de su vehículo, de su puesto de trabajo, de su estancia o de su embarcación. Ha sido un verdadero gusto compartir esta nueva edición de Así se canta en México. Nos volveremos a encontrar muy pronto para seguir disfrutando de las canciones que nunca pasan de moda y de los artistas que forman parte de la historia de la música mexicana. Muchas gracias por acompañarnos. Que tengan una excelente jornada y que la buena música siempre los acompañe. Hasta una próxima edición de Así se canta en México.

0: 21:03.
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9: Las 21 horas y 9 minutos.

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2: Suárez, Los Moros en Furia Grupera y este tema.

0: 21 horas y 19 minutos.
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0: 21 horas y 30 minutos.
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0: 21:37.
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0: 21 horas y 48 minutos.
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0: Llegó la cumbia. 21 horas y 54 minutos.
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Ustedes saben que Lucía y yo nos hemos nacido en Buenos Aires y nos hemos, hay algunos ahí, y nos hemos creado en un barrio muy bonito que se llama Villa Urquiza. Es un barrio de casitas muy bajas. Y recuerdo de nuestra infancia es cuando ella y yo con algún grupo de amigos siempre envidiábamos a una mujer, porque pensábamos que tenía todo, tenía la casa más grande, la más costosa, tenía una pareja a quien ella quería profundamente y pensábamos que era completamente feliz, sin darnos cuenta que empezó a enfermarse de tanto querer, de ese sentimiento tan difícil de controlar que son los celos, y los celos empezaron a hacerle ver fantasmas, cosas que no existían, y se quedó sola un día, mal vestida, por las calles, un poco loca, y le compusimos esta canción que, como digo, siempre supera a la fantasía y que lleva el título de ella, como la llamábamos todos, la dueña de la noche.

0: 22 horas y 8 minutos.
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0: 22 horas y 18 minutos.
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3: 22 horas y 24 minutos.
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0: 22:32.
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9: Mm. 22 horas y 38 minutos.
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0: 22 horas y 50 minutos.
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0: 23 horas y 4 minutos.
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3: 23 horas y 10 minutos.
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0: 23 horas y 39 minutos. 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
2: 23 horas y 45 minutos.
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0: Esta es nueva. Pónganle mucha atención a la letra de esta canción.
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0: 23 horas y 57 minutos.
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0: 0 horas 8 minutos.
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2: Cero horas, 15 minutos.
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0: grande.
1: Gracias, Leo, gracias.
0: Grande, grande.
1: Qué alegría.
2: 0:25. 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

0: 0:35.
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0: 0 horas 40 minutos.
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0: 0:52.
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2: Una de la madrugada.
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1: Hacemos el diario de Cooperativa en esta primera mesa de reporteros y reporteras para conversar a esta hora con la ex ministra Gloria Hut, hoy presidenta de COPSA, la Asociación de Concesionarios de Obras de Infraestructura Pública. Se espera una altísima demanda en carreteras, en autopistas en los próximos días, a propósito del fin de semana 18ero. ¿Cómo está, Gloria? Bienvenida, buen día.
2: Buenos días, muy bien, muchas gracias. ¿Y ustedes?
3: Muy buenos días, Gloria. Aquí, pues, mirando lo que se nos viene en estas fiestas patrias.
2: Sí.
3: Con el Ministerio de Obras Públicas proyectando más de 400.000 vehículos que van a salir de Santiago, el turismo habla de 1.850.000 viajes dentro de Chile. ¿Son cifras que las concesionarias pueden absorber razonablemente o inevitablemente vamos a tener congestión, Gloria?
2: Bueno, es evidente que al haber una mayor carga también se afectan los tiempos, más que nada, no tanto por la capacidad, es porque cualquier incidente tiene impacto muy rápido. Entonces, a veces un choque menor, por ejemplo, que bloquea una pista, tiene un impacto en la velocidad del resto de las pistas. Así que ese es un primer efecto que se deriva, como digo, no necesariamente de la capacidad, sino de la forma en que el sistema funciona. Y hay una concentración de viajes, además, en poco tiempo. Posiblemente, como en esta oportunidad son 3 días los que van a estar disponibles, va a haber mucho más tráfico hacia la costa. En general, cuando hay 4 días, por ejemplo, uno ve que las personas viajan más lejos y se van al sur o al norte. Así que creemos que va a haber más concentración de viajes en el entorno de la región metropolitana y mucho hacia la costa.
1: Se toman ya algunas medidas, se han anunciado algunos refuerzos, por ejemplo, el peaje a Luca, por ejemplo, un par de días.
2: Sí.
1: Ahora, respecto de los trabajos necesarios para que la capacidad sea mayor, se ha hablado muchísimo tiempo de las inversiones, por ejemplo, por la famosa tercera pista de acceso a Santiago. ¿Han identificado algunos nudos? ¿Hay trabajo en ejecución eventualmente que podrían ocasionar una mayor demora? ¿Y en qué está esa inversión?
2: No, en general, cuando hay situaciones de mayor carga, se hace todo lo posible porque donde haya obras se mitigue tanto como la seguridad lo permita. Pero hay obras de mayor envergadura en los planes, que es la segunda, la relicitación de Ruta 68, que tiene otros 2 nuevos túneles. Es casi repetir la carretera. Así que está previsto que la demanda siga creciendo en el tiempo y para eso hay que hacer estas inversiones que lamentablemente producen interferencia con algunos viajes en algunos tramos, pero después se ve el beneficio y es un viaje mucho más fluido y con tiempos mucho menores.
3: Y a propósito de inversión, ¿cuánto ha ayudado el free flow en las autopistas donde se ha instalado, Gloria?
2: Muchísimo, realmente esa es una de las cosas que las personas valoran más, el hecho de poder circular sin detención alguna. Hay países que tienen mecanismos que son intermedios, como se llama stop and go. En el fondo uno usa un tag, pero hay una barrera que en pocos segundos se levanta cuando está habilitado. Pero en este caso es de los pocos países que tienen flujo libre 100% y estamos apuntando a que en todos los peajes se use este mecanismo. Y es un beneficio enorme. Realmente el ahorro de tiempo es muy sustantivo, especialmente en estas fechas de más demanda, que todos recordamos las filas en todas las plazas de peaje, aunque se abrieran más plazas. Siempre había mucha acumulación de vehículos.
1: Y tanto que, demoró.
2: Demoró porque es complejo, porque agrega también un elemento de riesgo de no pago, por ejemplo, de morosidad. El peaje manual es una recaudación, uno puede decir, más segura, más predecible. Claro, entonces cuesta porque además, para que tenga el efecto que es lo que se está produciendo, había que hacer acuerdos entre las empresas, no todos los tags van al mismo sistema de gestión. Entonces, que fueran interoperables fue un trabajo enorme también, que permite que uno circule por distintas carreteras usando el mismo sistema.
1: Gloria, le pongo un caso. Ocurrió hace poco en Talcahuano. Una mujer iba con su pareja, embarazada, con síntomas de parto, llegaron a al pórtico de un peaje y no los dejaron pasar porque no tenían efectivo para pagar. Se demoraron algunos minutos, lograron pasar el peaje y ella terminó dando a luz en la carretera, arriba del auto. ¿Hay alguna indicación, criterión?
2: Lo primero no sé. Es que la situación es muy lamentable.
1: Sí,
2: yo creo
1: ocurrió.
2: Que no hay nadie que no haya tenido el sentimiento de apoyo a la pareja y especialmente a la guaguita. Y sí, todas las autopistas tienen sus protocolos, tienen además encargados que están de turno. Hay mecanismos y hay personas a las que se puede recurrir en caso como este. Así que por eso hay en este momento un análisis interno para hacer la revisión detallada de todo lo que pasó y cómo actúan las responsabilidades de cada parte en eso.
1: No debió ocurrir eso.
2: O sea, debió haberse salvado. No, por supuesto que no debió ocurrir porque son situaciones muy extraordinarias. Y para eso, como digo, existen esos protocolos y existen siempre encargados y supervisores a los cuales se puede recurrir.
3: Oiga, Gloria, la devuelvo a las fiestas patrias. Vuelve a utilizarse el peaje a Luca, ya decía Rodrigo, sí. El jueves entre las 7 de la mañana y la 1 de la tarde, el viernes entre las 7 y las 10, en determinadas rutas. ¿Estas rebajas efectivamente consiguen cambiar la hora en que viajamos o todos seguimos saliendo a la misma hora nomás?
2: La mayoría sigue saliendo a la misma hora porque todos sabemos lo que significa organizar un viaje familiar por varios días. Pero sí produce un desplazamiento de viaje que ayuda mucho justamente a las horas más cargadas. Entonces, en la medida de que se pueda aplanar un poco ese pic de demanda, es muy beneficioso para todos. Y sí, gradualmente las personas han ido incorporando este cambio de horario, pero no tan masivamente como uno podría esperar que por esta rebaja cambie la planificación del viaje. Pero sí hay una proporción que elige esta opción.
3: Ya. Y para el regreso del domingo entiendo que no se va a aplicar el 3x1 en la ruta 68, ¿por qué dejó de ser una herramienta eficaz?
2: No, lo que ha pasado, esta ha sido una discusión bien antigua. Yo tengo memoria de esa discusión desde hace mucho tiempo. Hay algunos elementos de seguridad que hacen que la medida pueda usarse en situaciones un poco más extremas, porque el cambiar sentido de ruta afecta el viaje, sobre todo para las personas que están habituadas a una cierta ruta. Ir por la pista contraria es algo que uno tiene que aprender. La señalética está en la otra dirección. Es una medida que ayuda cuando es necesario descomprimir algún tramo, pero no es la medida ideal justamente porque tiene elementos que afectan el aprendizaje, la rutina de manejo, la rutina de conducción. Los viajes en general están asociados con hábitos y cambiar hábitos toma un tiempo, uno necesita un cierto aprendizaje y acostumbramiento para dominarlo bien. Eso en algunas oportunidades puede ser riesgoso, así que por eso no es una medida que esté como las prioritarias. Siempre está la posibilidad, pero no como prioritaria.
1: Para dejarlo claro, si hay un taco muy grande, si la espera es muy larga, ¿en algún momento se levanta la barrera o nunca?
2: Es que donde vemos la mayor concentración de viajes, para este fin de semana en particular, es todo flujo libre. Ya no hay ninguno que quede con barreras ni en Las Vegas, ni en Angostura, ni en Loprado, ni en Zapata. En todo eso está funcionando con tal.
1: No debiéramos enfrentarnos a esa situación.
2: No debiera ocurrir, claro. Lo que ocurre es que se forman filas, por ejemplo, en el acceso a los túneles, donde baja la velocidad. Como les decía antes, en situaciones de mucha carga, hay unas curvas, es una función matemática esto, que muestra la velocidad a la que baja justamente la velocidad. O sea, con un poquito de interferencia, la velocidad baja muy rápido. Y eso hace que se formen las filas.
1: Oiga,
2: pero
1: son
2: tramos. Por ejemplo, como digo, en el acceso a los túneles que tienen menor velocidad, eso hace que se forme una fila rápido cuando en la salida del túnel.
1: Y ahí nos, el túnel. Nos falta el que se aproveche y sea por la berma. ¿Alguna posibilidad de acusar a ese gallo? O sea, aquí como cuando uno se mete a la pista de los buses, por ejemplo, y hay una camarita que lo toma y después te multa. ¿Se podría implementar algo así?
2: Está Carabinero. En estos fines de semana largo... la coordinación se hace muy directamente y estrechamente con Carabineros, que tiene patrullas en ruta. Están también, por supuesto, todos los servicios de ruta, en ruta de las propias autopistas. Todos tienen reforzados sus servicios de grúas, de ambulancia, los servicios de comunicación. Pero el control de todo eso, que es una actitud que todos sabemos va contra todas las medidas de seguridad, está absolutamente prohibido, pero vemos que todavía ocurre, así que la fiscalización de Carabineros va a ser la más efectiva, porque en ese momento no solo se cursa la multa, sino también se puede retener el vehículo dependiendo de la situación.
3: Es la presidenta de COPSA, la Asociación de Concesionarios de Obras de Infraestructura Pública, Gloria Hut, esta mañana en el diario de Cooperativa, en esta semana de Fiestas Patrias. Gloria, muchas gracias, que tenga buen día.
1: Felicidades.
2: Muchas gracias, y llamamos a informarse a las personas y sobre todo a la conducción segura.
3: Muchas
2: Ese es el mensaje,
3: Gloria,
2: que no nos cansamos nunca de transmitir.
1: Buenos días, gracias.
2: Gracias.
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2: Cooperativa. 1:27 minutos. 1:27 minutos.

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0: La 1:32.
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1: La 1:36 minutos.

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0: 1:38. 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

0: La 1:49.
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0: 2:01.
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2: Dos horas y seis minutos. 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
1: 2:14.
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0: 2:21.
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0: 2:29.
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2: Dos horas y 36 minutos.
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0: 2:42.
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0: 2:55.
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1: Tres horas y dos minutos.
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0: 3:08. 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

0: 3:15.
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0: 3:25.
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0: 3:34.
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0: Tres horas y 39 minutos.
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3:45. 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

0: 3:54.
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0: 3:57. 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
6: 4 horas y 4 minutos.

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0: 4:18.
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0: 4:27.
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3: 4:32.
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0: 4:41.
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0: 4:53.
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0: 5:01.
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0: 5:06.
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6: Cinco horas y 11 minutos.
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0: Iremos por Carlos David.
1: Oye, Carlos David, ¿cómo no logras para tener tantas mujeres con esta cara?
2: Señor Blanco, es que tengo poder, dinero, plata, todo.

0: 5:20.
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0: 5:29.
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0: 5 horas y 40 minutos.
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0: 5:44.
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2: Cinco horas y 51 minutos.
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0: 5:59.
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0: 6:06.
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0: 6:16.
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1: Gracias.
2: 6:22.
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2: Seis horas y
3: 27 minutos.
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0: 6:35.
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0: 6:44.
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0: 6:54.
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1: 6:59.
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5: 7 horas y 7 minutos.

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1: Hablamos del Chile Day, nueva edición. ¿Cómo estás, Gonzalo? Buenos días.
2: ¿Qué tal? Muy buenos días. Sí, pues Chile Day, que ayer fue en Madrid y mañana se va a Londres con las autoridades del gobierno, también con empresarios, parlamentarios, convocando para invertir en nuestro país, para desarrollar proyectos, para que ingresen capitales, justamente con esta discusión de la reforma al mercado de capitales de fondo. Se habló de eso desde el Congreso, dicen que esto va a estar aprobado este año, así que es parte de lo que vamos a estar revisando en un ratito más.
3: Tema que marcó anoche la reunión entre el presidente Kast y los partidos del oficialismo, lo de la emergencia laboral. El profesor David Bravo de la Católica viene hablando de una emergencia laboral hace como 4 años atrás. De hecho, llevamos como 45 meses con desempleo por sobre el 8%. Y no lo escucharon mucho, para ser franco. Vamos a ver qué tiene que decir Quirós, que en alguna entrevista ha dado luces sobre una mayor inversión pública, así, foco en lo del empleo.

0: públicas, en viviendas, en otros ministerios, pero hasta ahora no hay anuncios.
1: Y parte del problema es que no se mantiene siquiera los muy malos resultados que había hace un año, por ejemplo, que estamos peor que hace un año.
0: O sea, en el empleo femenino, por sobre el 10%. Vamos a volver con eso. Estamos en el norte, además, con lo dominado ahí que hace noticia entre Arica y Tacna. Hablamos de deporte hoy día con Ernesto Contreras. Algo del 18. Hay planes hoy que se van a anunciar en materia de seguridad en el Paseo Bulnes, en el aeropuerto. Tiene que ver con los viajes fuera y dentro de Chile, y lo de las carreteras en el peaje Lo Prado. También se premia la mejor empanada de Estación Central este mediodía.
1: Eso.
0: Vamos a ver.
1: Ya. Habrá que saber dónde está, porque nos queda cerca Estación Central, además, para ir a comprar antes del 18. Queremos escucharnos a ustedes también en el WhatsApp cooperativa, en esta mesa de reporteros y reporteras, el más 569-78-880770.
2: Buenos días, señores de Radio Cooperativa.
1: Hola.
2: Quería comentar mi experiencia en el barrio Lugo, que llevaba a mi suegra, estuvimos 18 horas esperando. Gran parte de las horas de espera fue un escáner que al final se les perdió. Por lo tanto, no quisimos esperar 18 horas más y nos llevamos a nuestra enferma a un servicio particular. Pienso que una de las grandes soluciones que podría haber aquí es que todo funcionario público, desde el presidente de la República hacia abajo, tenga la obligación de atender y estar con su familia en el servicio de salud público. Cuando tengan todas esas personas y esos políticos la necesidad de estar en el servicio público y en la educación pública, van a hacer todo lo posible por mejorarlo.
0: ¿Cuántas veces hemos hablado de eso? ¿Eh? ¿Ah? Si los tomadores de decisiones tuvieran a sus hijos en la educación pública, otro gallo cantaría tal vez. Y esto de la salud, ¿qué decir? Puede ser una de las tesis del caballero. Claro, muy molesto, estuvo casi 20 horas en una urgencia. O sea, ¿de qué urgencia estamos hablando?
1: Ahora, en el gobierno anterior había varios personeros que estaban en el sector público. Camila Vallejo, la ministra vocera, en el sector público de la salud. El presidente Boric, acuérdate que su guaguita, Kirioleta, nació en el Hospital Clínico de la Universidad de Chile, que atiende por FONASA. Estaban en el sector público. Así que será por ahí la solución.
0: Entre el 2024 y el 2025 hubo gente que esperó 3 días por una atención, pese a estar en riesgo de su vida.
1: Y pese a que el mismo presidente de la República estaba en el sector público.
0: Estaba en FONASA.
1: Se atendía por FONASA.
0: Ya.
1: Él y su familia.
0: Sí.
1: Ya. El tema está planteado para que ustedes opinen. Vamos a estar hablando en unos minutitos más de eso con Gloria Gutiérrez.
0: Estamos en las calles de Santiago con Felipe Cofre. Felipe.
3: Sí, nosotros nos encontramos acá en el límite de la comuna de Cerrillos con Maipú, que lo divide la ruta 78. Justo a un costado se encuentra el campamento El Arenal, que ardió cerca de las 5 de la mañana. Tuvo que llegar personal del Cuerpo de Bomberos de Maipú, logrando a esta hora ya controlar esta emergencia. Se controló incluso la propagación porque había riesgo de que otras viviendas de material ligero fueran alcanzadas por las llamas, que eran bastante altas hace algunos minutos. Afortunadamente ya esa situación se controló y Carabineros, que hace poco acaba de entregar una vocería, da cuenta de que Bomberos trabajó en un sector posterior de este campamento, que corresponde principalmente a caballerizas o pesebreras que se encontraban en este lugar. En total son 2 viviendas las que se quemaron y el resto son caballerizas, en donde se encontraban precisamente caballos y ganado, que afortunadamente fueron rescatados a tiempo por los mismos vecinos de este sector. Eso sí, llegando hasta este lugar, vimos una camioneta roja. Su conductor preguntaba a todo quien se pillaba por acá si es que habían visto a 4 caballos que se les habían escapado. Aparentemente son las consecuencias de este incendio, y afortunadamente no se registran personas lesionadas en primera instancia, no se registran personas lesionadas, habitantes de este campamento, y tampoco los mismos voluntarios de bomberos que han trabajado en esta emergencia. Conversamos con algunos vecinos de este lugar, estas son sus impresiones.
4: Es que vivían atrás, pero salieron todos, habían 3 personas que vivían ahí.
5: ¿Y qué había? ¿Qué se quemó?
4: Puras casas y caballerizas. Y también los caballitos se fueron, salieron, así que no fue nada, hay varios que salvaron. Sí, se quemaron unas camionetas y pero casi eran puros de feriantes.
6: No, nosotros sentimos
5: los mensajes que nos mandaban por WhatsApp del grupo de los vecinos, y ahí nos avisaron que se estaba incendiando ahí al fondo. Y no sabemos de qué, cómo empezó el incendio, nada. Porque ahí al fondo hay un corral grande donde guardan camiones, pastos para ganado, para caballos.
3: Claro, y como decía, uno de los vecinos de este lugar, se quemaron varios vehículos, neumáticos, se sintieron algunas explosiones, por lo que se pensó que esta situación podía ser aún más grave. Vamos a escuchar ahora al capitán Pablo Letelier, oficial de ronda de la Prefectura Santiago Rinconada, quien entrega detalles respecto de las labores que realizó Carabineros en el lugar, apoyando a bomberos, y respecto del detalle del trabajo de los mismos voluntarios en este lugar.
6: Alrededor de las 5 de la mañana se produce un incendio aquí en el campamento del Arenal. Personal de bomberos concurre también con personal de la Prefectura de Control de Orden Público de Carabineros a controlar el incendio. Al momento el incendio en su expansión se encuentra controlado, pero bomberos todavía sigue en labores de combate contra el fuego. Bueno, según la información que nos entregan, serían 2 domicilios los cuales se encuentran afectados y el resto serían pesebreras. Personal de Carabineros aisló el sitio del suceso, prestó resguardo a personal de bomberos y a personal civil que se encontraba en el lugar para apoyarle el combate al fuego por parte de las compañías que se encuentran.
3: Sí, y ahora lo que está realizando bomberos son labores de remoción de escombros, enfriamiento para evitar que se reactive algún punto caliente y se reactive este siniestro, pero ya afortunadamente se encuentra controlado. Este campamento, que se encuentra emplazado en lo que se conocía anteriormente como el vertedero de los Rasuris, una toma que lleva varios años en este lugar y que en 2017, por ejemplo, ya había sufrido un siniestro de grandes proporciones y que también motivó un amplio despliegue de voluntarios de este sector. Vamos a cambiar de tema, nos vamos a ir a la comuna de Pudahuel, a la calle Relacionador Aránguiz, en donde se registró el homicidio de una persona, de un hombre, en circunstancias que todavía están siendo investigadas. Es la víctima la que hace ingresar a sus presuntos atacantes, que llegan en un vehículo hasta este lugar en donde se encuentra un edificio, un bloque de departamentos. Es precisamente que estaban subiendo la víctima junto a sus atacantes cuando uno de ellos le efectuó un disparo en la cabeza. Se desconoce las circunstancias, se desconoce el motivo y la relación que tienen estos homicidas con la víctima, en este caso, que fallece en el lugar. Se presume, una de las hipótesis es que el objetivo era realizarle una quitada de droga, situación que no se habría concretado. El fiscal Esteban Silva, del Ministerio Público, del Equipo contra el Crimen Organizado y Homicidios de la Región Metropolitana, entregó más detalles.
7: La víctima, que es un ciudadano chileno, fue atacado, al parecer, por 3 personas a los que había recibido relativamente recientemente, lo había hecho ingresar al recinto. No alcanzaron a ingresar al departamento y, por circunstancias que estamos investigando, se produce este altercado en que la víctima resulta con impactos de bala que le provocan la muerte en el lugar.
3: Ahí está el Ministerio Público dando cuenta de los primeros antecedentes que se conocen respecto a este homicidio registrado en el sector poniente de la capital, en la comuna de Pudahuel. Nos quedamos pendientes al trabajo de bomberos acá en el campamento en el Arenal, nos precisan, porque habíamos dicho en primera instancia campamento del esfuerzo, se llama campamento del Arenal, en donde ya esta emergencia, aparentemente y según lo que podemos ver, ya se encuentra controlada.
0: Felipe Cofré, ahí en el límite entre Maipú y Cerrillo. Muchas gracias.
3: Buen día.
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3: Cooperativa. 7:19 minutos. 7:19 minutos.
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6: Vamos con lo de Contraloría. Entre enero del 24 y mayo del 25, esperas, lo hemos dicho desde temprano, que llaman a escándalo incluso. 3 días un paciente en riesgo vital esperando por una atención en un hospital de Santiago. Gloria Gutiérrez tiene el detalle.
7: Sí, Rodrigo, la Contraloría General de la República dio a conocer el consolidado de información circularizada número 24, en el que se detectó que pacientes que debían recibir atención inmediata o dentro de los primeros 30 minutos registraron esperas de horas e incluso días. El informe analizó la oportunidad de la primera atención médica en las unidades de urgencia de la red hospitalaria entre enero de 2024 y mayo de 2025. Ahí se determinó que 2.417 personas en riesgo vital, que son categorizadas como C1, y 140.620, que son de alto riesgo o C2, fueron atendidos fuera de los tiempos máximos establecidos por las orientaciones técnicas del Ministerio de Salud. En concreto, más de 143.000 pacientes de las categorías de mayor gravedad que no recibieron atención dentro de los plazos definidos según su condición clínica. Mientras que del total de las personas incluidas en el análisis, el 27,7% fueron atendidas fuera de los tiempos de oportunidad establecidos. En los registros figuran pacientes en riesgo vital, que hasta 73 horas con 41 minutos para recibir la primera atención, mientras que la categoría de alto riesgo se verificaron, superaron las 84 horas. Desde el Ministerio de Salud, quien se refirió a este informe fue el subsecretario de redes asistenciales Julio Montt, quien indicó que si bien la problemática detectada corresponde a un periodo anterior, van a presentar un plan de mejora.
8: El informe SIC de Contraloría da cuenta de registros que corresponden a un periodo anterior, pero para nosotros eso no es una excusa, es un desafío, un problema del cual debemos hacernos cargo y resolver. Instruimos a los 6 servicios de salud de la región metropolitana que revisen los datos entregados por la Contraloría. Y una vez verificados estos, se deberán presentar sus planes de mejora con metas claras para reducir los tiempos de espera. Nuestro foco es, uno, que quien llegue a una urgencia, especialmente en riesgo vital, reciba la atención oportuna y segura.
5: A mí me falta un dato aquí. ¿Por qué el informe de Contraloría llega solo hasta el mes de mayo de 2025? No tengo claro si esa información se habrá entregado ayer o no. Y claro, uno entiende al subsecretario de Salud diciendo que se van a revisar los protocolos, porque si no hubo una razón específica para que el informe de Contraloría llegara solo hasta mayo, no hay ningún motivo para pensar que la situación haya mejorado desde ese momento hasta ahora. Uh-huh. Uno tiende a suponer que se ha seguido trabajando de la misma forma en que se trabajó durante un año cinco meses, si es que no de mucho antes.
6: No, ojalá que se mejore.
5: Sí.
6: Porque el protocolo, que para eso está, digamos, para cumplirlo, en estos triage que te categorizan la urgencia, cuando uno llega, no sé, a la urgencia del Hospital Salvador, por ejemplo, en el caso de que haya riesgo vital, la atención debiera ser inmediata. Uh-huh. Máximo 30 minutos de espera. Y aquí estamos hablando de casos de 73 horas, o sea, 3 días.
5: Sí.
6: Donde está en juego la vida, finalmente, de esas personas, como para no dejarlo pasar, digamos, porque tiene una importancia que es vital.
7: Claro. Atención inmediata dentro de los primeros 30 minutos, esa es la categoría C1, las personas que llegan con mayor gravedad, con riesgo vital, a atenderse al servicio de urgencia, y que ya lo escuchábamos. Hay un caso de una persona que hasta 73 horas con 41 minutos tuvo que esperar para recibir la atención necesaria. Bien, respecto a los recintos con mayor cantidad de pacientes atendidos fuera del estándar impuesto por el propio Ministerio de Salud, el informe pone en primer lugar al Hospital Sótero del Río, con más de 83.000 casos, seguido por el Hospital Félix Bulnes, Hospital El Carmen y Barros Luco, que superan las 73.000 atenciones tardías. A raíz de estos resultados, la Contraloría instruyó a los establecimientos hospitalarios y a los respectivos servicios de salud a adoptar medidas para mejorar la gestión y asignación de recursos en las unidades de emergencia. Asimismo, ordenó a cada servicio de salud que en los casos de mayor gravedad se lleven a cabo los procedimientos disciplinarios que correspondan.
6: El desafío de echar a andar el Sótero del Río, mira, dijiste que era 83.000 casos, claro, el Sótero atiende sobre todo la zona de Puente Alto, uh-huh, que es la comuna o una de las comunas más populosas del país.
5: Sí,
6: por tanto, tiene altísima demanda. Se puso varias veces la primera piedra hasta que se construyó el nuevo Sótero del Río, ahí en el eje Vicuña Maquena, prácticamente frente al hospital antiguo, que sigue operando, como vemos, con cierto colapso, uh-huh, a máxima capacidad, ¿cierto? Sin poder atender a tiempo a su gente. Y ahí está el edificio. Yo pasé el otro día, sigue en alguna reparación por aquí, por allá. No se ha echado a andar eso. Uh-huh. Ahora, claro, como decíamos en la mañana, implementar un nuevo hospital de esas características, de esa magnitud,
5: debe tomar meses, ¿no?
6: Toma meses, toma años, toma tiempo, pero ya hemos esperado muchos años. Con el Hospital Salvador, en Salvador, ahí en Providencia, es lo mismo. Entonces, y ahí va a entrar de nuevo el tema de la formación, la falta de especialistas, ¿no? Y a mí me resuena esa frase del ministro Quirós de eventualmente hacer lo mismo, o sea, hacer más con la misma plata, o incluso con menos. Chuta, no, como que no cuadra,
5: digamos. Suena difícil, sino imposible.
6: Como que no cuadra, a no ser que se estén despilfarrando los recursos en otras cosas, que al menos a mí no me consta, pero no sé.
5: Me queda otra pregunta flotando, porque ayer no se conoció tampoco si hubo personas que estaban categorizadas como en riesgo vital, que no fueron atendidas en esos tres días, 73 horas y algo, y que terminaran fallecidas, porque si estaban en riesgo vital y no fueron atendidas a tiempo,
6: o a lo mejor tenían una condición de vida delicada, uh-huh, no sé, habría que precisarlo.
5: Sí. Bueno, queda la pregunta ahí sobre la mesa, ¿no?
7: Sí, de cómo finalmente están esas personas que fueron atendidas entre 2024 y mayo de 2025, si es que lograron salir de la condición de gravedad con la que llegaron a atenderse al servicio público. Es parte también de las preguntas que quedan sobre la mesa luego de conocerse este último informe de Contraloría.
5: Sabemos que las personas no se mejoran mágicamente, incluso en situaciones menos graves, como escuchábamos a los auditores, después de una espera de algunas horas, hay gente que termina simplemente yéndose o al CESFAM, o devolviéndose a su casa, o yéndose a atender a la salud privada.
6: No, no, son cosas que finalmente terminan por irritar, porque, mira, contrasta esto con toda la gente a la que le pagaban el sistema público licencias médicas y andaban de viaje, por ejemplo.
5: Por ejemplo.
6: Jueces incluidos. Uh-huh. O sea, uno más dos, digamos, uno empieza a sumar y crece finalmente esa como desconfianza con las instituciones, esa crisis se profundiza.
5: Ahora, el tiempo de espera, cuando se trata de una situación de urgencia, y cuando la palabra urgencia deja de significar urgencia, no es simplemente un indicador de gestión tampoco. A veces es parte del tratamiento. Si no se atiende a una persona dentro de un periodo determinado, esa persona puede o agravar aún más o terminar falleciendo. Cada minuto que el Estado promete y no cumple finalmente importa. Gloria Gutiérrez, un tema del que vamos a seguir hablando durante este día, sin duda.
7: Así será. Muy buenos días.
5: Buen día.
6: Chao.
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6: Ojo con esto de Enel a propósito. La Superintendencia de Electricidad y Combustible formuló cargos contra la empresa por la medición irregular que podría afectar a más de 56.000 clientes. La compañía distribuidora ha dicho que implementó un plan de acción que contempla la revisión de esos casos, la evaluación y adopción de las medidas técnicas necesarias, el análisis de la facturación y la ejecución de las regularizaciones comerciales que correspondan. Obvio, porque aquí hay muchísima gente que se vio afectada, les entregaron sus casas, en Pudahuel, por ejemplo, lo vi ayer en Canal 13, no tenían ningún elemento conectado todavía, y ya les estaban cobrando la cuenta. Parece ser un problema con los medidores de una marca determinada. Bueno, Enel tendrá que responder ahora ante la Superintendencia en noticia de la última jornada.
5: Hablemos de economía, hablemos del Chile Day en Madrid, que partió ayer, una nueva edición, cita orientada al fomento de la inversión extranjera en nuestro país, que va a seguir mañana en Londres, con participación de varios ministros, de empresarios, de autoridades diversas. En el panel político que cerró la jornada, la presidenta del Senado se la jugó porque la reforma al mercado de capitales sea ley este año. Gonzalo Aguirre, tú nos cuentas todo.
13: Claro, en mayo pasado los ministros del gobierno del presidente José Antonio Kast tuvieron su primera participación en un evento de este tipo en Toronto y Nueva York, y esta semana la cita se repite, pero en Europa. Pues ayer partió una nueva edición de Chile Day en Madrid y mañana será el turno de Londres. Y así como en mayo, esta vez también el trasfondo es la discusión de un proyecto relevante para el Ejecutivo en el Congreso. Hace 4 meses empezaba su tramitación

0: privada, la inversión, y lo que se quiere es un mercado de capitales que vuelva a ser el motor del crecimiento. También por parte de este gabinete económico, el ministro de Economía y Minería, Daniel Mas, se dirigió a los empresarios españoles, a quienes les dijo: ustedes ayudaron a construir una etapa extraordinaria de modernización de Chile hace algunas décadas, queremos también que estén muy presentes y que sean protagonistas de la próxima. Vengan a Chile, inviertan, asóciense, recorran nuestras regiones. Fueron también parte del evento la ministra de Energía, Jimena Rincón, quien planteó que la energía es la que hoy mueve a la economía, dejó de ser el termómetro y hoy día es el motor, y expuso además el ministro de Obras Públicas y Transportes, Luis de Grange. A él lo escuchamos.
1: No existe en los últimos 40 años un mejor momento para invertir en Chile que hoy. ¿Y por qué invertir en Chile? Bueno, acá vemos claramente cuatro conceptos: competitividad, rebajas tributarias, incentivos al financiamiento, facilitación regulatoria, y como ya todos estamos al día, una ley aprobada recientemente, que en verdad más que una ley, yo creo que fue una reforma tributaria, es la primera en 40 años, en la que hay una baja de impuestos. Y yo creo que eso, sumado a todos los otros aspectos que el ministro Quiroz ya señaló, y sumado a un gobierno convencido de los proyectos, convencido de la importancia que tiene el proyecto en el desarrollo, en el crecimiento económico del país, en el empleo. ¿Y por qué todo esto? Porque todo esto finalmente se traduce en una cosa, que es mejorar la calidad de vida de las personas.
2: Ya, bueno, esa parece ser la meta en buena hora, pero el tema es a ver si es que le resulta esa apuesta a Quiroz, y mientras tanto, ¿qué hacemos, digamos? Porque en un escenario de bajo crecimiento, de presión inflacionaria y de alto desempleo, hay como una tormenta perfecta, lo hemos dicho hoy día. El ministro de Hacienda, en línea con lo que ya ha dicho el presidente en una columna en el Mercurio, dice que se puede ajustar la táctica, pero no la estrategia para llegar a esa meta. Esto de liberar la actividad privada, de fortalecer al Estado, o de darle mayor consolidación fiscal a las cuentas del erario. Pero él dice, ajustaremos las tácticas todas las veces que sea necesario. Así parte la columna. Entonces, hay que ver a qué se refiere. El presidente ayer como que socializó esto, Gonzalo, con los partidos del oficialismo, y les dice, vamos a elaborar un plan de emergencia laboral, porque ya como que la emergencia laboral no resiste mucho, digamos. Ya estamos bordeando los dos dígitos desde hace un buen tiempo.
3: Me acordé del poema Táctica y Estrategia de Mario Benedetti, ¿no? Sí, claro. La táctica como algo que va a ayudar de inmediato, la estrategia como algo de más largo plazo. Así lo entiendo planteado por las autoridades económicas.
2: Mi táctica es mirarte, aprender como sos, Verónica. Mi estrategia es distinta.
0: Y el ministro habla de la estrategia a propósito de sus exposiciones, ¿no? Porque ayer expuso allá en Madrid y varios pasajes de esa exposición ya las hemos escuchado. Recientemente el tema del acuario, ¿no? Que se redujo a pecera, se le sacó el agua. Entonces él dice, la presentación que yo hago no cambia mucho porque la estrategia es la misma. Incluso dice que en 4 años más, si seguimos en esto, probablemente vamos a volver a repasar algunas de estas slides, las diapositivas, ¿no? Porque la estrategia no cambia y se mantiene por años. Entonces ahí también alude a aquello, y en este caso se suma lo que sí cambia en el corto plazo, y ahí también las medidas que se esperan, que se han ido comentando también y que se esperan para este mes de septiembre. Seguramente antes de que termine el mes ya van a estar esos anuncios. Bueno, volvamos al Chile Day. Habitual en este tipo de encuentros es que se presente la presidenta del Banco Central, Rosana Acosta. Hoy por hoy, quien destacó que nuestras oportunidades de inversión, comercio, financiamiento e innovación descansan en buena medida en la confianza que seamos capaces de generar en la estabilidad de nuestras reglas y la calidad de nuestras instituciones. Así, en línea con el IPOM de septiembre, justo cuando hemos visto nuevas alzas en el precio del petróleo, también en el dólar aquí en nuestro país, la presidenta del Instituto Emisor anticipó que la economía local retomará impulso hacia 2027, y con lo que podría dar con dos velocidades distintas, así como no puede descartarse que su debilidad actual sea más persistente que lo previsto, tampoco podemos descartar que crezca con un dinamismo superior a lo proyectado. Así que en esto sigue la incertidumbre, se va a crecer más en 2027, todavía no se sabe si más lento o más rápido de lo que se está viendo. Se ha dicho con una proyección de entre 2 y 3% para el próximo año en cuanto a la variación del Producto Interno Bruto. En el ámbito político también hubo espacio para conocer posturas ante estas propuestas. De hecho, por la reforma al mercado de capitales, la presidenta del Senado se la jugó porque esta iniciativa sea aprobada durante este 2026, y ahí reaccionó de inmediato la senadora Paulina Bodanovich, la

0: presidenta del Partido Socialista. A las dos las escuchamos.
1: Oye, yo tengo una buena noticia. La conversamos con el ministro Quiroz, con varios de los senadores y diputados que están acá, y vamos a tener ley de mercado de capitales este año, antes de diciembre. Aunque tengamos que sesionar sábado, lunes, domingo, etcétera, Paulina.
2: Creo que esta es una ley que tiene una buena intención. En los detalles siempre uno puede buscar mejorar los proyectos de ley, pero yo creo que cuando se plantea el tema de la vivienda, el grave problema que tenemos en nuestro país, también tenemos que entender esa necesidad. Así que, no sé, con tanta claridad como tiene nuestra presidenta del Senado, ella tiene el poder de poner los proyectos en tabla, así que es poderosa. Y creo que hay que buscar que el proyecto, sin duda, se pueda mejorar, pero me parece que su intención es positiva.
3: Alineada además con el mismo ministro de Hacienda, ¿no?, que estructuró esta reforma al mercado de capitales, que a todos nos puede parecer tan lejana, con un relato social súper cercano, enfocado en el acceso a la vivienda.
0: Bueno, así que esa discusión se va generando con cierto entendimiento. Todavía falta trámite, por cierto, y entre medio va a estar también la discusión del presupuesto en los próximos meses, así que va a ser una actividad bastante álgida allá en el Congreso. Agenda de actividades para mañana en Londres, considera presentaciones de los ministros Quiroz, de Grange, más nuevamente, y por cierto la presidenta del Central, Rosana Acosta. En distintos paneles se va a hablar nuevamente de por qué invertir en Chile, además de infraestructura, del futuro del sector minero, mercado de capitales, pensiones, integración financiera de Chile, cómo fortalecerla, también los desafíos para posicionar a Chile como un hub financiero regional de innovación social, agricultura y finanzas. Por cierto, además de este panel político con la senadora Paulina Bodanovich y ahora con el senador Javier Maxi.
4: Con el ministro Quiroz como uno de los grandes protagonistas de este año, uno de los personajes del año, el ministro de Hacienda, que además ha defendido la decisión del bencinazo de las primeras semanas de gobierno, enfrentándose, por ejemplo, a Mario Marcel, a quien ocupó su cargo en el gobierno anterior y de quien dijo no tenía mucha confianza en sus cálculos ayer en una entrevista en Canal 13, porque Marcel lo había criticado por ahondar el pesimismo, digamos, a propósito del alza de la bencina. Ya, Gonzalo, muchas gracias.
0: Chao, muy buen día.
2: Buen día, Gonzalo.
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19: Cooperativa, 7:44 minutos. 7:44 minutos.
3: Vamos al norte del país. Sepamos de esta camioneta que hizo explosión al ingresar a un campo minado en la frontera de Chile con Perú. Uno entiende que intentaba llegar al país vecino por saltándose los controles, ¿no? El conductor falleció. Hay todavía muchos peritajes a la camioneta por el estado en que quedó. Hans Gotterbarn, tú tienes la historia. Buenos días.
20: Hola, muy buenos días. Claro, el conductor de una camioneta Ford F-150 murió tras ingresar a un campo minado ubicado en el hito número 16 en la frontera de Chile con Perú, donde las cámaras del Sistema Integrado de Fronteras, Cifrón, detectaron la explosión del vehículo que al detonar el primer artefacto provoca su proyección hacia una segunda mina antitanque que también se activó, por lo que el vehículo terminó totalmente destruido por la detonación y también por su onda expansiva, que además provocó fuertes estruendos que se sintieron en distintos puntos de la capital regional de Arica y Parinacota. En el lugar se constituyó la fiscal jefe de fronteras, Paulina Brito, quien instruyó en primera instancia diligencias a equipos especializados del ejército y también de la policía de investigaciones. Escuchamos a la fiscal Paulina Brito.
21: Se están realizando todas las diligencias por parte del ejército con la policía de investigaciones para poder determinar qué es lo que había al interior. Se puede establecer aparentemente y a primera vista de que la camioneta venía cargada con aparentemente mercancía de contrabando y el ejército con su equipo especializado está llegando a la camioneta para poder establecer si habían personas en su interior. Lo que salga de esta diligencia lo podremos comunicar más adelante, ya que es una investigación en desarrollo.
20: Desde el gobierno fue el delegado presidencial de Arica y Parinacota, Cristian Salles, quien confirmó que el vehículo había ingresado a nuestro país horas antes a través del paso fronterizo de Chacayuta, por lo que se presume que la víctima fatal sea precisamente quien conducía este vehículo al momento de esta fiscalización.
22: Por todas las características, se estima que es una Ford F-150, que tiene una capacidad de carga hasta 1.500 kilos. ¿Y por qué menciono eso? Porque también en el lugar hay restos o hallazgos de cátodos de cobre, que también pensamos que en el fondo era contrabando de cobre hacia el Perú. Y este vehículo ya había ingresado a Chile, desde Tacna hacia Chile a las 5 de la tarde. 17 horas había retornado de Tacna hacia Arica. Y con dos personas, de las cuales una retornó en otro vehículo por el mismo Chacayuta y la segunda es la que creemos que puede ser la persona que pudo haber estado en el vehículo, porque sabemos que el vehículo no se maneja solo.
20: Pues tal el nivel de destrucción de la mina antitanque que los restos del vehículo siniestrado quedaron completamente desintegrados, razón por la que peritos del Servicio Médico Legal y también de la Policía de Investigaciones deberán encontrar evidencia biológica que permite identificar al conductor de esta camioneta.
3: La información desde el norte del país con el corresponsal Hans Gotterbarn. Aún en desarrollo, no ha sido identificado el conductor de la camioneta fallecido por la explosión al ingresar el vehículo a un campo minado ahí en la frontera con el Perú. Gracias, Hans. Buen día.
4: Buen día.
20: Buenos días.
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4: Vamos al deporte, algo de La Roja, del Betis, del Team Chile. Ernesto Contreras, buen día.
1: Hola Rodrigo, buenos días. Verónica, buenos
3: Hola,
1: días.
3: Hola Ernesto, buen día.
1: ¿Cómo están? Partamos por los sudamericanos, por los Odesur, donde Chile suma medallas. En 3 días Chile ya tiene 12 medallitas, Verónica. Ayer sumó 2 oros, así es, con Catalina Vidaurre en el mountain bike. Lo contábamos ayer en el diario 2. Ella gana el oro en el mountain bike cross country, donde Chile incluso hace el 1-2 junto a Florencia Monsalves, que se llevó la plata. Y en el estreno de los eSports, la disciplina de los deportes electrónicos, ahí está Chile. Y ahí agarró medalla de oro Ángel Inostroza con el título Assetto Corsa GT. Básicamente, lo vamos a simplificar.
3: A ver.
1: Juego de autitos en una consola. Ahora los juegos eSports se están jugando en los Juegos Sudamericanos. Son deportes oficiales. Así que
3: ¿en serio? Tiró,
1: sí, su medalla de oro en el simulador del Gran Turismo, para la gente que sepa de consola. Ahí Chile ganó un oro, como no. Como no, nos gustan bastante las consolas, así que ahí Chile obtuvo su medalla de oro y hubo 4 medallas de plata. Lo de Florencia Monsalves ayer, Macarena García en halterofilia, Catalina Lorca en patinaje en velocidad, también obtuvo plata, y lo comentado ya, lo de Cristel Cobrig el otro día, su 19ª medalla en 7 juegos, Inés Marín también tuvo bronce, y en el esgrima Aranza Inostroza y Katina Proestakis están con medalla de bronce. Así que lo vamos a ir contando todos los días cómo avanza el Team Chile, que ya tiene, como decía yo, 12 medallas en 3 días de Juegos Sudamericanos.
3: Y nos tiene quintos en el medallero, estoy mirando, detrás de Brasil, que está lejos adelante,
1: está lejito,
3: de Argentina,
1: sí.
3: Colombia, Venezuela. Quinto,
1: sí, sí, sí.
3: Chile.
1: Quinto Chile. Y actualizo, 14 medallas son en 3 días los que tiene el Team Chile. Ahí están, 14 Eso. Medallas. Ya, los vamos a ir contando. Eso con los Juegos Sudamericanos. Vamos con el fútbol, con la actualidad. La selección chilena de fútbol ayer anunció 2 amistosos más para fin de año. A los que ya tiene en Norteamérica, recordemos que va a jugar 16 con Canadá, el 29 con Estados Unidos y el 6 de octubre con México. Ayer la NFP confirma amistosos contra Colombia, viernes 13 de noviembre, jornada solidaria para la víctima del terremoto en Colombia, Estadio Olímpico Pascual Guerrero en Cali. Ahí va a jugar Chile, y la vuelta el 17 de noviembre en el Estadio Nacional. Así completa Chile sus partidos amistosos. Habló en sus redes sociales en las últimas horas Eric Pulgar, el jugador que no está en la selección hace bastante tiempo. Confirmó que recibió a Nicolás Córdoba hace algunas semanas para conversar sobre una posible vuelta. No dice si va a volver, no explica por qué no está, solo dice que él recibió a Nicolás Córdoba, lo recibió bien, que conversaron, que tiene respeto sobre su trabajo, pero que en este momento está concentrado en su trabajo, en competir en su equipo de Flamengo, y que pide mayor visibilidad a los jóvenes que están siendo llamados y que se olviden un poquito de él. Así que Pulgar básicamente confirma su renuncia a la selección, no explica por qué y tampoco se va a volver en algún momento. Eso con La Roja. En los partidos de ayer se cerró la fecha 23 de la Liga de Primera con un triunfo que puede desordenar las cosas abajo. Ganó Unión La Calera a Deportes Limache. Triunfo de oro para el equipo calerano con gol de Nicolás Ferreira. Sigue último el cuadro de La Calera. Eso sí, rompe una racha larguísima de partidos sin ganar. 12 que no ganaba La Calera. Sigue último con 17, pero le mete presión a la UD Conce, que tiene 22, pero un partido menos, y a Cobresal, que tiene 24 y el cartón completo. Así que ese triunfo para La Calera, y si le dan los 6 puntos que está peleando con el TAS, puede enredar todo muy abajo. Y en la Liga de Ascenso tropezó Rangers, perdió luego de 4 partidos consecutivos ganando, perdió el local con Deportes Iquique, y se complica porque Santa Cruz ayer empató, al menos no ganó para Rangers, y se le fue 4 puntos después de haber estado mano a mano hace una semana. Así que el equipo de la Sexta Región respira en ese aspecto. Eso con lo local. Vamos a lo internacional, donde Manuel Pellegrini con el Betis siguen ganando, firma el mejor arranque histórico del equipo andaluz. Pellegrini bate y bate récords en cada temporada con el cuadro sevillano. De hecho, se convierte el chileno en el primer técnico del equipo sevillano en alcanzar 150 victorias oficiales. Así que Pellegrini en 6 partidos en la temporada ha ganado 5, 4 en la Liga y 1 también en la Champions de visita, entre ellos le ganó al Real Madrid. Ese es el año de Pellegrini, así habla sobre su arranque, lo llenaron de elogios ayer al ingeniero y así responde.
2: Sí, por supuesto, y tener 12 puntos de 15 es muy positivo, sobre todo que tenemos además esta semana 6 puntos más por la Liga. Ya después nos insertamos con mayor continuidad en la Champions League, que es siempre difícil a mitad de semana. Pero yo creo que hay mucha conciencia del plantel de que tenemos que demostrar en el campo hasta dónde podemos llegar, en la medida que, como digo, tengamos un plantel, no un equipo, un plantel comprometido con una idea futbolística, que por supuesto ganaremos, perderemos, como nos pasó con Levante, pero creo que el convencimiento está y de que lo tratamos de mostrar partido tras partido.
1: Hoy día juega el Elche de Lucas Cepeda, el chileno que ha tenido una escasa figuración, al menos en esta temporada en España, juega contra el Real Madrid, 16:30 horas va a ser ese partido de local. El equipo de Lucas Cepeda en el Estadio Martínez Valero va a recibir al elenco de Mourinho en un arranque de la Liga Española. Ayer cerró la fecha el equipo de Pellegrini, así que hoy día parte otra. Y como el torneo está en receso, les vamos a contar cuándo juegan la Copa Chile. Ahí se vuelve a jugar 16avos de final que se van a jugar, más bien octavos de final que se van a jugar la próxima semana para que anote. El día martes juega Colo Colo, va a visitar al Audax 20:30 horas. Luego el miércoles la Católica va a visitar a la Calera 20:30 horas también, y el jueves la U también va de visita, va a cerrar contra Everton de visita 20:30. Esa misma semana son las vueltas al tiro. Colo Colo juega el viernes inmediatamente con el Audax, la Católica el sábado con Calera y la U el domingo con Everton. Eso va a ser en la semana donde va a jugar la selección chilena de fútbol sus amistosos en Norteamérica.
3: Ya pues, Ernesto Contreras con toda la información del deporte. Nos encontramos en un ratito. Un abrazo, Ernesto.
1: Que estés bien, Vero. Chao, chao.
4: Buen día.
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12: Gran incendio destruyó vehículos, caballerizas y parte del campamento del Arenal en Maipú. La falta de agua, el difícil acceso complicaron la labor de bomberos esta madrugada.
13: Homicidio en Pudahuel, un hombre fue baleado al interior de un bloque de departamentos. Indagan una posible quitada de droga.
12: Entre enero del 24 y mayo del 25, Contraloría revela largas esperas de hasta 3 días, incluso en pacientes en riesgo vital en hospitales de la región metropolitana.
13: El presidente Kast se reúne con los partidos oficialistas y anticipa un plan de emergencia laboral. Con su equipo económico desplegado en el Chile Day, la oposición pide un presupuesto reactivador.
12: En medio de las críticas al manejo de las relaciones exteriores por la Argentina, por los Estados Unidos, el ministro Pérez Mackenna alista viaje a la ONU y convoca para hoy 1:30 al Consejo Ex Cancilleres.
13: El contrabando de cobre explicaría la explosión de una camioneta que ingresó a un campo minado en la frontera entre Arica y Tacna.
12: En el exterior, el debate sobre la inteligencia artificial se toma la agenda. Un oligarca ruso cercano a Putin habría financiado la boda del hijo de Trump. El petróleo sigue en los $108 el barril.
13: Y en el deporte, La Roja suma 2 amistosos con Colombia para fin de año. Catalina Vidaurre en el mountain bike y Ángel Inostroza en los eSports, los primeros oros del Team Chile en los Juegos Sudamericanos.
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9: Esto está muy muy de moda, la maldición de Widows Bay, que según todos los medios internacionales dio la gran sorpresa en los Emmy con 14 premios anoche. De alguna manera coronando el reinado de Matthew Rhys en la pantalla del streaming, el hombre de The Americans, buenas series. Noah Wyle gana por The Pitt, Jean Smart, la actriz por Hacks, de nuevo, parte de lo que nos dejó la noche de los Emmy.
10: Estaba leyendo que si los Emmy fueran una elección anoche, no hubiera habido segunda vuelta, porque Widow's Bay arrasó. La comedia de terror de Apple TV, ya es raro hablar de comedia de terror, al menos para mí que no me gusta el terror, terminó esta temporada de premios con 14 estatuillas de 19 nominaciones que tenía, más que cualquier comedia en un solo año en la historia de los Emmy. Y en la ceremonia de anoche hizo algo todavía más brutal, porque ganó las 6 categorías en las que competía, incluida mejor comedia: dirección para Hiro Murai, guión para su creadora y premios de reparto para Kate O'Flynn y Stephen Root. Y además, tú ya lo mencionabas, Matthew Rhys, que lo conocemos por The Americans, ganó doble la mejor actuación protagónica en comedia, por que es el alcalde en The Widow's Bay, y también ganó como protagonista de una miniserie por The Beast in Me, La Bestia en Mí.
9: No sabía.
10: Doble premio.
9: Yo no sé a qué hora ven tanta serie algunas personas. Yo no tengo tiempo para esto.
10: Yo he visto algunas. Por ejemplo, no he visto Widow's Bay.
9: No.
10: Y tampoco he visto Hacks.
9: ¿Dónde está Widow's Bay?
10: En Apple TV. Sí. No. Y tampoco he seguido The Pitt. La empecé a ver en la primera temporada y la abandoné. The Pitt, que protagonizó una de esas noches extrañas, Rodrigo, en la que uno gana, pero se pregunta por qué no gané más, llegaba como la serie dramática más nominada, con 25 candidaturas, y se llevó los 2 premios que cualquiera habría querido: mejor drama por segundo año consecutivo, mejor actor dramático también por segundo año para Noah Wyle, a quien todos conocimos jovencito en ER. Pero perdió dirección, guión y todas las categorías de reparto. Entonces ganó, pero no ganó.
9: Listo, ya con los Emmy abrimos esta mesa de reporteros y reporteras de las 8 de la mañana. Paula Molina, ¿qué tal? Buen día.
11: Hola, ¿cómo están? Muy, muy buenos días. Quiero decir que soy súper fanática de Widow's Bay, que soy súper fanática de Pitt y de Matthew Rhys, así que yo estaba muy feliz anoche, y quiero decir a todo el mundo que vamos a hablar un poco del mundo con estas series, porque la verdad son series que a ninguna inteligencia artificial, a ningún chat, se le podrían haber ocurrido. Son tan extrañas. Widow's Bay, efectivamente, para la gente que le da el terror, es que no le gusta el terror, es terrorífica. Pero para la gente que le gusta la comedia, es divertidísima. Entonces, es una serie que tú ves con... mira, Verónica, a ti que no te gusta el terror, la puedes ver con un ojo abierto y el otro un poco cerrado.
3: Ya no la puedo ver de noche, porque si no sigue.
11: Es absolutamente creativa, es absolutamente inesperada, es todo lo contrario a la típica serie que uno encuentra a veces y que dice, oh, esto yo ya sé lo que va a pasar, ya sé quién es el bueno, ya sé quién es el malo, ya sé cómo resuelven el crimen. Esto es totalmente inesperado. Así que vamos a hablar un poco de cómo los premios Emmy nos hablan de la creatividad, de una creatividad que no puede todavía medir un algoritmo. Y eso nos va a permitir hablar de otra cosa, como el debate por la inteligencia artificial. Porque allí cuando algunos expertos dicen, no hay posibilidad, o es muy pequeñita la posibilidad de que nos eliminen, es tan pequeña como la de que llegue un meteorito. Bueno, hay muchísimas voces que al mismo tiempo siguen diciendo, este es un riesgo, y entre medio habla Donald Trump en conferencia a través del teléfono y dice que esto es una mentira y apunta a China. Así que vamos a ver qué es lo que está pasando efectivamente, de verdad, en el tema de la inteligencia artificial, y vamos a hablar un poco de series de televisión divertidas, inesperadas, y cómo eso también tiene que ver con la inteligencia artificial.
10: Hablábamos de los ganadores, hablábamos de los hombres ganadores, mujeres. Ganadora individual está Rhea Seehorn, que consiguió su primer Emmy como mejor actriz dramática en Pluribus. Esa sí la vi. Y Jean Smart, que hizo lo que ha hecho ya en varios años anteriores. Se llevó su quinto Emmy como actriz de comedia por Hacks, uno por cada temporada de la serie, que entiendo que terminaba ahora.
11: Así es, terminaba, y en Hacks también hay algo que no se podría haber adelantado tan fácilmente, y es que es una serie protagonizada por una persona bastante mayor, ¿no es cierto?, en esta relación muy dispareja con una muy joven guionista. Así que se enfrentan generaciones un poco, ideas, prejuicios, y yo creo que esa también es una cuestión relativamente nueva, ¿no es cierto? La actriz principal se ha ganado un Emmy por cada una de las episodios de las temporadas, así que eso es absolutamente notable. Bueno, y Pluribus, ¿para qué decir? Es una serie indescriptible del creador de Breaking Bad, muy única. Y también es un gran éxito para la actriz principal, que se lleva básicamente la serie sola, digamos, ¿no? Es casi la protagonista única y principal.
10: Voy a estar hablando contigo, Paula Molina. Vamos a estar esta mañana también en esta mesa de reporteros y reporteras con Camila López para hablar de notarios, conservadores y archiveros. Cami, ¿cómo estás? Buen día.
12: ¿Qué tal? ¿Cómo están? Buen día. Sí, vamos a estar hablando del sistema notarial, porque se podían acumular más de 150 cargos vacantes en octubre, cuando a los puestos que ya se encuentran sin titular se sumen las salidas por el retiro obligatorio a los 75 años que establece la reforma que entró en vigencia en abril. El escenario genera dudas por la implementación de la reforma, y también porque los dos primeros concursos fueron declarados desiertos porque no hubo candidatos suficientes que cumplieran con los requisitos. Desde el gobierno, en tanto, aclaran que por ahora no están evaluando una ley corta. Los detalles los revisamos en minutos.
9: Vamos a estar contigo, Cami, luego, y vamos a conversar también a propósito de lo ocurrido con este centro de larga estadía en Petrufquén, con el subsecretario de Desarrollo Social, Alejandro Fernández, hoy con la música de las series, del streaming, después de la premiación en los Emmy anoche.
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10: Segunda mesa de reporteros y reporteras de esta mañana aquí en el diario de Cooperativa, cuando estamos con cielos despejados en la capital, con 7 grados 5 décimas a esta hora, 81% la humedad, pero no se abrillen demasiado porque vamos a llegar a los 28 en horas de la tarde.
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9: Vamos con el tema que nos adelantaba ya Camila López. Resulta que ahora nos faltan notarios. El Ministerio de Justicia descarta que se esté hablando una ley corta en medio de la implementación de la reforma, que fue largamente esperada. Ahora, según el exministro Larraín, se quedó corta. Camila.
12: Sí, porque más de 150 cargos de notarios, conservadores y archiveros podrían estar vacantes a partir de octubre. Una cifra que no responde a una sola causa, sino a la acumulación de distintos procesos que todavía no han sido resueltos. Actualmente ya existen oficios sin titular. A ellos se sumarán desde el 1 de octubre quienes deban dejar sus funciones por superar el nuevo límite de 75 años. Pero hay otro grupo pendiente, cerca de 60 cargos cuyos procesos de designación comenzaron antes de que entrara en vigencia la reforma, pero que no alcanzaron a ser completados. En estos casos todavía se discute qué procedimiento corresponde aplicar, si el Ejecutivo puede completar los nombramientos a partir de las ternas elaboradas bajo el sistema anterior o si los cargos se deben someter a los nuevos concursos del Servicio Civil. La reforma, recordemos, comenzó a regir el 2 de abril y además de terminar con el carácter vitalicio de estos cargos, cambió su mecanismo de selección. Ahora los postulantes deben participar en concursos públicos organizados por el Servicio Civil y rendir evaluaciones de conocimientos, habilidades y destrezas. Sin embargo, los dos primeros procesos para cargos en Temuco y Santiago fueron declarados desiertos porque no se alcanzó el número suficiente de candidatos que aprobaran las distintas etapas. El presidente de la Asociación de Notarios y Conservadores, Carlos Miranda, plantea que parte del problema está en la formación universitaria en derecho registral y en la preparación de los postulantes, pero también cree necesario revisar cómo fue construido el estándar de evaluación e incorporar pruebas que sean presenciales.
20: Quienes han fallado en las preguntas, quienes han fallado en responderlas, no ha sido la ADP. Han sido algunos de las personas que han concursado y que no han cumplido el estándar. Quizá hay que ver el estándar de cómo está elaborado el protocolo. Evidentemente que llama la atención, habiendo participado ya más de 150, 180 personas, muy poquitas hayan podido pasar la brecha. Pero también es preocupante que haberse detectado personas que están copiando o que puedan estar tratando de infringir el sistema, eso demuestra de que hay que tomar medidas, y medidas que llevan, por ejemplo, a que se haga presencial.
10: Oye, aspirantes a ser notarios que estaban copiando, y ellos que deberían aspirar a ser ¿cómo se llama? Ministros de fe, ¿no? Uh-huh. O sea, en ellos confiamos. Si él dice yo, que esta señora que fue y que firmó ante él, esta señora, ¿y cómo confió en alguien que estaba copiando para quedar como notario?
9: Bueno, se declaró desierto el proceso.
10: Por eso mismo, por eso mismo.
12: Sí, se declaró desierto porque no hubo el número suficiente, estos dos concursos de aspirantes que superaran todas las pruebas y se pudiera completar la terna. Y por otro lado, hay cerca de entre 10 y 15 casos de postulantes que se pillaron utilizando algún tipo de mecanismo para infringir el sistema, porque las pruebas actualmente se toman online, y eso es lo que dice el presidente de la Asociación de Notarios, que debería ser presencial, pero online, tomando varios resguardos. El candidato tiene que estar con varias cámaras que lo miren desde distintos ángulos, no puede abrir otras páginas en su computador, por ejemplo, pero de todas maneras ya hay entre 10 y 15 casos que de postulación a notarios que el sistema ha reportado que han tratado de infringir o derechamente copiar en la prueba para la postulación. Una prueba que elabora la Universidad de Chile por mandato legal, y también ahí apuntan las críticas de la Asociación de Notarios de que la Universidad de Chile, con todo el prestigio que tiene, quizás no está tan preparada en derecho registral, porque en Chile se enseña muy poco esta materia, esta área del derecho, y que quizás las preguntas no están siendo las adecuadas o derechamente están siendo demasiado difíciles, y por eso es que los postulantes no logran superar esta brecha y no se logran armar las ternas que posteriormente entre las que posteriormente se debe elegir. Desde el gobierno, en tanto, han defendido que las evaluaciones sean exigentes para que los cargos sean ocupados por personas que cumplan con los requisitos de idoneidad. Sin embargo, la repetición de los procesos también extenderá los plazos para contar con titulares definitivos en las notarías, en los conservadores y en los archiveros judiciales. Este escenario, sumado a los retiros por edad y a la controversia por los nombramientos pendientes, abrió el debate sobre la necesidad de realizar posibles ajustes legales para evitar que las vacantes se sigan acumulando. Y pese a los trascendidos de prensa sobre una eventual ley corta, desde el Ministerio de Justicia descartan que esa alternativa esté siendo evaluada por ahora y apuntan a utilizar los mecanismos que ya contempla la reforma. El exministro de Justicia y académico de la Universidad Diego Portales, Jaime Gajardo, quien participó en la tramitación de la ley durante el gobierno anterior, responsabiliza a la actual administración por los retrasos. A su juicio, el problema no está en el diseño de la reforma, sino en la forma en que ha sido implementada.
0: El retraso que ha habido en la implementación de esta ley es de exclusiva responsabilidad del actual gobierno. A nosotros nos parece que desde el día uno el gobierno no tuvo la capacidad para implementar una ley tan relevante, que además ya se estaba implementando, y esta ley comenzó entró en vigencia en el mes de abril, y es realmente impresentable que se hayan acumulado los concursos de la forma en que se están acumulando y que el gobierno no realice lo necesario, que es básicamente trabajar coordinadamente con el servicio civil para que todos estos recursos, todos estos concursos se provean. Y en ese sentido me parece que la implementación por parte de este gobierno está absolutamente al debe.
12: Bueno, de todas formas, la existencia de cargos vacantes no implica que estas 150 oficinas deban cerrar. La ley permite designar suplentes o interinos para mantener la continuidad del servicio mientras se repiten los concursos y se resuelve el nombramiento definitivo. Pero también hay dudas sobre la designación de estos suplentes, que tienen que cumplir con ciertos requisitos, pero que si no se designa rápido se pueden mantener por mucho, incluso por años, en el cargo, y eso también genera distintos cuestionamientos sobre estos 150 cargos de notarios, conservadores y archiveros judiciales que desde octubre podrían estar vacantes a propósito de la implementación de la reforma al sistema de notarios.
9: Tanto que se habló de la necesidad de hacer una modernización y, claro, al parecer no se logra dar con las plazas que se necesitan. Cuando esta ley, yo me acuerdo, estuvo siempre como inundada de muchos rumores en el Parlamento, Parlamento respecto del lobby que se hizo para demorarla, para retrasarla, para quitarle los dientes. ¿Se acuerdan que se decía así como lo del CERNAC en algún momento? Porque después se supo que muchos notarios tienen o tuvieron parientes en el Estado históricamente, digamos, en el Parlamento, en el Poder Judicial, en los
10: notarios gobiernos, que son hermanos de diputados o hermanas
9: o tienen, de diputados. O tienen otros parentescos, claro.
10: Por ejemplo, señora de senador.
11: Sí. Claro, ahora una cosa no quita la otra, ¿no? Que la reforma era necesaria, efectivamente, que existía mucho lobby también. Y otra cosa es lo que parece un problema como de diseño, como de la forma en que se implementa, ¿no? Como más que aquello, ¿no es cierto? Entonces, a mí me da la impresión de que no se dio como suficiente margen para la transición, porque eso es lo que estamos viendo. Debería existir una transición entre quienes tienen que dejar el cargo por este límite y las pruebas para seleccionar a los que puedan entrar. Mención aparte a los que estaban haciendo trampa, digamos, para asumir un cargo que tiene que ver con la confianza pública. Pero al margen de eso, y yo creo que la cuestión humana siempre está presente, yo creo que esta cuestión probablemente alegra a quienes decían no había que hacer ninguna reforma, pero a mí me da la impresión de que la reforma era necesaria y que lo que hay que ver es cómo se hace esta transición sin que queden los puestos vacantes, porque lo más probable es que queden los suplentes, como decía Camila, por lo menos por algún tiempo. O sea, que como que hay un problema en la transición, pero creo... Tengo la impresión que era una reforma necesaria, ¿no?
10: Yo agregaría una pregunta nomás. ¿Para qué necesitamos 150 reemplazantes haciendo lo mismo que antes? ¿Necesitamos el sistema como está, el que la fe pública se dé desde el sector privado, tanto para un trámite cualquiera como para el registro de propiedad?
9: Se supone
10: ¿O
9: que
10: tenemos que cambiar ese sistema?
9: Se redujo el número de trámites y se supone que se abarataron los costos.
10: Así es, que en 2023
9: uno de los objetivos.
10: Se aprobó una ley separada de, comillas, desnotarización. Más de 20 gestiones que era de puro sentido común que se podían hacer en un organismo público manera, o que ya estaba. Si tengo un papelito del registro civil que dice que yo soy yo, ¿por qué tengo que ir a decir a ante notaría, un notario que yo soy yo?
11: Bueno, es una buena discusión porque estaba al inicio también, pero claro, una mirada más radical, como avanzar hacia otros países donde decir que uno basta. Ahora, yo creo que Chile es un país muy, muy legalista, efectivamente, y yo creo que hay cuestiones positivas en el sistema. Ahora, entiendo que no son 150 puros notarios, ¿no? O sea, aquí hay otros como cargos también, imagino yo, pero...
1: Conservadores pero sí. Y archiveros judiciales.
11: Claro, viste, no son 150 notarios, están los conservadores de bienes raíces, están los archiveros judiciales, pero claro, aquí en el sistema chileno los actos jurídicos, los trámites le requieren autorización, certificación, ministro de fe, poder, declaración, compraventa, todo lo que sabemos las personas, digamos, y eso requiere gente. Pero claro, hubo una discusión respecto a si se podía avanzar hacia otro sistema más fluido, y me da la impresión de que esa discusión quedó superada por la reforma. Pero ahora la reforma hay que implementarla bien y hay que hacer la transición bien, y vamos a seguir probablemente inscribiendo propiedad, hipoteca, archivo, o no. Es parte de lo que somos.
10: Camila López, gracias por toda la información de un tema que sin duda va a seguir dando que hablar, como ocurrió aquí mismo. Que tengas buen día.
1: Chao, buen día.
11: Buenas tardes.
21: Hola, buenos días. Estamos sin luz desde ayer martes a las 17 horas. Estamos desesperados.
9: ¿Dónde?
21: Acá hay más de 6.000 personas viviendo en la Villa Panamericana, 1.355 apartamentos, donde hay mucha persona que asiste a la Teletón. Niños, adultos mayores, nos está afectando y desde NEL y desde SEC no hemos tenido ninguna respuesta, así que por favor difundan esto si nos pueden ayudar porque nos tiene afectado y desesperado. Muchas gracias, por acá atentamente, Julio Santander.
10: Don Julio, la Villa Panamericana ahí en la comuna de Cerrillo, sin luz desde las 5 de la tarde de ayer, decía, ojalá los encargados puedan apurarse en la reposición. Estábamos hablando esta mañana de este informe de la Contraloría que dice que un número importante de personas no recibió atención médica de urgencia, pese a que estaban categorizados como en riesgo vital incluso. Estábamos hablando de eso. Y relacionado con ese tema, justo postea el presidente Boric hace un ratito, me da la impresión, estoy mirando hace un ratito, que este mes les tocó vivir una experiencia muy difícil como familia, que estuvieron con su niña, con Violeta, una semana hospitalizada en la UTI del Ezequiel González Cortés por una neumonía jodida. Dice que pasaron susto, pero que ella ya está bien. le agradece a las personas que los atendieron en este hospital público. Dice que ha visto demasiadas veces como algunos en política despotrican contra la salud pública, donde por supuesto no se atienden, añade, sin considerar a quienes en ella trabajan. Es cierto que hay problemas en distintos ámbitos, listas de espera, infraestructura deteriorada, escasez de especialistas en regiones, pero también hay otra cara que se destaca poco en tiempos de normalidad, que es el tremendo profesionalismo, dice el presidente, que le agradece a un montón de personas, TENS, enfermeras, fonoaudiólogas, nutricionistas, incluso psicólogas, a toda la comunidad del hospital, porque vimos su dedicación con cada uno de los niños. Y cierra el expresidente diciendo, queremos decirles que estamos conscientes de los desafíos que seguimos teniendo, la salud pública es un orgullo de Chile y tenemos que cuidarla partiendo por respetar y valorar a quienes nos cuidan. Y firma él y su señora, su pareja, Paula, con una imagen que incluye también a Violeta sonriente y ya recuperada. Tiene relación con lo que hablábamos recién, el momento en que se encuentra la salud pública, considerando lo que contábamos en la mañana y esta muy lenta atención de urgencia para un número importante de personas que estaba incluso en riesgo vital.
9: Entre enero del 24 y mayo del 25, gobierno precisamente de Gabriel Boric.
10: Tal cual.
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7: Cooperativa. 8:32 minutos. 8:32 minutos.
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10: En el diario de Cooperativa estamos junto a Rodrigo Vergara, a esta hora también con Paula Molina, y queremos hablar de la tragedia que destruyó el hogar de adultos mayores El Edén en la comuna de Pitufquén, un establecimiento que funcionaba sin autorización sanitaria, que acumulaba varios sumarios desde 2019. Había 26 residentes y una sola trabajadora estaba a cargo de ellos cuando comenzó el incendio el viernes por la noche. Queremos hablar de los CELEAM de hogares de adultos mayores. A esta hora estamos en contacto con el subsecretario de Servicios Sociales, Alejandro Fernández, que estuvo este fin de semana en la Araucanía. ¿Cómo está, subsecretario? Muy buenos días.
31: Hola, buenos días. ¿Cómo están?
9: Subsecretario, ¿qué tal? Gracias por recibir el llamado de Cooperativa. con todo lo que hemos sabido de este lugar, ¿por qué no estaba cerrado?
0: Es una compleja pregunta. A ver, acá hay un problema bien estructural. Nosotros, de hecho, hemos tenido reuniones con el Ministerio de Salud esto desde antes de este caso, el fin de semana, de esta tragedia.

0: directamente que esas personas no tengan dónde estar. Entonces ha sido un criterio como bastante, digamos, práctico, porque hoy día efectivamente la oferta que existe desde el Estado es muy baja, y son familias que, si bien pueden pagar muchas veces algún monto, o incluso tomando la PCU, o sea, es un monto razonable, para el mundo con fines de lucro, que tiene la utilización sanitaria, ese mundo es bastante caro, muy costoso por persona. Entonces se ha generado esta, digamos, como oferta que está afuera, que no tiene autorización sanitaria, y que tenemos que ver cómo abordarlo de forma seria.
1: Ahora, subsecretario, pero con eso usted me dice que el Estado de Chile finalmente tiene manga ancha con establecimientos que están en la práctica como en la informalidad, dada la necesidad de tenerlo.
0: Yo no diría que manga ancha. O sea, de hecho, el Salud ha cerrado en muchos casos residencia, en otros casos lo ha sancionado con multa, pero acá tiene que haber dos digamos, como objetivos del Estado. Por un lado, obviamente que hay que exigir que se cumpla la ley, los reglamentos, etcétera, pero también hay que colaborar para que puedan regularizarse, ¿sí? Y de hecho, el propio reglamento 20 que se habla, que es el que regula lo de LEAM, establece la obligación de crear un plan de regularización, ¿sí? Porque justamente al momento de establecerse había una conciencia de parte del Ministerio de Salud y Desarrollo Social y Familia de que con esas exigencias, con esos estándares, obviamente muchos no iban a poder funcionar. Entonces, hubo un plan de regularización, lamentablemente no operó como se esperaba. De hecho, hubo un trabajo con la Fundación Simón de Sirene, donde acompañaron varias, como alrededor de 50 juntas de organizaciones, residencias, para que se pudiesen regularizar, pero en la práctica no se logró. O sea, ahí tenemos un desafío. O sea, por un lado, efectivamente, como dice usted, hay que fiscalizar, hay que sancionar cuando corresponda, pero también deberíamos buscar mecanismos para apoyarla, ¿eh? En la medida que podamos, por ejemplo, generar más financiamiento parte del Estado, se pueden mejorar las condiciones de factura, la cantidad de profesionales que se puedan contratar. Entonces, acá hay dos facetas que creo que tenemos que trabajar. Por un lado, la fiscalización, y por otro lado, también la colaboración para que, cuando sea pertinente y posible, se regularice.
2: Ya, usted habla de hogares no regularizados, de LEAM no regularizados, pero ayer la ministra Gulf, la ministra de Desarrollo Social, decía que hay un nivel de clandestinidad muy alto. ¿Qué significa muy alto? ¿Cuántos hogares sin autorización estima el gobierno que funcionan hoy en Chile? ¿Hay un catastro o nada?
0: Mira, una información que se tuvo en el momento de la pandemia, dado que en la práctica del Estado, más allá si tenían o no, si eran clandestinos o eran regulares o no, tenía que dar vacunas. En ese momento, desde Senama nos señalan que eran alrededor de 800, ¿no?, los que existían en la época de la pandemia. Hoy día, principalmente la información la maneja el Ministerio de Salud a partir de las fiscalizaciones, de las denuncias, porque efectivamente no es tan evidente reconocer e identificar un hogar donde haya una cantidad de personas mayores bajo cuidado, ¿no? Es una casa, básicamente, donde puede haber un profesional, algunos profesionales, y pueden haber, no siempre son, no pensemos siempre en grandes números, ¿no? No necesariamente son 20, 30, como uno pensaría la Fundación Las Rosas, sino que muchas veces son grupos chicos, 5 personas, 6 personas. Entonces, hay, pueden haber un importante número. No tenemos, hoy día, yo al menos de Desarrollo Social y Familia no lo tenemos, y de Salud cuenta con cifras, pero yo prefiero ahí que la fuente oficial de ellos puedan señalarlas. Y esa información que ellos tienen es especialmente a partir, como digo, de los procesos disciplinarios que se han abierto a través de denuncias. Pero eso no quita que pudiesen existir otros, porque es un tema muy dinámico y que además es muy difícil de identificar.
2: Usted hablaba también del alto costo que significa mantener a cada persona en un hogar de este tipo. Entiendo que es alrededor de 1.000.000 de pesos. ¿De cuánto de eso el Estado está en condiciones de hacerse cargo en los ELEAM que están reconocidos y que pertenecen al servicio público?
0: Sí, el Estado directamente tiene 23 ELEAM para 1.318 cupos.
2: Poquitos.
0: Es muy baja la oferta. O sea, pensemos que hoy día hay alrededor de 800.000 personas mayores con algún nivel de dependencia. Sin contar, además, personas autovalentes que también requieren, por abandono, otros temas, también requieren este tipo de lugares. Y hay una oferta también del sector de sin fines de lucro, que es un sector que apoya al Estado, apoya, pero con recursos bastante agotados. En el caso de Senama, son 140.000 pesos promedio el que entrega a algunas organizaciones que postulan a sus fondos, a sus subsidios. En el caso del Ministerio de Salud, también tiene algún financiamiento para casos sobre todo de personas que tienen, digamos,

0: dependencias severas que requieren más apoyo de salud, ellos entregan un monto mayor a 400 mil pesos por persona.
1: O sea, en ningún caso alcanza, subsecretario.
0: Claro, y además está la PGU, ¿sabes? Que en el caso de los ELEAM, la regla que se ha aplicado es que el 70% de la PGU se utiliza para el gasto, pero efectivamente es muy excepcional que se logre alcanzar ese gasto. Pero también es importante hacer distinciones acá, y que aplica tanto a los gastos como también al tipo de regulación que tengan. Hoy día la regulación no distingue entre tipos de población distintas, ¿eh? Hoy día lo trata todo desde el ámbito de salud, la regulación. No distingue, por ejemplo, un lugar donde hay personas autovalentes versus un lugar donde hay personas con dependencia, o incluso con dependencia severa. Y evidentemente el trato tiene que ser distinto. No es lo mismo, ¿cierto?, tener 8 o 10 personas que son autovalentes, por lo tanto, en términos de las condiciones del lugar, infraestructura, por ejemplo, el movimiento, el uso de los baños, incluso la forma, los planes de emergencia, son de una forma versus un lugar donde tenemos personas con dependencia severa que están, por ejemplo, que requieren sí o sí de traslado, de ayuda a otras personas, de silla de ruedas, etcétera. Entonces, ahí también tenemos un desafío en términos normativos, que tiene que ver con hacer esas distinciones entre espacios de cuidado, que son más propios de SENAMA, con espacios directamente de salud, ¿eh? Y hoy día, como digo, esa distinción no existe. Y eso puede permitir también ordenar un poco más, de diferenciar las brechas. En el caso de las brechas de personas que requieran cuidado pero que sean autovalentes, bueno, probablemente son otro tipo de brechas y otro tipo de costos por personas, versus el caso de personas con alta dependencia, con problemas de salud, que va a requerir evidentemente una infraestructura mucho más exigente y también más recursos. Entonces, hoy día tenemos ahí un tema también que hay que mirarlo. Y como digo, no solamente mirar desde el punto de vista de fiscalización, que hay que hacerlo, sino también de identificar brechas. Lo que se trabajó hace unos años de plan de regularización creo que es uno de los temas que deberíamos mirar. No se trata que todas sean regularizadas, probablemente muchas que están lejos de los estándares, y eso hay que aplicar, digamos, fiscalización y las sanciones, pero hay otras que sí probablemente están cerca de cumplir con las exigencias, y que si tiene un acompañamiento del Estado podría hacerlo. Y el otro desafío que tenemos como Estado es aumentar también la oferta pública. O sea, como decías, 1.318 cupos es muy, muy bajo, ¿sabes? Entonces, hoy
1: es
0: día
1: muy
0: también,
1: bajo, sí. ¿Subsecretario?
0: ¿Sí? ¿Estamos bien?
1: Sí. Sí, no, disculpe que lo interrumpa. Le saluda Paula Molina esta mañana. Por afán, digamos, por temas del tiempo, yo creo que usted tiene razón en términos de que aquí no solo se necesita fiscalización, que se necesita, sino que también atender a las distintas realidades, que es cierto, y hay mucha cuestión técnica, pero en lo concreto para las familias que nos están escuchando. Cada vez que ocurre un incendio en una residencia irregular o con problemas, en fin, las consecuencias son muy dolorosas. Pero sabemos también, y las familias lo saben, que no hay muchas veces recursos para pagar una residencia privada, que muchas veces no hay recursos dentro de la familia para acoger a la persona adulta mayor. Y la pregunta es, ¿qué hace el Estado para ofrecer alternativas seguras, dignas, accesibles para la población mayor, que además en Chile va creciendo? Entonces, la pregunta es, ¿qué ofrece el Estado? Porque y más allá, subsecretario, disculpe, pero nuevamente por motivos de tiempo, quizás no tanto la técnica, porque efectivamente hay que distinguir entre quienes no son autovalentes y quienes son valentes, y la oferta será distinta, pero ¿cuánto del Estado hay para hacerse cargo de las personas mayores?
0: Sí, acá hay distintas formas de cuidado, ¿cierto? Tenemos la forma, obviamente, como el ELEAM, que es una residencia donde la persona vive. Existen también los cuidados domiciliarios, que son otra oferta que existe, las viviendas tuteladas, donde son personas autovalentes que viven en viviendas del Estado. Tenemos que ir haciendo esas distinciones. Hoy día, por ejemplo, el ámbito de los cuidados domiciliarios se ha avanzado bastante. Existe la red local de apoyo a cuidados que se ejecuta a nivel nacional. Hoy día están 309 comunas, ¿eh? Y de hecho el próximo año vamos a crecer. Ahí hay un esfuerzo de parte del Estado que es previo, ¿cierto?, a que una persona tenga que salir de su casa e irse a otro lugar, y es el apoyo domiciliario. A las familias que tenemos que ayudarlas para que se puedan hacer cargo. Respecto a lo propio de las residencias de LEAM, como les decía, tenemos un desafío gigante. Ahí estamos viendo con FONASA, junto con SENAMA, cómo podemos mejorar, aumentar la cantidad de cupos de oferta, digamos, de plazas, y también revisar los montos, ¿no? Porque efectivamente tenemos que crecer. Hoy día existe mucha infraestructura a nivel nacional que está, digamos, disponible. Por ejemplo, hospitales, se han construido hospitales nuevos y quedaron los hospitales antiguos disponibles. Hay infraestructura que podemos revisar y reutilizar, y eso lo estamos también mirando con salud, y lo venimos trabajando de antes, ¿no? Obviamente hoy día se transforma en un tema más urgente a nivel nacional, pero que ya teníamos reuniones con Salud, con su secretario y ministra, porque veníamos trabajando justamente para ampliar esta oferta, y es muy necesario. Ya tenemos una brecha gigante. Senama tiene un presupuesto muy acotado, muy bajo oferta, pese a que la población de personas mayores sigue creciendo.
1: Uh-huh. Ya, y usted allí apunta a apoyar, por supuesto, a las familias para que las personas adultas mayores no salgan de su casa, y si salen, que estén los ELAM fiscalizados, y que además se amplíen las plazas, que usted dice ocupar infraestructura que eventualmente se puede disponer para ese fin. Pero también ha dicho que existe esta brecha gigante y que el presupuesto es muy acotado. Y en este momento se están precisamente haciendo las definiciones respecto a cómo se van a asignar los recursos, y en Desarrollo Social, como en los demás ministerios, el gobierno inicialmente llegó con el mensaje de recorte, ¿no es cierto? Ya sea por recortar ineficiencia, pero acotar el gasto público. ¿Cómo están priorizando recursos destinados a las personas mayores? ¿Hay espacio para fortalecer esas políticas de cuidado que usted describe, para entregar presupuesto para cuidado domiciliario, para hacer esa reconversión en un presupuesto que usted dice el de Senama es muy pequeño, puede crecer?
0: Hoy día nosotros estamos fortaleciendo el Sistema Nacional de Apoyo a Cuidados, y hoy día está en discusión, hay que esperar que se presente, pero ya nosotros estamos proyectando un crecimiento en la red local de apoyo a cuidados que tiene que ver con el cuidado domiciliario. Ahí estamos poniendo recursos adicionales para el próximo año. Y de hecho debíamos crecer alrededor de 24 comunas más. Ya estamos apuntando que de aquí al 2028 debiéramos tener, ojalá, una cobertura a nivel nacional completa. Todas las comunas de Chile tengan esos cuidados domiciliarios. No es suficiente, evidentemente, pero es un avance en términos de ofrecer alternativas de cuidado para las familias. Y respecto a los ELEAM, también es como decía, estamos viéndolo con el Ministerio de Salud, tenemos que ordenar también administrativamente. Hoy día las residencias reciben financiamiento por 3 o 4 lugares: PSU, financiamiento Senama, financiamiento desde Fonasa, y eso es muy complejo. Y además los fondos son proyectos que tienen que postular, por lo tanto ni siquiera tienen asegurado ese financiamiento. Entonces tenemos que reordenar esto, tenemos que separar, como decía, las realidades entre aquellos ámbitos que son propios de salud, que requieren un financiamiento específico, cuáles son propios de más bien de Senama, que tienen que ver solo con cuidados. Y todo esto lo estamos trabajando, lo estamos rediseñando. Esta tragedia, como digo, que es brutal, sin duda, no ha acelerado probablemente el proceso, nos está permitiendo ya también plantear este plan. Y el contexto de la discusión de la ley de presupuesto también es una buena ocasión para revisar las prioridades, reasignar recursos y poner este tema de verdad como un tema prioritario en términos sociales.
2: El subsecretario de Servicios Sociales, después de la tragedia ocurrida ahí en Pitrufquén, Alejandro Fernández, gracias por estos minutos con la Radio Cooperativa.
0: Gracias a ustedes, que estén muy bien.
3: Que tenga buen día, subsecretario.
2: Buen día.
3: Paula Molina, miramos el mundo hoy cruzado por la televisión, dijiste.
1: Así es, la televisión y la inteligencia artificial, porque ha seguido el debate si existe un riesgo futuro de exterminio de la humanidad o un riesgo presente de que la inteligencia artificial nos liquide, si es un porcentaje de riesgo aceptable, si es el mismo de muchas otras operaciones o es inaceptable, si los magnates de las empresas tecnológicas son honestos o en realidad tienen otra agenda bajo la manga que no vemos. La verdad, hay muchas dudas, pero hay en general una especie de sentido común que apunta que es necesaria más transparencia en las tecnológicas y la inteligencia artificial, y que sería necesario darse algunos estándares y algún tipo de coordinación. Pero hay personas que no tienen ninguna duda, como Donald Trump. Y lo podemos escuchar aquí, que llamó por teléfono al jefe de NVIDIA, el millonario Jensen Huang, en una conferencia, y habla por teléfono, o sea, participa por teléfono en la conferencia. Mira, podemos escuchar un poco cómo suena. Ahí está, participa por Zoom, no por videocámara, sino que a través del teléfono, pero dijo que los temores de la inteligencia artificial son una conspiración enferma, dijo que son un engaño, rechazó cualquier tipo de regulación, apuntó a China, pero juntó otra cosa que lo está complicando mucho: los data centers. Los grandes centros de datos, estas grandes instalaciones que llegan a distintos lugares de Estados Unidos y a otros países y que necesitan generar o tener funcionando estos computadores para que funcione la inteligencia artificial. Bueno, ocupan muchísima agua, ocupan muchísima energía eléctrica, suben las cuentas de la luz en los lugares donde se instalan, generan un zumbido constante y no cumplen con las promesas de trabajo y crecimiento con las que muchas veces llegan. Eso en Estados Unidos ha generado campañas que están lideradas, por ejemplo, por Erin Brockovich. Yo sé que ustedes son muy jóvenes, pero a lo mejor recuerdan a Erin Brockovich.
3: ¿La recuerdan? Debo reconocer que la conocí por Julia Roberts.
1: Exactamente. Julia Roberts interpretó en el cine porque ella lanza una campaña que se consideraba impensada para ser responsable de una empresa por la contaminación del agua. Y hoy ella es el rostro, entre muchas otras personas, que en Estados Unidos no quieren que los data centers se instalen dentro o cerca de las ciudades porque generan todos estos costos. entre otros, por ejemplo, que le suba la cuenta a la luz de las personas, que es una cuestión muy inaceptable para muchas personas. Pero con esto nos vamos a ir al cine, porque anoche en los Emmy se premiaron las series de televisión que mayor talento despliegan o que son más interesantes, más entretenidas, ¿no es cierto? Y es bueno hacer el ejercicio de que lo que se premió no es predecible con los patrones de la inteligencia artificial. Cuando ustedes abren su sesión de Netflix, Rodrigo, Verónica, uh-huh, o cualquiera que nos escuche, la primera película que aparezca es lo que Netflix cree que a ustedes les gusta. Es lo que el algoritmo dice, la Verónica ve estas películas, esto es lo que quiere ver.
3: Rodrigo, para ti, de hecho.
1: Para ti, exactamente. Y lo que hicieron las series que ganan ayer, y que yo recomiendo, como Pluribus, como Widow's Bay, es que son series absolutamente impredecibles y que nadie podría haber imaginado que te iban a gustar. O sea, no están como predeterminadas por los gustos del espectador, ¿no? De hecho, Pluribus se trata de cómo se defiende lo individual, lo singular que es uno, lo bueno, lo malo, lo extraño, qué sé yo, frente a la idea de una inteligencia colectiva. Así que son bien, bien interesantes en ese sentido, porque por extrañas, son al mismo tiempo profundamente humanas. Y finalmente una mención a Michael J. Fox, que ayer recibió un premio humanitario. Y yo sé que es muy emocionante para quienes vimos a Michael J. Fox en Volver al Futuro.
2: ¿Está bien?
1: Michael J. Fox está, Rodrigo, como muchas personas que tienen Parkinson, dependiendo del momento del día, dependiendo del momento en el que el remedio deja de hacer efecto, va reduciendo su efecto, o cuando está al principio. Y él mismo lo ha dicho, en estos medicamentos que hoy tenemos para el Parkinson, depende mucho de lo que se come, del estrés que se pasa, de la hora en que lo... Y de alguna manera en ese ritmo vive la gente que tiene Parkinson.
3: Anoche apareció en silla de ruedas.
1: Claro, tiene muchas dificultades porque tiene Parkinson hace muchísimo tiempo, 15 años. Pero lo podemos escuchar, porque en su discurso él dice que cuando tuvo el primer diagnóstico su sensación fue de esconderlo. Pero que luego lo compartió. Ahí está. Y al compartirlo, dijo, vivir con Parkinson, asumir que vivía con Parkinson no significaba que yo me rendía al Parkinson. Y de hecho se dedicó activamente a juntar dinero, y en parte, si hoy se sabe más del Parkinson y si se está más cerca de una cura del Parkinson, es gracias a lo que ha hecho Michael J. Fox. Así que todo eso dejó también la entrega de los premios.
2: No hay que estar en imagen, claro.
3: Ya pues, Paula Molina, como siempre, gracias por toda la información que traes al diario de Cooperativa. A ver si en algún momento podemos hablar de la nueva polémica con Sydney Sweeney, que ya perdió más de 200.000 seguidores por este comercial que indignó a las mujeres deportistas alrededor del mundo.
2: ¿Qué pasó?
3: Por la sexualización de la mujer en el deporte.
1: Es que los viste, sale desnuda.
3: La vi.
1: Sale sin ropa, claro. Entonces ella dijo, bueno, esto es el deporte, y las mujeres, las medallistas olímpicas, salieron y dijeron, mira, hacer deporte no como mujeres, así, claro. Este no es el cuerpo de una deportista.
3: Claro.
1: Y el deporte es unidades, trabajo, es trabajo en equipo. Sí, fue buena la... Pero sabes que ella ganó mucho con la campaña, porque ganó acciones de esta, una empresa de pronósticos o apuestas deportivas.
3: Claro.
1: Ella ofreció la campaña a cambio de acciones. Es una gran polémica.
3: Gracias, Paula. Buen día.
1: Muy buenas con nada. Chao, Rodrigo. Chao, Verónica. Y los espero lo que queda del día.
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18: Cooperativa. 8,56 minutos. 8,56 minutos.
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3: Gran incendio destruye vehículos, caballerizas y parte del campamento El Arenal en la comuna de Maipú. A esta hora el fuego ya está controlado.
21: Vivían atrás, pero salieron todos, habían 3 personas que vivían ahí. Es puras casas y caballerizas. Y también los caballitos se fueron y salieron.
22: No sabemos de qué, cómo empezó el incendio, nada. Porque ahí al fondo hay un corral grande donde guardan camiones, pastos para ganado, para caballos.
23: Alrededor de las 5 de la mañana se produce un incendio aquí en el campamento del Arenal. Al momento el incendio en su expansión se encuentra controlado, pero bomberos todavía siguen en labores de combate contra el fuego. Serían 2 domicilios los cuales se encuentran afectados y el resto serían pesebreras.
2: Contraloría revela que entre enero del 24 y mayo del 25 hubo largas esperas de hasta 73 horas para pacientes con riesgo vital, incluso en 4 hospitales de la región metropolitana.
3: El contrabando de cobre explicaría la explosión de una camioneta que ingresó a un campo minado en la frontera entre Arica y Tacna. A raíz de la tragedia en un hogar de ancianos en Pitruquén, quedan en evidencia las precarias condiciones del lugar y la situación de abandono de los adultos mayores. Conversamos con el subsecretario de Servicios Sociales, Alejandro Fernández.
24: Se ha tolerado por muchos años el funcionamiento de este tipo de espacios de hogares, residencias que no tienen autorización sanitaria. Y se han aplicado, se han hecho investigaciones, hay sanciones, multas, pero son pocos los casos que se han cerrado. Y acá el criterio que ha aplicado esto es más del Ministerio de Salud que parte nuestra, ha sido principalmente que el efecto, el impacto que tendría el cierre sería directamente que esas personas no tengan dónde estar. Entonces ha sido un criterio, digamos, práctico, porque hoy día efectivamente la oferta que existe desde el Estado es muy baja.
2: En el deporte, La Roja suma 2 amistosos con Colombia para noviembre. Natalia Vidaurre en el mountain bike y Angelino Ostroza en los eSports, los primeros oros del Team Chile en los Juegos Sudamericanos. Esto está realizándose en Santa Fe.
3: Estamos quintos en el medallero. Brasil la rompe con una cantidad impresionante de oros y de medallas totales. Nos vamos, llega hasta aquí esta primera edición del diario de Cooperativa y anda por aquí la Cecilia Robaretti, veo su cartera, si es que está a punto de partir el primer café. Que tengan buen día.
2: Buen día, chao.
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4: Hola Santiago, la Chile, hola al mundo que nos sigue atrás de cooperativa.cl. Este primer café de martes 15 de septiembre lo vamos a compartir con Luis Pardo de Renovación Nacional, el exdiputado, con Raúl Soto, que es el presidente del PPD, diputado también, con Alejandro Riquelme, él es del Partido Republicano, diputado, y Lautaro Carmona, presidente del Partido Comunista. Con ellos entonces compartimos el primer café de hoy.
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4: Hola, ¿cómo están? Muy buenos días. Si hablamos de la actualidad, la política, el estado de ánimo y la realidad de la ciudadanía, según las encuestas, no es muy bueno. Se encendieron las alarmas en el gobierno a propósito de las últimas cifras, pero también dando cuenta, ¿no es cierto?, de una realidad tal como lo reconoció el propio presidente Kast ayer en algunas entrevistas. A propósito de la encuesta, dijo, siempre he señalado que hay que hablar con la verdad, y la verdad duele, y la verdad se ve reflejada muchas veces en las encuestas. También sobre el tema del crecimiento, reconoció que las expectativas influyen, que han visto las últimas semanas el bajo crecimiento de la economía, que como gobierno les corresponde hacerse cargo de esa realidad y buscar mecanismos para superar estos momentos de crisis de empleo. La gente hoy día lo que está viendo, igual que nosotros, es la falta de trabajo. Entre otras declaraciones, también habló del presupuesto que se viene, un presupuesto austero, y que el gasto público no crecerá más de un 1%. En ese contexto, anoche el presidente de la República recibió a los presidentes de partidos oficialistas y allí les anunció un plan de emergencia laboral a corto plazo que va a implementar el gobierno, aunque no entregó demasiados detalles. Entonces, a ver, Luis Pardo, no sé si tiene alguna información más allá de lo que ha declarado la presidenta de su partido, a Andrea Vallejo.

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0: 9:04.
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4: 9 horas y 11 minutos.

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5: Bueno, estamos realizando la Feria Saludable, que se enmarca dentro del programa que obviamente nos entra los recursos a la Seremía de Salud por el Plan de Promoción de Salud a nivel comunal, y en esta oportunidad también se hizo presente la Seremía con sus funcionarios, obviamente donde vienen a fiscalizar, donde ven que los recursos obviamente que son entregados a este municipio están llegando a los usuarios y usuarias de Torres del Paine.
6: La verdad es que nosotros tenemos una historia en el trabajo conjunto con la comuna de Torres del Paine, a través de los planes comunales de promoción de la salud. Siempre ha sido una comuna destacada, donde las actividades que se realizan siempre son de alta calidad y donde se busca efectivamente hacer llegar la promoción de la salud a cada rincón.
7: Esta actividad la organizamos todos los años, donde aquí entregan toda la información, ¿no es cierto?, de promoción de salud desde la posta de Cerro Castillo y las dos avanzadas, a través de todos los profesionales.
8: Nosotros como establecimiento de salud realizamos estas actividades todo el año, pero tratamos de en la Feria de Salud poder mostrar todo el trabajo que hacemos durante esa jornada. El trabajo que se realiza con las escuelas, con otras instituciones que igual están presentes, y destacar

0: Mucho este año la participación de autoridades tanto de la comuna, autoridades de otras comunas y también autoridades de salud, que para nosotros es súper importante que ellos puedan venir y poder vivenciar todo el trabajo que nosotros realizamos durante el año y el buen uso de los recursos que hacemos en la comuna.
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4: 9 horas y 43 minutos.

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2: 10 horas y 12 minutos.

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0: las 2 horas de Cerro Castillo ya es algo que toda la comunidad la conoce, sabe y viene a disfrutarla. Sí, sentimos que hubo mucho más participación, 15 autos, un buen número. Y también nosotros como Torres del Paine, como municipio, le damos un espacio a todas estas personas que les gusta el automovilismo, las tuercas, y también es algo entretenido que lo disfruta la familia. Un día domingo también, a veces en la provincia no tenemos muchas actividades, así que siempre Torres del Paine nos hemos destacado por apoyar todos los eventos deportivos de distinta índole. Fue una prueba tranquila, obviamente hubo un volcamiento, pero todo bien, así que seguimos apoyando a este club que también está constituido en nuestra comuna, como es el Club Oreste Bonicholi.
1: Nos llegó más gente que la fecha pasada, perfectamente me pude percatar que el sector en el galpón estaba totalmente lleno arriba, por la ruta hacia el Chingue también había mucha gente mirando, al lado del río igual, atrás del galpón igual mucha gente, entonces, y aparte contamos con el apoyo de unos clubes, por ejemplo Monkey Street, que también nos vino a apoyar a hacer barra, digamos, y los chicos del otro club de automovilismo también, que también estuvieron participando y apoyando a sus propios pilotos.
2: Primero y principal, agradecerle a los chicos, la organización, a todos. Sí, la primera vez que vinimos a probar el auto. Habíamos pasado un par de veces, no conocíamos, no habíamos entrado nunca a Cerro Castillo. Se ve que le metieron bastante laburo, porque hay en parte que estaba complicado arriba, y se ve que le metieron trabajo de máquina. Obviamente que después del transcurso de la carrera quedó muy poseado, pero se notó el trabajo de los chicos de la organización, así que no, muy muy lindo espectáculo, creo que se mandaron un muy buen trabajo. Agradecerle a todos los chicos, a mi familia, a mi hermano que me preparó el motor, a mi señora que me hace el aguante, a Carlito que es mi navegante, que hoy no pudo correr conmigo, pero estuvo del momento que empezamos a mover el auto, y el motor se armó esta semana, así que estaba sin motor todo, y en una semana le metimos muchas horas.

Arregló el burro arranque, patón en el garaje escape, me arregló el caño escape que se quedó ahí en el río, así que después lo vamos a ir a buscar, creo. Así que muchas gracias, chicos, por todo.

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2: Sí, la verdad que nosotros bien agradecidos como municipio, en representación hoy en día de la señora alcaldesa. Siempre están colaborando con nosotros en los desfiles, el centro de residentes, así que es volver a nuestra casa, se puede decir. Siempre nos hemos sentido como en casa, así que agradecido por la invitación y reafirmar que la distancia nos rompe los lazos que tenemos con nuestros hermanos chilenos aquí en la Argentina.
3: Sí, gracias a Dios, un nuevo año hemos alcanzado, logrado y hacer lo que nos gusta y que todos los años estamos comprometidos de hacerlo. Y bueno, como escuchaban delante, cada vez mejor, es verdad, con esfuerzo, pero estamos haciendo muchas cosas. El año pasado, hace unos años atrás no teníamos los baños agregados a este local. Hoy día lo tenemos, disfrutando, así que muy contento por todo. Muchas gracias por toda la gente que nos acompañó también.
4: Sí, justamente lo decíamos, que puedan festejar las fiestas patrias en un país vecino, habla del respeto que hay tanto el pueblo argentino como chileno, justamente en este lugar tan lindo, que cada año está un poco mejor, que se vienen haciendo trabajos en todo el edificio, y bueno, eso a nosotros nos pone muy contentos de poder seguir colaborando con la comisión de acá de 28 de noviembre, con los copigües, que hacen un gran trabajo y refuerzan esta hermandad que hay entre ambos países.
5: Se vive un ambiente muy fraterno acá. Recordemos que para nosotros, la comunidad tanto de Río Turbio como de 28 de noviembre ha sido siempre muy importante. Muchas familias que están en Natales vivieron tuvieron conocidos o familiares aquí en el Turbio debido a la conexión de trabajo que se generó en momentos muy difíciles, donde no había nada, muy poco que hacer en Natales. Entonces, la verdad es que muy agradecido de este espíritu fraterno que nos brindan los hermanos argentinos, y bueno, a seguir disfrutando de estas lindas tradiciones y de nuestro mes patrio.
6: La verdad que es muy grato, a mí siempre me motiva mucho esta actividad porque rescata la unión de dos pueblos que están unidos por una historia que un día escribió O'Higgins con San Martín. Yo rescato el cariño que siempre uno siente al venir acá y bueno, y ojalá que siempre sigamos unidos, que nunca nadie nos divida y que se multiplique este cariño y esta unión que siempre hemos tenido entre chilenos y argentinos.
1: Tierra generosa de casta sencilla, vivo en amor.
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2: Diez horas y 43 minutos.

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3: Las dos horas de Cerro Castillo ya es algo que toda la comunidad las conoce, sabe y viene a disfrutarla, sí. Sentimos que hubo mucho más participación, 15 autos, un buen número. Y también nosotros como Torres del Paine, como municipio, le damos un espacio a todas estas personas que les gusta el automovilismo, las tuercas. Y también es algo entretenido que lo disfruta la familia. Un día domingo también, a veces en la provincia no tenemos muchas actividades, así que siempre Torres del Paine nos hemos destacado por apoyar todos los eventos deportivos de distinta índole. Es la tranquilidad, obviamente hubo un volcamiento, pero todo bien, así que seguimos apoyando a este club que también está constituido en nuestra comuna, como es el Club Oreste Bonicholi.
4: Nos llegó más gente que la fecha pasada. Perfectamente me pude percatar que en el sector en el galpón estaba totalmente lleno arriba. Por la ruta hacia el Chingue también había mucha gente mirando, al lado del río igual, atrás del galpón igual mucha gente. Entonces, y aparte contamos con el apoyo de unos clubes, por ejemplo Monkey Street, que también nos vino a apoyar a hacer barra, digamos, y los chicos del otro club de automovilismo también, que también estuvieron participando y apoyando a sus propios pilotos.
5: Primero y principal, agradecerle a los chicos, la organización, a todos. Sí, la primera vez que vinimos a probar el auto. Habíamos pasado un par de veces, no conocíamos, no habíamos entrado nunca a Cerro Castillo. Se ve que le metieron bastante laburo, porque hay en parte que estaba complicado arriba, se ve que le hicieron un trabajo de máquina. Obviamente que después del transcurso de la carrera quedó muy poseado, pero se notó el trabajo de los chicos de la organización, así que no, muy muy lindo espectáculo, creo que se mandaron un muy buen trabajo. Agradecerle a todos los chicos, a mi familia, a mi hermano que me preparó el motor, a mi señora que me hace el aguante, a Carlito que es mi navegante, que hoy no pudo correr conmigo, pero estuvo del momento que empezamos a mover el auto y el motor se armó esta semana, así que estaba sin motor todo y en una semana le metimos muchas horas de trabajo. A la familia de Carlito, Beto, Esteban, Alan, Kildri, bueno, un montón de chicos, Chato Cortés, Coreano, los Manquifetas de Río Turbio, un montón de chicos de la cuenca que nos dieron una mano, mi compadre Luisito, no me quiero olvidar de ninguno. Pero agradecerle a todos, se portó muy bien el auto y gracias a la mano que nos dieron a todos hasta último momento. Ayer la monja Cortés me arregló el burro arranque, Patón en el garaje escape me arregló el caño escape que se quedó ahí en el río, así que después lo vamos a ir a buscar, creo. Así que muchas gracias, chicos, por todo.
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6: Sí, la verdad que nosotros bien agradecidos como municipio en representación hoy en día de la señora alcaldesa. Siempre están colaborando con nosotros en los desfiles, el centro de residentes, así que es volver a nuestra casa, se puede decir. Siempre nos hemos sentido como en casa, así que agradecido por la invitación y reafirmar que la distancia nos rompe los lazos que tenemos con nuestros hermanos chilenos aquí en la Argentina.
7: Sí, gracias a Dios, un nuevo año hemos logrado y hacer lo que nos gusta y que todos los años estamos comprometidos de hacerlo. Y bueno, como escuchaban delante, cada vez mejor. Es verdad, con esfuerzo, pero estamos haciendo muchas cosas. El año pasado, hace unos años atrás, no teníamos los baños agregados a este local. Hoy día lo tenemos, disfrutando, así que muy contento por todo. Muchas gracias por toda la gente que nos acompañó también.
8: Sí, justamente lo decíamos, que puedan festejar las fiestas patrias en un país vecino, habla del respeto que hay tanto el pueblo argentino como chileno, justamente en este lugar tan lindo, que cada año está un poco mejor, que se vienen haciendo trabajos en todo el edificio, y bueno, eso a nosotros nos pone muy contentos de poder seguir colaborando con la comisión de acá de 28 de noviembre, con los copigües, que hacen un gran trabajo y refuerzan esta hermandad que hay entre ambos países.
9: Se vive un ambiente muy fraterno acá. Recordemos que para nosotros, la comunidad tanto de Río Turbio como de 28 de noviembre ha sido siempre muy importante. Muchas familias que están en Natales vivieron tuvieron conocidos o familiares aquí en el Turbio debido a la conexión de trabajo que se generó en momentos muy difíciles, donde no había nada, muy poco que hacer en Natales. Entonces, la verdad es que muy agradecido de este espíritu fraterno que nos brindan los hermanos argentinos, y bueno, a seguir disfrutando de estas lindas tradiciones y de nuestro mes patrio.
10: La verdad que es muy grato, a mí siempre me motiva mucho esta actividad, porque rescata la unión de dos pueblos que están unidos por una historia que un día escribió O'Higgins con San Martín. Yo rescato el cariño que siempre uno siente al venir acá y bueno, y ojalá que siempre sigamos unidos, que nunca nadie nos divida y que se multiplique este cariño y esta unión que siempre hemos tenido.

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2: 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Once horas y 19 minutos.

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1: 11 horas y 39 minutos.

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0: 11:59. 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
3: 12 horas y 7 minutos.

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2: Buena pinta, compadre. Linda lata, esta sí. 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
3: ¡Eso era buena! ¡Eso era buena!
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0: 12 horas y 13 minutos.
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sigue contando las horas al ritmo del corazón. Para que la educación se alimente del cariño, con ese mágico aliño la escuela hay que sazonar, para poder entibiar el corazón de los niños.

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0: 12 horas y 19 minutos.
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0: compadre, ¿me entiendes?
1: La vez que se casa la mina que tenía el Perico Fuentes.
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0: vamos a dedicar esta cueca, Guatón Zamora, ¿qué te parece?
1: A todos los porteños, a todos los cuatro de Chile, compadre.
0: Muy bien, pues.
1: Yo creo que sí.
0: Desde el norte al sur.
1: Tenemos nada de agua.
0: Saludamos a Palito, allá en Arica, y toda su gente. Grandes folcloristas chilenos.
1: Antofagasta.
0: Que está despierta.

0: 12 horas y 30 minutos.
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2: Doce horas y 40 minutos.

0: 12 horas y 46 minutos.
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0: 12:51.
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¡Atención, barra! ¡Como Colo Colo no hay!

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0: 13 horas y 6 minutos. 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
4: Trece horas y 12 minutos.

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6: Trece horas y 29 minutos.

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1: Argentina y Colombia. Ahí está Chile en estos juegos que tiene como gran motivación para muchos clasificar a los Panamericanos del 2027 que serán en Lima. Muchos de los objetivos en cuanto a marcas, también mantener sus becas. Entonces, muy importante para ellos rendir acá, y Chile está cuarto por ahora, sobrepasando a Venezuela. Otro equipo, otro país que deportivamente hablando siempre está ahí. En los podios.
2: Creo que consigue un oro,
1: juegos.
2: Porque en la mañana estábamos exactamente debajo de Venezuela con un oro.
1: El oro manda mucho. El oro manda. El que tiene más oro, por más que tenga menos medalla en el global, manda. Algo del tenis, porque ya están entrenando en el curso central del Nacional. Vamos a escuchar hoy día en Tardes Deportivas todo lo que está pasando con el equipo chileno. Está entrenando Tabilo, Garín, Barrios y Soto por el equipo chileno, y en España ya están todos. Apareció hoy día Rafael Jodar, el 14 del mundo, 19 años. Está Daniel Mérida, 31 del mundo, la andaluce Martín, 62, y los doblistas Jaume Munar y Pedro Martínez. El día sábado arranca todo a las 13 horas con un aforo totalmente completo. De hecho, el estadio tiene una extensión. Ahora son 5.800 espectadores. Son casi 1.000 más de los que hubo con Serbia.
2: Mira.
1: Sí, se puso unas tribunitas Mecano para que vaya más gente para una serie que probablemente, si era en un estadio más grande, lo habría llenado, pero no había otro recinto para jugar ante los españoles. Así que el domingo arranca a las 12, el que gana se mete al grupo mundial en Bolonia, en esta Copa Davis que va a tener la ausencia en Chile del Nico Jarry, que no juega por problemas físicos de hace ya bastante rato.
3: ¿Los ciclistas son Tabilo y...?
1: Debería ser Tabilo y Garín.
3: Y Garín.
1: No lo quiso confirmar hoy día Massú en su estilo, pero regularmente él se la juega por Garín. Tuvo un buen US Open Tomás Barrios, pero Garín seguramente, si me la tengo que jugar, va a ser Garín con Tabilo. Garín Jodar el primer día, Tabilo yo creo que no va a salir de ahí.
2: Ernesto, hasta las 2 de la tarde con toda la información en Cooperativa de Paz.
1: Gracias, querida.
4: Chao, chao.
3: Chao, chao.
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6: 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Una, 39 minutos. Una, 39 minutos.
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8: El gobierno da un giro en su relato para enfrentar el desánimo instalado por el momento económico, mientras un nuevo flanco se le abre a la moneda por el reglamento para la ley de seguridad municipal. Mariano Reyes, tú nos cuentas. Buenas tardes.
9: ¿Qué tal, Verónica? Muy buenas tardes. La gran apuesta del gobierno está en cómo mejorar las cifras del empleo y así ir contrarrestando el pesimismo instalado en la ciudadanía al respecto. Desde La Moneda pone sus fichas en el plan de reactivación laboral que fue socializado con los presidentes de los partidos oficialistas anoche aquí en el Palacio de La Moneda. Pero también hay otras estrategias. Por ejemplo, hacer un giro en el relato, empezar a hablar más en positivo y dejar atrás este tono confrontacional de los primeros meses. Es así como se explica el llamado a la esperanza que planteó el presidente José Antonio Kast, un nuevo vocabulario que explicó el viceministro del Interior y la vocería, Claudio Alvarado.
10: Mire, el relato del gobierno siempre es acorde a la realidad y a los sentimientos de las personas. Y yo creo que hoy día en Chile todos los ciudadanos quieren hechos y no palabras. Las personas están cansadas, por no decir aburridas, de los discursos. Y nosotros como gobierno, bajo la instrucción del presidente de la República, estamos trabajando precisamente para disminuir los discursos y transformar las políticas públicas en acciones efectivas y concretas en beneficio de las personas.
9: Bueno, y justo cuando el foco estaba puesto en el relato, desde el municipalismo se abrió un nuevo flanco para el Ejecutivo, todo a raíz del reglamento para la Ley de Seguridad Municipal. Este reglamento fue ingresado ya a la Contraloría con una norma que causó no solo la sorpresa de los alcaldes, sino que también su molestia. El artículo número 8 de la propuesta reglamentaria explicitaba que de no cumplirse ciertos requisitos, podría un alcalde terminar en el cese de su cargo, vale decir, siendo destituido. Desde la Subsecretaría de Prevención del Delito se emitió un comunicado donde se explica que esa norma no fue creada por ellos, sino que está plasmada en la ley y que fue solamente explicitada en el reglamento. Sin embargo, esa explicación vamos a escuchar al alcalde de Santiago, Mario Desbordes, y su par de Quinta Normal, Karina Delfino, vicepresidenta de la Asociación Chilena de Municipalidades.
11: No, eso demuestra que el redactor hizo peor todavía la pega. Porque si está en la ley, ¿para qué lo ponen en el reglamento? Yo creo que la explicación que se está dando es malita, creo que hay un tremendo error. No debería estar eso en el reglamento.
12: El gobierno comete un error muy grave, pretende vía reglamento tomar atribuciones que no corresponden. Es además inconstitucional y no tiene nada que ver con fortalecer a los municipios en su rol preventivo, que era la idea matriz de la Ley de Seguridad Municipal.
9: Bueno, en La Moneda buscan calmar las aguas e insisten en que no hay nada nuevo en este reglamento, se corregirán lo que se haya que corregir, dicen, habla el ministro de Seguridad, Martín Arrau.
13: Lo que hace el reglamento es remitir y dice, si es que pasa tal cosa, se aplica lo que dice en tal ley. Eso es lo que hace, remite una ley. Como se ha levantado...

0: cierto revuelo, y agradecemos en este trabajo de redacción y de conversación con la Contraloría, por supuesto que vamos a tomar todos esos espacios para hacer las clarificaciones para evitar este tipo de malentendidos. Así que agradecemos a los municipios que nos han hecho ver esta redacción de dar a espacio de interpretaciones equívocos, pero bajo ningún punto es que estemos creando sanciones que no existan de manera legal vía reglamentaria.
1: Bueno, los ojos vuelven a estar sobre el subsecretario de Prevención del Delito, Gonzalo Guerrero. ¿Por qué? Porque desde su cartera se emitió esta redacción que los alcaldes consideraron errónea. Recordemos que Guerrero ya había recibido críticas por la redacción de la reforma constitucional en su momento, y aquí en Palacio buscan blindarlo. Fuera de micrófono descartan un nuevo traspié y destacan más bien sus capacidades, sobre todo en el derecho constitucional. ¿Cuál fue el error entonces? Ser demasiado explícitos como para remarcar lo que ya dice la ley en un reglamento, según la explicación que ha entregado el Palacio de la Moneda.
2: Es Mariano Reyes con la información. Gracias, buenas tardes, Mariano.
1: Chao, que estén bien, buenas tardes.
3: Ya, pero en el asunto de fondo, el escenario internacional, el frente externo, digamos, tampoco ayuda. Los precios del petróleo por las nubes, todavía el dólar sigue alto. Desde el Fondo Monetario Internacional plantean que la actual desaceleración es en gran medida temporal. En el Ejecutivo trabajan en medidas de corto plazo, se espera. Gonzalo Aguirre, buenas tardes.
4: ¿Qué tal? Buenas tardes. Y a las condiciones adversas en materia económica, que se han traducido lo más reciente en cifras desfavorables en materia de empleo, crecimiento mensual e inflación, se han sumado esta semana alzas en el precio internacional del petróleo, que en el caso del Brent mantienen el barril por sobre los $108, y en paralelo el dólar aquí en Chile ha alcanzado recientemente mayor nivel en 11 meses, hoy se mantiene en torno a los 955 pesos, situaciones que de seguir podrían tener efecto en las cifras de inflación, cuando esperamos, de acuerdo al último IPOM del Banco Central, un IPC acumulado de diciembre de 4,3%, promedio anual de 3,7%, parte de lo que cuenta Gonzalo García, académico de la Facultad de Economía y Negocios de la Universidad Alberto Hurtado.
5: El Banco Central proyecta para este año 3,7%. Sin embargo, si el aumento del petróleo y del dólar que se ha observado en los últimos días se mantiene de aquí hasta fin de año, puesto que afectan importantes productos de la canasta del IPC, ese rango subiría hasta el 4%, nivel similar al que se observó el año pasado.
4: Bueno, y el factor de los combustibles en la economía nacional fue abordado desde el Fondo Monetario Internacional. Chile importa petróleo, el principal impacto se ha transmitido a través del aumento de los precios del crudo. El incremento de los costos de combustibles y de transporte impulsó la inflación general de 2,4% en febrero a 4,3% en junio, aunque las presiones inflacionarias subyacentes siguen estando contenidas. Es parte de lo que comentó el nuevo jefe de misión del FMI para Chile, Vikas Joshi. Desde el organismo añadieron que la actual desaceleración es en gran medida temporal y que refleja una disminución transitoria de la producción de cobre, y de todas maneras se proyecta una recuperación en 2027. Chile podría crecer cerca del 3% anual a mediano plazo, dicen, si los precios del cobre se mantienen elevados y se materializan las reformas previstas. Al respecto, escuchamos a Jorge Sepúlveda, académico de la Facultad de Ingeniería y Negocios de la Universidad Santo Tomás.
6: El verdadero motor de recuperación de la economía es la inversión y el consumo. Por tanto, en esos aspectos, el alto precio del cobre, si bien ayuda, no es suficiente. Hay que tener una economía con una incertidumbre más baja, y si uno mira, por ejemplo, las cifras que el mismo Banco Central proyecta, se espera que para el próximo año esos crecimientos en inversión sea mayor. Por tanto, si estos proyectos que se esperan no se destraban y la incertidumbre no se reduce, evidentemente el alto precio del cobre no va a ser suficiente para sostener una recuperación de manera permanente.
4: Todo cuando el gobierno ajusta anuncios para dar respuestas a las urgencias en el corto plazo. Medidas durante este mes para la reactivación de la situación actual, dijo la semana pasada el ministro de Hacienda, Jorge Quirós, cuando habló de caminar y mascar chicle al mismo tiempo. Subamos el comentario de Pablo Müller, académico de la Facultad de Administración y Negocios de la Universidad Autónoma.
7: La ley de reconstrucción y la reforma al mercado de capitales avanzan en los incentivos, en el financiamiento, en la certeza, pero lo que se necesita ahora es acelerar el permiso, destrabar proyectos que ya están en carpetas, algunos hace años, literalmente, generar estímulos efectivos para la contratación formal. O sea, lo que los próximos anuncios deberían apuntar es en transformar las mejores condiciones para invertir y financiar el invento en proyectos concretos, algo que sea aterrizado, por así decirlo. Y ahora la cuestión no es solamente las reformas que se traduzcan rápidamente en inversión y en actividad y en empleo. Se necesita que esta transmisión sea rápida, porque efectivamente el gran problema es que esto está demorando mucho.
4: En cuanto a la discusión de la reforma al mercado de capitales, se va a retomar.

0: En una semana, el martes 22, en sesión de la Comisión de Hacienda de la Cámara, con el ministro de Hacienda, las presidentas del Banco Central y de la CMF, además del superintendente de pensiones, como invitados.
1: La página económica con el Fondo Monetario Internacional, que proyectando ese 3% para el próximo año, en el caso de que se mantenga, por ejemplo, el precio del cobre en los mercados internacionales, que sigue alto, el problema parece ser la baja producción o la caída en la producción en el último tiempo. Gracias, Gonzalo.
0: Chao, buenas tardes.
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4: Cooperativa. 1:54 minutos. 1:54 minutos.
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6: 26 grados a esta hora en la capital, vamos para 28 en medio de este veranito de San Juan de septiembre, justo coincidencia con las fiestas patrias. Vamos al norte, hay novedades con el incidente este en el hito 16. Hans Gotterman, buenas tardes.
7: Hola, ¿qué tal? Buenas tardes. Sí, continúan en desarrollo las diligencias por parte de equipos especializados de la Policía de Investigaciones junto al Ministerio Público para poder tratar de dilucidar qué fue lo que sucedió y cómo es que este vehículo ingresa a este campo minado en el hito número 16 en la frontera de Chile con Perú y termina explotando. A raíz de toda esta situación, durante esta jornada también peritos de la CRIM hicieron ya ingreso a este lugar, con todas las medidas de seguridad, por cierto, y han podido ya recuperar evidencia biológica, la cual va a ser analizada y va a permitir poder también identificar al conductor de este vehículo. Respecto a este punto y en las condiciones también en las que termina esta camioneta, pudimos conversar con el fiscal regional Mario Carrera, quien entregó detalles a Cooperativa.
8: Pisó 2 bombas antitanque y además esto generó una combustión que quemó la camioneta con su integrante al interior. Eso dejó muy poco de registro, rastros biológicos que no permiten una definición de la persona, digamos, de manera inmediata, sino que tenemos que efectivamente tomar muestras y en su momento ubicar a familiares para confirmar que se trate de la misma persona que nosotros creemos que pueda ser. No sería, y esto reitero, es muy preliminar, pero se trataría de un ciudadano de nacionalidad extranjera, en este caso de Perú, y tenemos que efectivamente identificar para dar certeza respecto a eso y también respecto a sus familiares.
7: Claro, en ese sentido el persecutor señaló que es la fiscal Paulina Brito, la jefa de frontera, quien está dirigiendo cada una de estas diligencias y además está ya realizando coordinaciones con el vecino país de Perú. Todo esto para poder obtener información que permita posteriormente cotejar los resultados de los análisis que van a realizar los equipos especializados de la Policía de Investigaciones y también del Servicio Médico Legal.
6: Gracias, Hans.
7: Buenas tardes.
9: Y nos vamos al Biobío porque en Concepción se adelantan las fiestas patrias. ¿Cómo es esto, Christopher Espinosa? Buenas tardes.
10: Hola, Verónica, muy buenas tardes. Sí, se adelantan porque comienzan mañana, miércoles 16 de septiembre, a diferencia del resto de las comunas de la región del Biobío. Y otra novedad es que se ha autorizado de que la norma es hasta las 12 de la noche, pero quienes garanticen que tienen seguridad hasta las 2 de la madrugada, y eso va a ocurrir en la fonda principal, que es en Concepción. Lo explica el delegado presidencial en la región del Biobío, Julio Anatibia.
4: un oficio a las municipalidades e instituciones que realizan estos eventos durante las fiestas patrias, donde se recomendó y garantizó el servicio de seguridad de carabineros hasta las 12 de la noche. Sin embargo, si alguno de los lugares opta por extender este horario y cuenta con medidas de seguridad privada que tienen que estar debidamente establecidas e implementadas bajo responsabilidad de los organizadores, existe la posibilidad en esas condiciones de poder extender más allá el horario.
10: Eso será hasta las 2 de la madrugada, potestad que tiene la autoridad civil en la provincia de Concepción, porque hay dos provincias de la región que están bajo estado de excepción constitucional. Es el caso de la provincia de Arauco y la provincia de Biobío. Allí debe ser el jefe de la Defensa Nacional quien se pronuncie al respecto. Pero por ahora, Verónica, quienes estaban preocupados de que iban a cerrar la fonda muy temprano, va a poder extenderse al menos en Concepción hasta las 2 de la mañana.
9: Christopher Espinosa con la información. Gracias, buenas tardes.
10: Que estén muy bien, buenas tardes.
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6: El reglamento de la Ley de Seguridad Municipal le abre un nuevo flanco al Ejecutivo con los alcaldes. A La Moneda salió a descartar que una nueva causal de destitución.
9: La ministra Chomalí pone en duda el informe de Contraloría que detectó 73 horas de espera para pacientes con riesgo vital entre 2024 y mayo de 2025 en hospitales de Santiago.
6: Y por la tragedia de Pitufquén, el Ejecutivo reconoce cierta tolerancia en el Estado con los hogares de larga estadía que están fuera de norma en la práctica. Se anuncian medidas.
9: Y así nos vamos, lamentando además la muerte en Francia del destacado documentalista chileno Patricio Guzmán, 85 años, el director de la Batalla de Chile, Premio Nacional de Artes de la Representación y Audiovisuales, además.
6: Sí, claro, ganó el Goya con La Cordillera de los Sueños, bueno, hizo El Botón de Nácar, y hizo La Memoria Obstinada en Democracia, que revisita a las personas que entrevistó en la Batalla de Chile en los 70, uh-huh. Que es muy, muy bonita la película.
9: Así nos vamos. Gracias por informarse con El Diario de Cooperativa. Que tengan buena tarde.
6: Que estén bien. Llega el deporte. Chao.
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13: Se viene el receso del fútbol chileno. En realidad de la Liga de Primera, porque se jugará la Copa Chile y jugará también la selección sus 3 partidos en América del Norte. Las universidades ganaron sus partidos respectivos difíciles y de visita y achicaron diferencias en la tabla. En 2 fechas le descontaron 4 puntos a Colo-Colo, que no pudo ganar. Si bien están muy lejos todavía, 12 puntos son mucho cuando quedan 21 por jugar, no pierden las esperanzas y van a dar pelea hasta el final. Tendrán que hacer la tarea de ganar todos sus partidos y esperar hasta dónde les alcanza. Parecería ser que la pelea por el Chile 2 va a ser entre ellos. Los que vienen detrás han perdido varias oportunidades para alcanzarlos. ¿Los 2 empates de Colo-Colo preocupan? ¿Generan cierta incertidumbre? ¿O son solo 2 partidos que no jugó bien y que no se generó mucho? Tampoco no es para hacer un drama. Colo-Colo, sin jugar bien, sumó y eso siempre es bueno. Cuesta que le ganen y eso es una fortaleza. El equipo hace mucho que no pierde y eso también da confianza para lo que viene. Necesita de todos sus futbolistas a buen nivel y ojalá sin más ausentes para lo que queda del año. Frente a Concepción no estaba Vidal, Sosa y Correa. Son fundamentales para el andamiaje del equipo y el equipo los extrañó. Encima Pastrana y Hernández, que son los desequilibrantes, estuvieron con pocas luces frente a Conce y eso se notó. No se puede dormir en la parte más importante del campeonato. La parte de abajo, con el triunfo ayer de Calera, se apretó aún más. La U de Conce y Cobresal son los que le siguen y parecería que la pelea va a ser entre esos 3, si no pasa nada extraño. En el fútbol todo puede pasar, es difícil predecir algo. Por eso, esta última parte del campeonato va a ser entretenida. No sé si bien jugada, pero entretenida. Ahora todos van a querer ganar y sumar. Si se puede jugar bien, mejor. Si no, da lo mismo. Si lo dijo Garnero, ¿qué queda para los demás? Soy Marcelo Bartichotto y aquí comienza Cooperativa Deportes.
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0: mitad de mes, se vienen las fiestas patrias, el fútbol entra en receso, pero hay noticias con la selección chilena de fútbol. Porque Pablo Milad revela los motivos de la ausencia de Eric Pulgar en las nóminas de La Roja. El aún presidente de la NFP dijo que el antofagastino está molesto con los medios y con los hinchas y que por eso no viene a la selección en una conversación que tuvieron hace 2 años. Hoy día el propio futbolista descartó problemas con Córdoba, pero no habló sobre su futuro en La Roja. Y Colo Colo comenzó su descanso 18-0 con la tranquilidad que le dan los 12 puntos de ventaja en el liderato. Bocinha celebró, entrenó y prepara maletas para ir a jugar con Cabo Verde. Y después del 18 nos vamos a sentar a conversar. En Azul Azul esperan cerrar antes de fin de mes las renovaciones de Charles Aránguiz y Eduardo Vargas para el 2027. Y luego de 146 días, Unión La Calera volvió a ganar en la Liga de Primera tras vencer por la mínima a Deportes Limache. Y luego de 4 triunfos consecutivos, Rangers pierde ante Iquique de local y se aleja a 4 puntos de Deportes Santa Cruz, que ayer empató con Deportes Recoleta. Y Cobreloa buscará el ascenso con el comandante. En Calama confirmaron a Mario Salas como el reemplazante de César Bravo. Está a 2 puntos de Wanderers, 6 fechas por jugar y se enfrentan el 26 de septiembre.
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0: Comenzamos 14 horas con 6 minutos. Arrancamos este programa de Cooperativa Deportes. Comienza el receso, al menos en la Liga de Primera. Ayer cierra la fecha, lo comentaba Marcelo Pablo Bartichotto, lo estaremos hablando en el programa, con un triunfo de Calera que enreda a los que están ahí buscando zafar del descenso. Y también hay Liga del Ascenso hoy día, con San Luis Antofagasta, Unión Española Temuco. Ayer tropezó Rangers, ve cortado el hilo de 4 triunfos consecutivos. Se le va Santa Cruz 4 puntos, que empató con Recoleta y ya suma 4 en los últimos 2, luego de venir de derrotas consecutivas. Hoy día lo escucharon a Marcelo Pablo Bartichotto, por Federico Ochoa, y está el polaco Goldberg para arrancar este programa, que tendrá como primer tema la selección chilena, con Caneo en un ratito, porque después de muchos misterios, Barti Milad dio las razones de por qué Pulgar no viene a la selección. Lo vamos a escuchar en un rato.
1: Sí, bueno, y ¿cómo estás?
0: Un gusto. Muy bien, saludarte, usted, saludarte, gusta a todos que estén
1: y
0: acá.
1: Y bueno, y él, el Pulgar, en redes sociales también explicó más o menos el motivo. No dijo nada.
0: No dijo ningún motivo,
1: no,
0: en realidad.
1: No.
0: Dijo que había recibido a Córdoba y que pusieran el foco en los que están.
1: En los que están.
0: Nada más. No dijo más Pulgar.
2: No, es que quiso aclarar la versión que circuló ayer de que no venía porque él...

0: lírica y qué sé yo. Entonces ahí en su...
1: Ah, claro, pero Pulgar hoy día lo retrucó, perdón, Milán lo retrucó hace un ratito.
0: Bueno, pero él dijo, no, yo no me muevo por, ni por claro. el elogio ni por la gente.
1: Milán dijo todo lo contrario.
0: Ah, Milán dijo todo lo
1: claro,
0: contrario.
1: Que habló con él.
0: Tan clarito entonces.
1: Yo prefiero creerle, nunca le creo mucho a las versiones oficiales, pero vamos a hablar un rato con Caneo, que nos cantará todo sobre la selección chilena de fútbol, que vuelve a jugar dos partidos amistosos en noviembre. Ahí va a estar jugando contra la selección colombiana. Nosotros vamos a dar la pregunta y ya vamos a ir con Caneo porque hay mucho tema hoy día. A pesar de que ya está todo en receso, tenemos hartos temas para acompañarlos con ustedes. La pregunta sobre el día de hoy es sobre Pulgar, obviamente, que rompe el silencio, no aclara su ausencia en las nóminas y si volverá. Te preguntamos a ti, auditor de Cooperativa de Deportes, ¿qué se tiene que hacer con Eric Pulgar? ¿Buscar convencerlo? No es necesario. Usted responde como siempre en su programa, acá tiene la tribuna para ser leído y tener opinión. 14:08, inmediatamente con el Topo Caneo, no se pierde tiempo hoy día. Estuviste topito con Pablo Milad, entiendo que mañana estarás...
2: Qué lindo el día, sí.
1: Hermoso. Entiendo que mañana estarás con Nicolás Córdoba, topo temprano, tú nos contarás esa actividad que tiene el técnico con algunos medios, pero hoy día Milad echa abajo el comunicado a Pulgar, dice todo lo contrario. El antofagastino se restó en su momento por las críticas del medio en general, por hinchas y prensa.
3: ¿Qué tal? ¿Cómo
4: Hola.
3: Están?
4: Hola.
3: Hola, Ernesto, Andrés, Rodrigo, Marcelo, Igor.
4: Hola.
3: Sí, mañana de cierres comerciales se firmó un acuerdo ya con una empresa, con la empresa Copec, que va a también ser ya nuevo sponsor de la selección chilena con miras a este nuevo proceso. Así que se hizo este acuerdo con canapecitos, con bebestibles, juguitos, así que bien entretenida la cosa, y que tuvo también la presencia, por ejemplo, del ministro Riveros, el ministro del deporte, de las gerencias de la selección, seleccionados nacionales. Pudimos ver a Román, Marcelo Morales, Arce, entre otros, quienes estuvieron compartiendo, cruzando la calle desde Pinto Durán hasta esta nueva estación de servicio. Y el caso de Eric Pulgar, Ernesto Contreras, claro, es el que está tomando la agenda. Lo contábamos la semana pasada antes que saliera la nómina, no va a estar Pulgar nuevamente. Él lo dijo a través de redes sociales: no tengo ningún problema con Córdoba. No ahondó tanto en por qué se resta, sino en aclarar su relación con el nuevo entrenador, que estuvo en Brasil conversando con él para que se sume a este nuevo proceso de la Roja de Todos. Y hoy día Pablo Milad se le preguntó: ¿qué pasa con Pulgar? Pablo Milad esto dijo:
5: yo respeto la decisión de Eric, yo hablé con él personalmente.
6: ¿Se lo confirmó?
5: No, lo hablé hace 2 años con él, un año y medio, y él estaba bastante dolido con los medios principalmente, con la gente y la afección familiar que tuvo, el hecho de no rendir como él esperaba, como quería en su momento, pero siempre él con la convicción y con la voluntad de hacer lo mejor posible por la camiseta de Chile. Son decisiones personales, nosotros las respetamos.
3: Ya, entonces, al final, según lo de Mirá, termina siendo un tema de crítica del medio y todo lo demás. Yo he ahondado en esto durante los últimos días, las últimas semanas, con respecto a lo que pasa con Pulgar, y a mí lo que me dicen que también hay un problema personal del jugador con respecto a los tiempos y todo aquello, y que hay un tema familiar que él prefiere, bueno, ese tiempo que no está con su equipo entrenando o cerca en Brasil, prefiere tenerlo cerca con su familia.
1: Ya, acá la gente ya tiene su opinión.
2: En algún minuto también apeló a problemas, me acuerdo, hace 2 o 3 años, a problemas familiares también, que uno no tiene por qué meterse en eso tampoco. Pero, y también dice uno, bueno, si tienes un tema familiar, el tema es qué cosa puede provocar, qué aspecto personal, familiar, puede ser tan fuerte que provoque que tú no quieras estar en una selección. Porque, ojo, esto pone en el tapete un tema que yo siempre he tocado, y hay como ciertos paradigmas, así como cuando dicen, no, jugar por la selección es el mayor honor que hay, yo soy más hincha. Y yo no creo que sea así, honestamente.
0: ¿No es un honor?
2: No, es un honor, pero no es el mayor honor. A eso voy.
4: ¿En el fútbol?
2: En el fútbol.
4: Pero en el fútbol, sí.
2: ¿Cómo? No sé si el mayor... Para mí el mayor honor de mi vida fue jugar por la U.
0: Bueno, pero...
4: Es un tema personal.
2: Sí, está bien. Por eso, es que por eso quiero... pongo el tema en el tapete, porque digo... Siempre se habla y se dice... No, que la selección es... Pero resulta que cuando las papas queman o cuando las cuestiones... Ah, no, yo no voy. Ah, entonces ya no... Entonces el honor no era tan...
0: No
2: era tanto como lo decían.
0: No, pero...
2: O sea, No, por eso, pero es que a lo que voy, Igor, es que el discurso general es, ah, no, por la selección, yo cualquier cosa, no, la selección. Pero cuando están las cuestiones malas, no, que no voy, no, que mejor esto, no, que no, no, porque estoy con mi club, estoy recién firmado, no. Entonces, es bueno también de pronto, digamos, poner la pelota al piso, e insisto, ¿eh? Yo no digo que una cosa sea buena y la otra sea mala, es simplemente tu posición y punto.
1: ¿Y no será más sano transparentarlo? Que diga vulgarse de que no quiero ir a la selección por esto.
2: No me gusta la selección por esto y no tiene nada de malo.
4: Es difícil decirlo.
2: No te matan, pero yo creo que es mejor decir la verdad en esos casos.
1: A ver, topo y voy con Barty.
3: Según su versión, es que él dice: bueno, quiero que estén las nuevas generaciones en las elecciones, que ya le decía él a los jóvenes que están siendo llamados a este proceso, conocer quiénes son, de dónde vienen, su historia y el camino que han recorrido para llegar hasta ahí.
4: Se sabe. Se sabe de todos. Se habla de todos ellos, son invitados a los programas. El otro día nosotros tuvimos a Cristian Bravo.
3: Acá también, claro.
4: De todos los chicos que están en la selección se ha hablado. Yo respeto su decisión, porque son decisiones personales que me parece que te puede gustar o no, pero uno la tiene que respetar. El tema es, si Pulgar está enojado con el periodismo, hay críticas que son mala leche, como uh-huh, siempre como ha habido. Hay otras críticas que son constructivas y hay otras críticas que son reales. Eso ha sido siempre así. Uh-huh. Ahora digo, a Pulgar se lo ha elogiado más que criticado.
0: Ya, pero
4: acá en Chile, por lo menos, se lo ha elogiado más que criticado. De repente jugó algún partido mal en la selección y se lo critica como a todo el mundo. Todo el mundo que juega en la selección mal se lo ha criticado. No es nuevo eso. Pero de ahí a renunciar por eso, si es que renunció por eso, me parece
0: pero
4: que...
0: Pero espérate, Marcelo, porque si es que acá hay una contradicción entre lo expresado por él
4: y por Milá, claro.
0: Entonces, ¿qué, cuál es la función de uno? ¿Creerle a Milá más que a él? Porque él dice que no es el factor.
1: Pero ya 2 años afuera.
0: Bueno, no,
3: pero las críticas, dijo Pulgar.
0: Claro, eso, las críticas. Bueno, no sé.
1: Es muy consciente.
4: Él dijo que no le interesaban las críticas de los elogios.
1: Él desapareció en la red. Él desaparece después de ese partido con Bolivia, el que lo marca mucho. A varios lo marca, pero a él fue el que más lo marcó esa derrota acá. De hecho, en el estadio fue bien maltratado por la gente. Bueno. Y su último partido fue con Colombia 4-0. Y de ahí nunca más volvió. Pues. Entonces,
0: pero el jugador actual se tiene que acomodar también en la realidad, si es que quiere acomodarse, porque obviamente ahora hay más cajas de resonancia y las críticas ahora no son solo los medios, en fin, hay una serie de
2: las redes,
0: claro, entonces
4: las redes son terribles,
0: pero a mí me desacomoda si él da una versión y después el dirigente da otra. Entonces, bueno,
4: sí, para qué. Yo no sé si Milá leyó las declaraciones
2: no creo que no las leyó,
4: porque no, peor.
1: O sea, contra
4: lo deja peor.
1: Claro, lo deja peor. Sí. O sea, yo creo que Milad dice lo que creemos.
0: Bueno, pero.
4: Sí, está bien, pero si uno claro, lee las declaraciones de un futbolista, no puede decir lo contrario.
1: Claro, el presidente debería cuidar un poco más la forma, pero siento que también. Ahí tú puedes tener más información. Pero lo de Pulgar claramente es algo más de un problema familiar que se extiende por 2 años.
0: Está bien. Ya.
1: Por eso es sano que de repente.
0: Pero yo no, pero bueno, será sano, ¿no? Pero yo no puedo. O sea, me está. Tengo que decir, no, que Pulgar no está.
1: No, nadie le dice que decir. No, usted puede decir lo que quiera.
0: No, pero ahí el hombre. Si esa declaración no conforma, es porque él no está diciendo la verdad. Entonces.
3: Bueno, aquí hay casos, por ejemplo, que hay un caso que yo. Que lo reporté en su minuto y uno también da la sensación de que sí, que era como por las críticas, que. El caso Arias, Gabriel Arias. Sí. Gabriel finalmente se va porque no. No aguanta más la presión, porque claro. Tenía también, había un hate importante en redes sociales.
4: Amenaza, pero Arias lo dijo, Topito.
3: Claro, él lo dijo, dijo, yo no vengo más. Y Pulgar, que bueno, comenzó ayer este camino a la selección. O sea, lleva del 15 siendo nominado a la selección chilena de manera ininterrumpida. Entonces es raro ahora que sean las críticas, porque en su momento también tuvo críticas en otros procesos. También fue el blanco de aquello. Y ahora, bueno, que sea eso es medio extraño, pero bueno, el caso Pulgar está ahí, va a seguir siendo tema. Entiendo que este cuerpo técnico, hoy día Milad dijo que no era interinato, el interinato se lo poníamos nosotros, no.
0: Ya, y creo que entonces
3: técnico de la selección chilena, hasta que se elija otro.
2: Por eso, yo insisto con el, más allá del tema de la definición que se haga, hay que sacarse de una vez por todas, sobre todo en una época donde estamos como estamos, en, digamos, a nivel sudamericano, de esa como careta de, para algunos,

0: ¿Es en selección? Sí, seguro que sí, seguro. Y ha habido en la historia casos emblemáticos de jugadores que se venían al día siguiente o se venían a terminar un partido, da lo mismo, se pelean con los dirigentes. Y siempre recuerdo a Javier Stein, eso que era, pero donde está, venía de inmediato. Y otros que no, entonces, insisto, no tiene nada de malo, pero tampoco después andar diciendo, uy, sí, por la selección yo cualquier cosa. Si no es así, todo bien. Pero insisto, ese como discursito generalizado, como, incluso hasta medio gremial, de que la selección es lo más grande y lo más importante, pues, no, yo creo que no es para todos. No es para todos igual.
1: Topo, hay dos partidos amistosos en noviembre, ¿no? Que se sumaron, va a ser otra vez tema, seguramente, Pulgar. No sé si lo van a reservar o no, van a insistir en eso, pero hay dos partidos con Colombia en noviembre.
2: Claro, que uno va a ser en Colombia y el otro va a ser en nuestro país, va a ser la vuelta de la selección chilena también a suelo chileno. Van a ser estos dos encuentros con Colombia que se van a desarrollar entonces en el mes de noviembre y que se van a sumar entonces a lo que va a ocurrir este sábado a las 8 de la noche frente a Canadá al 29 de septiembre, el día martes también.
1: Subsiguiente
2: 26. Frente... Sí, porque primero Copa Davis, después la otra semana... Uh-huh. Canadá, Estados Unidos el 29 y el 6 con la selección mexicana. Bueno, no hay interinato, Córdoba el entrenador hasta el minuto, pero se está buscando un técnico y se le preguntó hoy día, ¿van a hacer ello? ¿Van a hacer otro? ¿Qué pasa acá? ¿Cuál es la milanesa con el tema del entrenador? Esto dice Milán.
3: La nueva directiva va a tener que elegir el entrenador. No quiero dejar un entrenador. Sí, lo que hay que hacer es dejar los recursos para que pueda funcionar la selección. Va a ser bastante más exitoso en lo económico, la recaudación que va a recibir al final la selección. Y eso es muy importante y me llena de orgullo.
4: ¿Le gustaba Alfaro igual? ¿Le gustaba Alfaro igual, Pablo, no?
3: Fíjate que, opinión personal, es para el fútbol más de Paraguay que de Chile. Si nunca hubo conversaciones, yo hablé con Harrison y me dijo, oye, ¿verdad que usted no? Si me dijo, pero usted, ¿por qué es tan interesado si afirmamos? Yo le dije, si nadie está interesado, yo creo que a lo mejor debe estar tratando algo contigo y a lo mejor está negociando algo más, por eso salió allá a los medios que estábamos interesados, pero nunca nadie ha hablado con él.
1: Topo, tú dijiste que era el técnico de Milad Alfaro.
2: Sí. Yo en la interna lo
1: mantengo. Digo en esto de creerle o no las versiones oficiales, po.
2: Sí, ¿no? Yo mantengo que era uno de sus favoritos. Pero habló con Harrison. Harrison es el presidente de la Federación Uruguaya. Y llegaron y dijeron, al final, como que dice, a lo mejor Alfaro está negociando por otro lado para meter presión.
1: No me renovó, entiendo, Alfaro ya.
2: Sí, había renovado.
1: Y el muñeco había representado en el lugar.
2: Dijo, nosotros no lo queremos, porque bueno, Milad ya se basa también en esta de nosotros no vamos a elegir al nuevo entrenador. Y lo llamó el presidente de la Federación Paraguay. Le dijo, oye, ¿en verdad quieren a Alfaro? Nosotros estamos a punto de renovarlo. Dijo, no, si a lo mejor están levantando elitas desde Paraguay para que Alfaro mejore sus condiciones. Como que al final le tiró que Alfaro estaba levantando esto para tener mejores condiciones del contrato.
1: Suele pasar. Dijo Barty, es más para el fútbol paraguayo. Se metió ahí en el esquema táctico de Alfaro. Sí, uno cree que con Paraguay hizo un match perfecto y no sé si acá, pero bueno. Lo curioso es que Córdoba sea el técnico de la selección formal. Yo creo que eso es una falacia eso. O sea, si le están buscando técnico de reemplazo, claro. Eso no lo hace con un técnico formal. O sea, eso no merece ni siquiera cuestionamiento.
5: Pero cada vez que habla más, la embarra.
1: Cada cuña,
5: no te deja nada claro.
1: Cada cuña que hemos escuchado nada es peor claro. Que la otra.
5: Nada.
1: Dejó mala Pulgar empezando y ahora me quedo que a los paraguayos. A ver, veamos, dos más.
2: No. Pellegrini, porque en un minuto empezó a hablar de que finalmente él no iba a dejar un entrenador, que eso lo estaba viendo Felipe Correa. Entonces, al final, como que normalmente uno le pregunta, bueno, entonces al final, como que Correa se maneja solo, igual hay conversaciones con otros técnicos, que él está teniendo. El caso de Pellegrini, él como que no sabe lo que está pasando. Bueno, él lo aclara, el presidente del fútbol chileno, en esta conversación luego de este nuevo acuerdo con Copa.
3: Nosotros le hemos dado una facultad de que él investigue lo que se ha hecho siempre, lo que siempre se ha malinterpretado. Es que uno elige los directores técnicos. Los directores técnicos los eliges siempre o los propone al directorio el director deportivo o el gerente de selecciones, en este caso, con una fundamentación de personalidad, forma de trabajar, conducción, relaciones humanas, relación con los dirigentes, relación con los jugadores, todo lo que tiene que ver en el ecosistema del fútbol y que puede dar un análisis más completo y más objetivo.
6: Exacto. ¿Sabes si es que se habló con Pellegrini? ¿Cómo va a ser?
3: No te podría afirmar eso, lo que tú dices.
7: ¿Qué le gustaría que hablara con Pellegrini?
3: Para nosotros sería un honor, para cualquier chileno le gustaría que Manuel pudiera encabezar un proyecto como ese, el desarrollo de nuestra selección. Puede haber conversaciones.
7: No, eso
3: también que... he conversado con él por WhatsApp algunas veces cuando ha venido a Chile, pero eso no significa nada. No hace tiempo ya.
6: Pero descartado no está, Pablo. Porque ya
3: nadie está descartado.
6: Pero él no le ha dicho que no.
3: Nadie está descartado. Oye. Alfaro, porque tiene contrato y.
6: Y no, pero y el otro... le ha dicho que no, por ejemplo.
3: Es que no se le ha preguntado si sí. Te dicen no cuando dice vas a venir o no vas a venir. Ahí te dicen sí o no.
7: No se le ha preguntado a Pellegrini.
3: No se ha preguntado.
2: Ahí está, aclarando un poco el panorama Pellegrini desde su visión. No queriendo hacer mucho, pero cuando uno empieza ya a la insistencia, aclara algunas cosas. No se le ha ofrecido nada, si se ha conversado, si le gustaría, pero bueno. Y él dice que no va a dejar este gobierno va a dejar el nuevo entrenador.
8: ¿Y qué conversan entonces? Manuel si juega con dos volantes centrales. No sé. Bueno, pero esto ya es como una película repetida.
1: Sí, pues no, lo de Pellegrini, más de cómo le está yendo a Manuel en España. La verdad es que Felipe Correa Topo, él sigue, porque él es el que está llevando las negociaciones y ahora esta persona dice que no van a elegir ellos el técnico de la selección. Y Correa es de este gobierno, ¿no?
2: Sí,
1: ¿cómo esa figura? No entiendo.
2: Me llega el mensaje y me dicen, Correa tiene contrato indefinido.
1: Él trasciende cualquier directorio.
2: Si es que el nuevo directorio quiere tenerlo. Y yo entiendo que hay una mancomunión entre los dirigentes de mantener el trabajo de Correa, porque es una de las personas que más conoce el paño de la selección chilena. Recordemos que él fue coordinador de la selección, estuvo trabajando cercanamente en el periodo de la generación dorada, que fue director de un club de fútbol como Católica, tiene esa experiencia también del conocimiento con los dirigentes. Entonces, para todos es la persona más idónea y vía de estar en la selección chilena. Y al igual que Nico Córdoba, que también tiene un contrato indefinido con la selección, y espera Milad que Córdoba y que Correa sigan en su puesto. Correa, Córdoba en el caso de él es como jefe de selecciones juveniles de Chile. Y lo de Correa, que él sigue siendo el gerente de selecciones, lo hemos hablado también. Además es el único que ha llegado o ha estado más cerca de Pellegrini en estos últimos 10 años, sacando a Arturo Salá, que claro, su gran amigo, que finalmente Pellegrini, me acuerdo esta conversación que tuvo con el Toño Prieto alguna vez, le descartó completamente la opción de volver a la selección. Pero hoy día, con un Pellegrini más alejado de estas nuevas dirigencias, Correa es el que más acercado a tener conversaciones y algún tipo de relación más estable con Pellegrini para ver si se puede venir.
0: O sea, a ver, hay un punto acá que tiene que ver con la labor de, en este caso, Felipe Correa, que él tiene, primero, tiene autonomía, y segundo, una cuestión fundamental, él no tiene por qué contar todo lo que hace. Aguas arriba, me refiero. Si el directorio se lo pide, oye, que sería una tontera, creo yo, pero si se lo pide, sí. Pero no tiene por qué estar, oye, con Juanito Pérez, oye, me junté con Manuel Pellegrini, oye, porque cuando Milad dice, no, porque Alfaro tiene contrato, este no tiene contrato, claro, porque él es el que cierra el trato al final, es el que va a poner la firma. Pero la pega de Felipe Correa, efectivamente, es tener nombres disponibles, nombres que eventualmente quieran venir. Si eso es una cuestión que... ¿Qué pasa si el día de mañana, te invento,
1: sí,
0: no va a pasar, pero mañana llega el, no sé, el Benfica, bueno, a decir los clubes grandes del mundo, llega el Benfica y le dice, ¿sabes qué, Nico? Queremos ofrecerte esto, esto, esto, otro, vente con nosotros. Y el Nico le dice, sí, ten toda razón, me voy, chao, listo. ¿Quién, Felipe Correa, en ese minuto va a decir, ah, chuta, tengo que salir a buscar técnico?
8: Ya, pero
0: tiene que tenerlos, y eso no necesariamente tiene que ser de conocimiento de la gente de arriba.
8: Pero es que la anomalía de este caso es que estamos escuchando a un dirigente que está de salida.
0: ¿Sí?
8: Entonces, seguramente cuando lleguen los otros, Correa tendrá que presentarle su trabajo, sus posibilidades, sus alternativas, si es que naturalmente quieren los que llegan, porque a todo esto no podemos suponer que exista la continuidad que le gustaría a Milad. Puede ser o puede que no. Ahí sabes, son dirigentes distintos. Entonces... cada entrevista es
0: la pregunta ahí, Igor, es, por ejemplo, cuando se vaya esta

0: Esta cuando termine ya
1: la conducción.
0: ¿Correa sigue? Yo creo que para mí es una pregunta requete concha importante, porque es como director deportivo y como persona encargada de, digamos, de delinear la parte fundamental, que es la que sostiene todo esto, que son los resultados. ¿Él va a continuar? ¿Va a continuar con la misma, o va a continuar una persona con el mismo, por el mismo camino? ¿Van a hacer todo de nuevo?
1: No tenemos respuesta, pero lo mínimo es que quien llegue, revise este trabajo que ha hecho él, o sea, lo visualice, si es que le interesa. O sea, el fútbol chileno es una nebulosa, así que siempre es lo mismo, puede ser y puede que no.
2: Topito Caneo, algo más para cerrar. Creo que hoy día nos podemos llevar que Milad nos contó que Córdoba no es interino. Creo que esa es la gran noticia de todo lo que dijo hoy día Milad. Y que echó al agua pulgar.
3: Echó al agua pulgar, eso. Sí. Se espera antes, y ustedes decían, claro, uno ya percibió un Milad que está dejando el gobierno corporativo del fútbol chileno. Lo percibe en su gesto, lo percibe en su acto, en sus declaraciones, ya él va de salida. Así que vamos a ver cómo también se va dando este paño, que recordemos en el mes de noviembre, sin tener un nuevo estatuto de federación y de liga separados, vamos a regir por los mismos procesos eleccionarios del último año con respecto a la NFP. Así que ahí va a estar la noticia en estos últimos meses y con esta selección que va a enfrentar a fin de mes estos tres partidos, y en noviembre a Colombia, de visita y luego de local en el Nacional.
2: El viernes 3 en Cali, Topito va a ser en el Pascual Guerrero, y luego el 17 de noviembre en el Nacional va a ser ese partido ante Colombia. Esto cierra los encuentros amistosos de este año para La Roja. Topo, al rato volvemos con la U. En el próximo bloque. Deje algún,
0: o sea, algún tenemos enganche. Tenemos topo,
2: tenemos doble topo. Y mañana, mañana es topo de selección. Pero hoy día doble topo. Una línea de la U antes de ir a lo siguiente, para dejar enganchado al público del Chuncho.
3: Tema de renovación. Fíjense, lo dibujo a...
2: Se cortó todo, fue como el chiste. Bueno, y lo voy a adelantar yo. Nos va a contar Caneo un ratito. Ahí, ¿hola? Ahora sí, hola.
3: Sí, ya, hola, hola. Sí. Les cuento. Le dijeron a dos jugadores, muchachos, cómo hacen su empanadita. Cómase tranquilo su asado. A la vuelta, hasta el 31 de septiembre, tenemos que renovarlos para el 2027. No tiene que pasar de septiembre las renovaciones de dos jugadores importantísimos en el plantel de la U.
2: Ya, eso lo vamos a hablar luego del corte, a diferencia de Colo Colo, que va a esperar hasta fin de año. La U, al parecer, lo va a adelantar. Topito, hasta más rato.
3: Hasta luego.
2: Es un hasta luego, eso. Chao, chao. Pregunta para hoy sobre lo de Eric Pulgar. ¿Qué decisión hay que tomar con Pulgar? Andrés Díaz dice: Don Elías, Arturo Vidal o Caselli, ¿se habrán restado alguna vez de la selección y sin explicarle a nadie? Si Pulgar no quiere estar, que no esté. Simple. La Roja la deben tener jugadores con compromiso. Alexis, lo de Pulgar no es tema. No quiere venir, perfecto. Lo más preocupante es que Chile es el único país que no ha confirmado un técnico en Sudamérica. A la NFP no le importa la selección. Que desde separar ya la NFP de Federación perdió mucho interés para varios de estos dirigentes, aparte se van a fin de año. Ricardo Vázquez: hay que aprender de los jugadores argentinos, se pelean por defender a su selección. ¿Por qué convencerlo y rogarle? Prácticamente no es Messi, Pulgar, no hay que llamarlo y punto. Marisol Ojeda: a nadie se lo obliga a estar donde no se siente cómodo. Por Pulgar, Pepeyo Azul: Pulgar no ha rendido a la selección, que se quede afuera nomás. Mujica: por la razón que sea, si él no quiere venir a la selección, no se le llama, y listo, que no sea tema. El tema de verdad es la dirección técnica de la selección, dice el buen Mujica. 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C. Sánchez: Tiene razón el polaco, cuando Chile ya iba atrás en la eliminatoria de Corea-Japón, todos los que juraban amor eterno ya no venían. No, sí, ese es el tema, no es que juraran en vano. Estoy de acuerdo en ese aspecto contigo. Iván Languis, hola panel. Hubo un chascarrillo topo caneo.
4: Sí,
2: ahora,
4: sí.
2: Dijo hasta el 31 de septiembre.
0: Bien, bien.
2: ¿Qué calendario saca Neo? Lo podemos buscar.
0: Es un calendario maya.
2: Sí, y dijo la milanesa en vez de la verdad. Bueno, que ahí quisimos ser. Ahí quisimos ser.
0: Pero yo le dije a Marcelo, le dije yo 31 de septiembre, dijo. Pero nuestro topito siempre
5: nota más. Un día más para que tome.
0: Claro, quiere alargar septiembre. Le gusta tanto las fiestas, Pacho, que quiere alargar el mes.
2: Me encanta que la gente esté pendiente al bar. Muy bien. Vamos a hablar de la fecha antes de ir al corte, porque en el siguiente bloque Colo Colo y la U, para que no se vaya pegaditos, porque ayer, lo decía Marcelo en su editorial, nos metemos acá, Unión La Calera mete un triunfazo de esos que valen mucho, gol de Nico Ferreira a los 16 minutos de juego, con esto La Calera queda con 17 puntos, un partido menos, eso sí, del penúltimo, que es la U de Conce con 22, tiene que jugar la U de Conce aún con Huachipato, pero respira el cuadro cementero antes de ir al receso. Una de las figuras, Nicolás Avellaneda, el arquero argentino de los caleranos, habló ayer con la televisión, esto fue lo que dijo sobre el triunfo, y comentamos acá cómo quedó el torneo ahora con el receso y con toda esta fecha 23 jugada.
6: La realidad es que los resultados no acompañaron, pero bueno, nosotros como grupo le hicimos saber que estábamos agradecidos por el trabajo que él había mostrado para con nosotros. Lamentablemente en el fútbol mandan los resultados, por más que trabajes bien y no se gane, siempre paga la cabeza del técnico. No es grato para nosotros que una persona se quede sin trabajo, entonces también hicimos mea culpa. Pero sabíamos que estábamos trabajando bien, sabíamos que éramos un grupo muy bueno. Cuando a veces las cosas no salen, siempre los grupos se quieran, en este caso no es así. Se fortaleció, logramos el tan ansiado triunfo que se ha hecho lejano en abril ya en Católica.
2: 146 días que no ganaba en la Liga de Primera Calera. Triunfazo, Barti. Triunfazo para irse con algo de respiro. Y si caen esos 6 puntos del TAS,
4: bueno,
2: quedaría la grande, porque pierde Cobresal ahí 3.
4: Sí, claro. Aprovecha todo, pero ganó un partido difícil ayer contra un buen equipo.
2: Sí, durísimo.
4: Un buen rival que venía bien también, que se había acomodado en la tabla. Y bueno, después, yo siempre digo, cuando uno empieza a perder, como que hasta te vas acostumbrando y uno pierde la confianza, pierde la esperanza y en definitiva pierde partidos que quizá no lo merezca, pero que lo termina perdiendo siempre, y a eso le estaba pasando a Calera. No hizo algunos partidos no eran para perderlo y sin embargo los terminaba perdiendo.
2: En la salida justo en la semana que se fue Checotelo, Igor, Carlos Galdames estuvo interino ayer.
1: Bueno, el partido tuvo momentos complicados también, un gol no validado por el señor Juan Lara, un rebote en la mano del jugador de Limache, ahí, bueno, se salvó la circunstancia. Bueno, son partidos muy apretados, no es que haya hecho diferencia futbolística permanente, pero bueno, Calera va a tener que batallar así. Entiendo que va Jonan Vijo a la banca.
2: Eso es lo que se habla, sí.
1: Porque en rigor, si uno mira el rendimiento del equipo, es contradictorio. Tuvo pasajes del torneo en el que apuntaba para más. Hizo partidos bastante interesantes y después cayó en un pozo notorio. ¿Qué tiene por delante? De hecho, le toca la Copa Chile con Universidad Católica.
2: La Católica la otra semana.
1: Claro, que no es el tema para esta tabla, pero bueno, está ahí también tendrá el nuevo entrenador la posibilidad de ir acomodando un poco a su gusto.
2: Sí, con la Católica va a ser el miércoles 23-20-30 ese partido por Copa Chile, una Copa Chile que va a tener los duelos de ida de los octavos de final desde el día martes, próximo martes, 18 horas, partido 1. Esto se juega todo en una semana. Puerto Montt Ñublense. Luego, ese mismo día 20-30, Cobreloa Coquimbo, Cobreloa que tiene a Mario Salas como su nuevo técnico confirmado. Ese martes, transmite Cooperativa de Deportes Audax Italiano Colo Colo 20-30. Miércoles, Curicó con Deportes Concepción, también ese día a las 20-30, Calera con la Católica. Iquique Antofagasta, miércoles 20-30, y el jueves, O'Higgins Santa Cruz, duelo de Guasos, sexta región, 18 horas, y Everton La U 20-30. Y ayer, en el ascenso, para cerrar este bloque con lo que dejó la primera B, falló Rangers, Sí. Cuatro partidos seguidos polaco que ganaba el cuadro, el Piduco perdió.
0: Y perdió, y más encima.
2: Con Iquique polaco.
0: Y Santa Cruz había

0: cuando tú estás ahí es oxígeno. Y claro, después en una jornada de gran asistencia en Talca, no pudo resolver el asunto. Conversábamos aquí con un hincha conspicuo de Rangers.
1: Sí, de los de verdad. Decía yo, de verdura.
0: Claro, visto desde afuera, y que es más fácil, dije yo, si te ha costado tanto empatar el partido, bueno, por último déjalo ahí, no lo pierdas.
1: Y en el 1-1 estuvo para el 2-1.
0: Pero él me explicaba...
1: ¿Qué le explicaste,
0: personal? No, buenamente que...
1: ¿Ya?
0: Es cierto que el equipo... fue a buscar algo más y se abrió, pero que el gol no llegó en una jugada de contraataque. Entonces, bueno, no estaba nomás.
1: Oye, fixture duro el que viene, para Rangers sobre todo, pensando que quedó 4 puntos abajo del cuadro de Santa Cruz. Visita Antofagasta la próxima fecha, mientras que Santa Cruz recibe a San Marcos.
2: Antofagasta que está cuarto, si no mal
1: recuerdo. Así es, está justamente cuarto, por la cosa, tal cual. Fecha 27, Rangers va a recibir a San Felipe, duelo de los que están ahí. Sí. En la parte baja, mientras que Santa Cruz va a visitar a Temuco. Eso en la fecha 27. Y en la fecha 28, ahí Rangers va a jugar su partido contra el cuadro de Wanderers, que puede ser líder. Así Santa Cruz recibe a Antofagasta, luego Rangers Cobreloa, otro que puede estar ahí, y cierra el cuadro del Piduco con Santa Cruz. Ay, ay, ay. Así que así está la tabla. Escuchemos voces antes del corte, Igor, y le damos una vueltita más a la B.
0: No, es que nuestro Rodrigo Contreras
1: estuvo allá, me dice, claro. Y lo tratan de mufa acá.
0: No.
1: Rodrigo Acosta, por RCL mufa.
0: No, esas cosas.
1: Estuvo
0: no.
1: en el estadio.
0: Esas cosas no.
1: No, acá no. Y no creo.
0: Me mandó una hermosa foto del estadio antes de empezar el partido. Y una multitud realmente generosa. Que siga su equipo aún en esta condición tan difícil.
1: 12.000, me cuenta Maxi Videla, personas ayer en el fiscal, estaban yendo después del partido con Magallanes, fueron y no era para menos que estuvieran con esa afluencia de público, estando cerca ya de la salvación. Hoy están a 4 puntos. Una de Ignacio Mesías, así lamenta ver interrumpida esta racha de 4 partidos ganados en el torneo del ascenso.
3: Una derrota muy dolorosa por cómo veníamos, porque nos estábamos acercando y creo que hoy lo intentamos por todos lados y en 2 descuidos nos marcan y se nos escapa el partido. Sí, tuvimos alguna ahí que no pudimos concretar. Ellos aprovecharon una, creo que, o 2 tuvieron en el segundo tiempo, la del tiro libre, y se nos escapan los puntos que tanto lo necesitamos.
1: Y en la parte alta quedó Wanderers liderando con 44, Cobreloa con 42, chocan. El 26 de septiembre, con Mario Salas en la banca de Cobreloa, se confirma la llegada del comandante Salas al cuadro loíno, mientras que Wanderers va a jugar la sub-20 este 19 de septiembre, 7:30 AM, la final de la Copa Intercontinental contra el Real Madrid. 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Últimas opiniones y nos vamos al corte. Marianel Olivares, si Pulgar no quiere volverse, respeta, pero que nunca contrate como encargado de comunicaciones a Milad, que hoy día lo mató, lo recontra mató Milad. Y Raúl González Ayala, Pulgar, toda la razón. Lo criticaban como si hubiera sido el único culpable de las derrotas de la selección, dice él, y lo insultaban además. Y Maritza Ruina, si no quiere venir, que no venga. A nadie se le ruega. Saludos a todos. Yo me estoy recuperando una fractura de epífisis en mi manito derecha. Bueno, fuerza Maritza. Nosotros el corte y a la vuelta, Colo Colo y la U en el mismo bloque.

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3: 27 grados. 27 grados en Santiago. 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
5: 14:46. ¿Qué pasó con Pellegrini? En todos lados se habla de Pellegrini.
6: Milán no se cierra la opción de Pellegrini.
5: Pero nunca dijo que
6: podía venir.
5: De hecho, no dijo nada de Pellegrini. Nada, dijo que
7: le preguntaron, pero no le ha preguntado directamente.
5: Que lo whatsappeó alguna vez.
6: Él escribía, pero no sé para preguntarle qué.
5: Genial, Milán. Que hable más seguido, Milán. Sí. Ya que se va, hay que aprovecharlo.
7: Cuando hay algunas féminas admiradoras del maestro, yo le mando sus saludos.
5: De Pellegrini.
7: Yo le mando los saludos, al maestro no le gusta. Entonces ahora le quiero mandar transmitir un saludo del señor Juan Fuentes.
5: Ahí le va a gustar.
7: Y eso, yo sé Juanito que le va a gustar, porque Juanito Fuentes lo queremos mucho.
8: Se lo devuelvo con todo afecto, Juanito.
5: Todo saludo.
7: Oiga, cuénteme, ahí en esa
8: es que esto es verdad, los otros son...
6: No hay persona que no lo quiera, Juanito.
7: Sí, es verdad.
5: Ah, Juanito Fuentes, cariño, Juanito.
7: Ustedes también recurrían a él como periodista en ese tiempo, ¿no? Pues yo estaba dentro del plantel, entonces no cacho.
5: ¿Se puede develar? ¿Prescribió esa fuente?
7: Ya prescribió.
8: No, nunca está prescrito. El off nunca.
5: El off. Abrazo, Juanito Fuer.
8: No.
5: ¿Está bien?
7: Está bien.
5: Qué bueno.
7: Y siempre escucha la cooperativa, así que.
5: Sí, está bien.
7: Por eso manda.
5: Como persona de bien.
8: El Sausal era una dimensión aparte.
5: Aparte. Ya pues, en este bloque, queridos, Colo Colo y la U, para que no se despeguen de Cooperativa Deportes. Vamos inmediatamente con Colo Colo, porque el super líder, 12 puntos, descontó un poquito la diferencia a la U y la Católica por los dos empates, pero Colo Colo se va al receso, Gomito, tranquilo, y con un Bocinha que viaja a jugar por su selección. Tú nos cuentas de este Colo Colo que entra en receso con la Copa Chile, mirándola la próxima semana con el Audax. Gomito, ¿cómo estás?
9: Bien, Ernesto, hola. ¿Cómo están? El saludo grande. Hoy Colo Colo, bueno, terminando esta mini semana de trabajo, porque ha dispuesto el cuerpo técnico que encabeza Fernando Ortiz que comiencen estas vacaciones, este periodo de descanso, para poder disfrutar las fiestas patrias y poder recargar la energía ya para la recta final del campeonato. Así que hoy tuvieron el último entrenamiento con muchos jugadores menos. Recordemos que Colo Colo tiene varios seleccionados en distintas categorías. La selección adulta, Bocinha, que de acuerdo a lo que podíamos saber, Ernesto, viaja hoy. ¿Sí? Para disputar esos partidos con Cabo Verde, para jugar frente a Mali y Ruanda. Así que Bocinha ya partiendo después de esta jornada a tomar competencia internacional y, bueno, demostrar en Cabo Verde, donde ha brillado su nivel, y poder volver con todo a Colo Colo. También están en esa nómina Jonathan Villagra, Felipe Méndez, Iván Román, Leandro Hernández, que están trabajando con la selección adulta. Con la selección que viajó a los Ode Sur, Bruno Torres, Matías Orellana, Vicente Martínez, Justin Cuevas. Y hay un microciclo de la sub-17 donde está Felipe Raipán, Rodrigo Catalán, ambos jóvenes pero que son regularmente suplentes en Colo-Colo, más otro canterano que es Claudio Salvo. Así que ha tenido ahí un contingente menor el entrenador de Colo-Colo para este compromiso que tiene que preparar. Recordemos que Colo-Colo va a jugar, Ernesto, Colo-Colo va a volver el domingo.
5: ¿Ya?
9: Después de estas celebraciones patrias, vuelve el día domingo a los trabajos y va a jugar el martes frente a Audax Italiano a las 20:30 horas, y la interrogante más importante está en el arco, o sea, saber si es que esa molestia de Maureira será tan fuerte o no para poder estar atajando en el partido. Por ahora se prevé que llegaría ese compromiso, está todo sujeto a la evaluación médica ya cómo vaya respondiendo en cancha, pero estaría disponible para esos partidos de Copa Chile. Y bueno, sabemos que también atrás está la opción de Villanueva, el portero canterano también, y Tuto De Paul, que ya está recuperado y que seguramente de aquí al final de la temporada querrá también sumar minutos, y hoy se ve la Copa Chile como la posibilidad de sumar minutos en Colo-Colo. Así que con varias alternativas menos para ir buscando fórmulas, Ernesto, que lo haga volver a la victoria. O sea, Colo-Colo necesita volver a ganar, sea Copa Chile, que es un campeonato que también se le exige a Fernando Ortiz, o sea, el torneo nacional. Estos dos empates no vinieron bien y están deseosos de que, bueno, pasen las fiestas y tengan esta posibilidad de revancha y poder irse a casa con el sabor de la victoria.
5: Marce, estuviste en el estadio el fin de semana con, bueno, el homenaje a Mirko, sí, y todo, pero viste a Colo-Colo en cancha, viste a Bocinha también, que fue, sí, tema. ¿Qué te pareció Colo-Colo? Y para ampliar lo que dijiste en la editorial, son dos partidos empatando, no parece ningún drama bajo ningún aspecto, pero dos partidos que empatado Colo-Colo y no jugando quizás como lo venía haciendo.
0: Sí, no hizo un buen partido, poco claro, poco preciso, con muy pocas luces. Conce le hizo un partido correcto en lo defensivo, marcó bien, se refugió bien, y bueno, y cuando pudo convertir el gol lo hizo, y después a Colo-Colo le costó, no generó muchas situaciones de gol. Estuvieron bajo Pastrani y Hernández, que son los que venían dándole ese poderío ofensivo al equipo y haciendo jugar al 9. Después encontré que jugó mucho por el medio, porque lo tiene a Pastrani y lo tiene a Hernández cerrados, y lo utilizan a Jason Rojas y a Ulloa por afuera, pero los dejan mano a mano a los laterales volantes. Entonces, si uno no tiene la habilidad como
7: ¿dónde consideras tú que juega mejor Jason Rojas? ¿Ha jugado de central?
0: Él es central, claro, pero ya hace tanto tiempo que no ha jugado, que él es un lateral más defensivo que ofensivo.
7: De hecho, no siente mucho la pasada.
0: No, entonces
7: todavía tiene alma de central.
5: ¿Lo encaras mano a mano, dices tú, a los...?
0: No, que los laterales volantes de Colo-Colo los dejan para que encaren mano a mano.
5: Ah, y no tienen...
0: Porque no tienen gente que les pase por la espalda, o está el extremo abierto y ahí pasa por adentro para darle la pasada al lateral. Entonces, si lo dejan mano a mano y no tienen la habilidad para el uno a uno,
5: ni Ulloa ni Rojas,
0: pierden. Claro. Y encima, no tiran los centros bien, y Colo-Colo no llega. Yo hubiese abierto en algún momento el partido, lo hubiese abierto a Hernández y a Pastrán, y ahí el lateral tenía la posibilidad o de pasarle por la espalda o de cerrar, pero bueno, no lo hizo nunca y no tuvo muchas ideas. Bueno, necesita de la... todo equipo necesita de los rendimientos individuales para funcionar de buena forma. Y creo que en estos dos partidos no, Colo-Colo no lo tuvo tanto. Jugó mejor, me parece, contra Huachipato que contra Concepción.
5: ¿Te pareció?
8: Sí. Ahora, estos partidos que vienen no son medida, porque va a ser un equipo con mucha ausencia. Por tanto, estamos hablando de juegos distintos. No. Y de vuelta, además, hay ciertas consideraciones que se dan en ese tipo de partidos. Así que...
0: Y son, claro, dos campeonatos distintos también.
8: Que esperar el regreso del torneo oficial para ver lo otro. Pero en definitiva, yo creo que aún con eso el resultado pudo ser peor. Sí. Porque el gol es bastante circunstancial. Sí. Sí. Alguien me dirá, bueno, pero en el gol de Concepción también hay errores. Sí, pero
0: no hay tan virtudes.
8: No tan pronunciado como en el
0: gol de Colo-Colo. Le pega muy bien al córner.
8: Claro.
0: Sí. Anduvo bien Enrique, un jugador. Sí.
7: Es que ahí se le pega muy bien.
8: Ahora, juega muy bien. Entre una cosa y otra, Rodrigo, pero Maureira, ¿está lesionado o no está lesionado? Hoy.
9: Sí, Maureira está lesionado. O sea, lo que indica el cuerpo médico de Colo-Colo y también el cuerpo técnico es que está lesionado. De hecho, ellos elaboraron un parte médico público donde hablan de una contusión en el codo derecho, una molestia que el jugador habría venido sobrellevando y que se habría acrecentado también en los últimos entrenamientos. Así que lo que obviamente nosotros también tratábamos de ver el alcance de esa lesión, y por lo que hemos podido ver, Igor está con una lesión, digamos, no invalidante, no sería una lesión que lo deje de baja por mucho tiempo. Por eso les decía yo al comienzo que la opción de que esté en estos partidos frente a Audax Italiano es posible, y todo va a quedar resuelto ya el domingo cuando vuelvan. Yo creo que ahí ya van a estar con la decisión tomada, porque después Colo-Colo va a jugar el martes.
5: Si aparece Moreira el martes va a generar cierto ruido y especulación y todo. Pero hoy, Rodri, tú nos dices que está lesionado. ¿Es lesión de codo lo de Moreira?
9: Sí, ya. Contusión en el codo es lo que tiene el Gabriel Moreira. Así que fue, según lo que apuntan desde el Monumental, cuando ya comenzó el dolor agudo el día sábado, justo previo a ese viaje de la selección chilena y que era ya la última práctica de Colo-Colo antes del partido.
5: Marcel, ¿qué te pareció a ti? Porque ha sido muy discutido el tema Bocinha en la cancha. El gol, mitad de él, mitad de Jason Rojas quizás, pero ¿cómo lo viste en cancha? Tuvo una chique empezando el partido muy bueno a un delantero de Conce. Sí. Pero ¿cómo lo pudiste ver en cancha al arquero caboverdiano en la discusión?
0: Sí, yo creo que no. La mayor responsabilidad no es de él.
5: Es del que pierde el cabezazo, ¿no?
0: Que sería... Es que hay, cuando cae un centro ahí y el arquero tiene un compañero delante, es difícil salir. Para el arquero es complicado salir y chocarse con el compañero. Ahí hay una marca, me parece que es la de Jason Rojas, que le terminan ganando, sí. Pero el córner es muy bien ejecutado. Cuando uno le pega ahí es muy difícil para el arquero. Termina bien en el jugador de Concepción también, que termina ganando. Quizá tenga algo de responsabilidad, pero no, para mí no es la mayor responsabilidad de Bocinha.
5: ¿Y se va Bocinha, Rodri? ¿Durante el día se espera que se vaya a jugar clasificatorias africanas?
9: Tal cual, hoy ya comienza su periplo de selección Bocinha, como decíamos, para enfrentar a Mali y a Ruanda. Hay toda una expectativa, Ernesto. Bueno, justo va pasando por acá un vehículo de emergencia, pero te decía yo que hay bastante expectativa en su país, en Cabo Verde, con lo que puede hacer Bocinha volviendo a la selección, porque allá, obviamente, que haber ganado o estar dentro de la nómina del Balón de Oro ha sido todo un tema. De hecho, la selección de Cabo Verde en los últimos días recibió un reconocimiento del presidente de la República. Todavía ellos siguen con los homenajes, los reconocimientos para la selección. Para Bocinha, después de lo que fue esta Copa del Mundo histórica para Cabo Verde. Así que vuelve también con esa alta expectativa, seguramente a reencontrarse con lo suyo, a contar un poquito la experiencia de haber venido acá al sur del mundo. Ayer, por ejemplo, les comento que Bocinha estuvo disfrutando su primera fonda, digamos, su primera celebración 18era, porque ayer se realizó en el Estadio Monumental la celebración habitual de Fiestas Patrias, donde comparte todo el plantel de jugadores, masculino, femenino, todos los funcionarios de Colo-Colo, y ahí estuvo Bocinha compartiendo, viendo un poquito de qué se tratan estas actividades patrias, seguramente gustando ahí una buena empanada. Me decían que estuvo ahí en la mesa de los referentes de Colo-Colo, con Vidal,
5: mira,
9: con Correa,
5: la mesa grande,
9: con Bimber, ¿quién más estaba por ahí? Bueno, el mismo Bocinha, Romero.
5: ¿Habrá comido empanadita?
0: Sí.
5: ¿Habrá probado la empanadita?
9: Seguro, tiene que haber preguntado ahí alguna empanadita de pino.
5: Rodri, entonces Colo Colo vuelve el domingo y martes a la cancha con el Audax Copa Chile.
9: Exacto, 20:30 va a ser ese partido. Está agendado en el Estadio Nacional frente a Audax Italiano. Y ahí está Colo Colo, volviendo el día domingo y en el estadio ya todo tomado para el recital del día 20 de septiembre.
5: ¿Qué recital hay?
9: Un recital de bachata, un concierto de bachata en el Estadio Monumental. Estará Romeo Santos, hay varios artistas. Perdible. Así que...
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4: 15 horas y 3 minutos.
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6: Que lo que hemos sabido va a tener una mejora en su sueldo con respecto a lo que había firmado a principio de temporada.
7: Marti, son dos jugadores.
8: Y a los que no se les renuevan, van a quedar intranquilos.
7: ¿Que esto Celi y Marcelo Díaz sería Topito?
8: Ah, bueno, sí. Pero es más de ellos que del club.
7: Claro, es más de ellos, tema Toselli. Toselli está molesto por todo esto de que no atajó en la Copa de la Liga, ¿no? Eso nunca se solucionó.
6: Sí, él siente como que se le va a llevar y que las decisiones finalmente, porque desde el punto de vista del entrenador, para ese partido, que era el estreno de la Copa de la Liga, Toselli iba a jugar. Cuando dirigía John Valladares. Y claro, la forma fue muy fea, porque finalmente fue Mayo el que tuvo que hablar con el entrenador, decirle que tenía un preacuerdo con Nacho Sáez, que para que se quedara en la U durante este año tenía que jugar parte de la Copa de la Liga, que le iba a ser el primer partido. Y después, bueno, Toselli después iba a tomar el otro encuentro. Después llegó Gago y dijo: a mí no me ponen arquero, yo voy a poner, y el mío es Castillo.
7: Ya, Igor no, Federico.
9: Bueno, pero vamos, otra vez con un capítulo muy muy difícil de entender, digamos. Porque si tú tienes un acuerdo, bueno, expresaselo al entrenador antes, en la semana, digamos. No a esperar a última hora. Bueno, creo que son renovaciones lógicas. Y lo de Vargas, claro, cuando él llegó había un cierto aire de escepticismo, pero los hechos han demostrado que los que dudaron estaban equivocados, o al menos exagerados.
7: Sí. Aunque se pensaba en un principio, Polaco, que Vargas, en teoría, iba a llegar a ser un tercer delantero, porque Lucero y Rivero venían como los grandes nombres, y terminó siendo Vargas el mejor de la U.
9: Claro, en ese caso los otros dos nueve están con contrato vigente, ¿no?
7: Topics.
6: Sí. Tienen contrato hasta 2027, tanto Lucero como Rivero.
9: Oye, es que cuando usted dice hasta 2027, está bien. O sea, todo el 2027.
6: Hasta fin de año, del otro.
7: Le queda una temporada todavía a los dos.
6: Esta y otra.
9: Correcto.
8: Ya. O sea, ¿de los que terminan no hay ningún extranjero?
6: No, o sea, no.
8: Por
6: no,
8: el tema
6: o
8: cupos,
6: sea,
8: digo.
6: ¿Quién estaba antes? Marcelo Morales tenía que cerrar su... tenían que pagar parte del...
7: Eso está cerrado.
6: Del resto del pase. Está cerrado. Mm. Lo de Saldivia está cerrado. Lo de Guerrero está... completamente cerrado, entonces falta lo de Vargas, lo de Chale está listo.
7: ¿Ormazábal renovó, Topito?
6: Sí, también renovó el año pasado.
7: El año pasado.
6: Renovó con Poblete el año pasado.
9: No, el cupo, claro, el próximo año sí, Tamayo ya no va a estar en ninguna situación especial, va a ser extranjero nomás.
6: Le queda un año más, me decían.
9: ¿Un año más?
7: Ah, sí. Mira. Ahí tiene uno más.
6: Ormazábal hasta 2028, Guerrero hasta 2028, Poblete.
9: No.
7: Renovó recién.
6: Poblete hasta 2028 también.
9: No, pero no, un año más de contrato, estoy hablando un año más en la condición de...
6: No, lo que me preguntan
9: es... Ah, ya, correcto, muy bien.
6: No, el Tamayo, a mí me dicen que le uno más, pero yo, para que no pase lo que le puedo pasar a Calera, porque por edad debería estar ahí. Pero yo pregunté si es que, por el tema de los extranjeros y todo lo demás, me decían que tenía un año más de este fuero, podríamos decirlo.
7: Mm. Oye, pregunta nuestro querido Mike de Temuco. El temuquense, ¿se recuperó el delantero Diego Cofré?
6: No, le quedan 2 semanas
7: Cofré,
6: más.
7: ¿No? Todavía le queda. Ya
6: estamos
7: no,
6: muy atentos.
7: Estamos atentos, ya que se trajo la noticia de su lesión, sí, se trae la de su recuperación.
6: Ninguno, un jugador del
7: primer equipo. Pero del primer equipo, 8 minutos en el año, obviamente que claro. es un jugador que hay que seguir. Andrés Cariaga Vargas, jugador aprobado. Coseco, menos mal Vargas empezó a jugar de 9, porque estaríamos... hasta ustedes saben dónde, si seguía pegado a la banda Eduardo Jesús Vargas y Igor Ochoa.
9: No, pero eso de Cofré no es desechable en términos que en la Copa, en la primera fase, jugaron muchos juveniles. ¿No? Entre otros, este muchacho que se lesionó, Rojas, pero ya estamos claros en otra fase de la Copa Chile, pero le dio oportunidad a varios.
7: Sí, Topito, Copa Chile, la U, cuéntanos, vuelve el 18, la U, es verdad.
6: Vuelve el 18.
7: El mismo 18.
6: Sí,
7: el viernes.
6: Está con días libres.
7: Ya.
6: Desde esta semana hasta el viernes. Así que el viernes retoman los trabajos. Viernes, el fin de semana. Y empiezan a meterse en la fase de octavos de final de Copa Chile, donde la Universidad de Chile, valga la redundancia, va a enfrentar a Everton de Viña del Mar. Primero en la región de Valparaíso. Esto va a ser el jueves 24, 8:30.
7: Sí.
6: Y cierra el domingo 27, 5:30.

0: la tarde en el Estadio Nacional.
1: Bueno, esa llave con Everton, Igor, ha tenido su partido interesante con Everton.
2: Sí.
1: El AUMA, todo se origina con ese partido que no le puede ganar, con el gol anulado a Leandro
2: Everton
1: Fernández.
2: Está mejor.
1: Sí, está bien Everton, está peleando Copa, de hecho, en la Liga Primera. No un partido clásico, pero o sea, una pequeña rivalidad en los últimos dos años, estimo yo, entre Everton y la Católica. Y la U. Pero por ese partido del Nacional, siento yo, como que quedaron algunos resquemores. Idea mía. Bueno, con Everton, Topito, entonces, ¿algo más con la U?
0: Eso con la Universidad de Chile, que está con estos días libres, con este descanso, digámoslo así, y entra a la práctica el propio 18. Desconozco si va a tener alguno de los dos días del fin de semana de manera libre, pero el viernes vuelve la Universidad de Chile con miras a este partido del próximo jueves. No es pasado mañana, no. Hay 9 días más para enfrentar en Viña del Mar, entonces la Copa Chile frente a la escuadra de Everton.
1: Semana llena de fútbol.
0: Se está preparando con estas renovaciones.
1: Sí.
0: Y con la recuperación de Barrera, que se estima que no va a estar para estos partidos de la Copa, podría estar para mediados de octubre, un mes más o la primera del mismo mes, donde la U va a volver a competir frente a Ñublense el 9 de octubre a las 8 de la noche frente a la escuadra de Chillán.
1: Oye, la recuperación de Barrera le va a poner ahí un
2: Carga.
1: Interesante, no, y le va a poner un interesante puzzle a Gago, porque Reinhardt, entiendo, ha estado bien, ha sido un buen aporte para mí.
2: El equipo viene ganando.
1: Charles
2: Arce lo puso en su posición.
3: Arce en su posición.
1: Recuperar a camiseta, Barrera llegando. Hay competencia.
4: Es parte de una base que rara vez se cumple, que estén todos disponibles en un mismo tiempo.
2: La verdad, no se le cumplió nunca, es verdad, en el año.
1: Es porque falta 3 semanas para ese partido que nos decía Topito con Ñublense. Ya pues, Pancho, impecable. Oye, mañana estarás con Nicolás Córdoba. Adelantemos lo que mañana vamos a estar con Córdoba para que la gente escucha Caneo.
2: ¿Qué fue esa conferencia que invitó a ese club de Caneo?
0: Una charla donde, claro, sí va a haber un entrenamiento, eso ya suspendido, entiendo yo, pero va a haber una charla con una veintena de colegas. Vamos a estar ahí con, y donde Córdoba, bueno,
2: que invitó a algunos.
0: ¿Ah?
2: Invitó a algunos, no a todos.
0: No invitó
2: los colegas.
1: Sí, ahí va a estar que... Topito Caneo, va a ser...
4: ¿Pasó el CEAS usted?
1: El representante de Cooperativa de Deportes, sí, lo pasó.
0: Sí. A los reporteros de elección se le invitó.
1: Mira, se agrandó. Bien.
2: Agrandó Chacarita.
1: Bien, Topito.
0: Pero sí, reportero de selección.
1: Sí,
4: está bien.
2: La verdad es la milanesa.
1: Lleva los mismos periodos que la selección lleva haciendo en el Mundial, sí.
0: Es verdad.
1: ¿Cierto que sí?
0: Desde 2017.
1: Desde Cata. No, y bueno, y dicen que desde que cubre la U no es campeona, pero él dice que el título de Ángel Guillermo Hoyos es de Caneo.
2: Sí.
1: Estaba en la cobertura de la U.
0: Mío, yo estuve ahí reportando.
1: Sí, estuve ahí.
2: Lo único que falta, que le echemos la culpa a él.
1: Estuvo hasta en Belo Horizonte cuando se va el señor Hoyos.
0: Y el 2015 empecé los procesos de sub-20, tampoco nos fue bien.
1: Sí, bueno, tiene sus luces y sus sombras, Caneo, como en la vida, como todo en la vida. Ya, Topito, un abrazo fuerte, nos reencontramos a las 20.
0: Así que esté muy bien. Chau,
1: Topito.
5: Chau, nos vemos el 31.
1: Corte rapidito y volvemos con la Católica. Viene Maxi Videla. El Toro San Pedro pareciera que puede estar pronto de vuelta. Sí, así que viene Maxi para traer tranquilidad al hincha cruzado, que pone pausa en la lucha por el Chile 2 y ya se enfoca en la Calera por la Copa Chile.
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6: 15:16, último bloque de contenido de Cooperativa Deportes. En un rato juega el Elche ante el Real Madrid, 16:30 va a ser ese partido. Veremos cuál es la suerte de Lucas Cepeda. Ayer ganó el Betis, quinto triunfo en 6 partidos, sí, arranque histórico del equipo de Pellegrini.
7: Y ganó a propósito bien, de todo. Es más, pudo haber hecho muchos más goles.
6: Sí, a su bestia negra, al Villarreal. 2-1 le termina ganando el Betis al cuadro del submarino amarillo. Hoy día preguntamos por la decisión de Eric Pulgar. ¿Qué harías con él? ¿Lo esperarías? ¿Lo irías a buscar? La gente responde. A ver, Javier Gómez dice: si revisas la estadística para atrás, desde los 80 y 90 que Everton siempre de una u otra forma se las arregla para amargarle el día a la U, dice Javier. Marianela Olivares: don Igor, no ponga en duda los saludos que le mando. A propósito, ¿ve? Igor dudó algunos saludos. ¿Ve? Estos son todos reales. Todo lo que yo leo, Igor,
8: no,
6: es real.
8: No, pero sí, no, me interpretó mal ella. Si yo me refiero a las presunciones del señor Goldberg.
6: lo que trae Goldberg.
9: Pero cuando yo le mando un saludo,
6: lo que trae es Goldberg.
9: Me dice, mándale saludos, maestro, y sí, usted me mira con una cara como si le hubieran dicho.
8: Ojito, todas esas cosas que no tienen nada.
6: Ahí se pierde usted.
8: Que no tienen nada.
6: Claro.
8: Sí, que
6: Marianela siempre presente
8: con usted. No pongo en duda su salud.
6: Eso, abrazo, querida, gracias. Cristian Quintanilla, abrazo por usted también. Llegando tarde, paré por un brebaje, seguiré trabajando, lo escucho en diferido, pero estaré a las 20 con. Hoy día estará Pato Muñoz a las 20 horas en Cooperativa Deportes, entiendo. Señor. Ahí estará Patricio. Ya, Maxi, bienvenido, La Católica. Próxima semana, Calera, Copa Chile. Y San Pedri sigue siendo la preocupación, pero trae buenas noticias para el hincha cruzado, que ve como su gran goleador, pareciera que va a estar mejor de lo que se pensaba.
10: Sí, ¿qué tal, Ernesto?
6: Hola.
10: Justamente, Fernando San Pedri, que claro, todos lo vieron en la cisterna después de esa gran actuación en la que le gana 3-2 la Católica a Palestino. Ni siquiera pudo salir de la cancha caminando, tuvieron que ir a buscarlo en camilla una vez terminado el encuentro, para que se lo llevaran a camarines. No se pudo ir caminando, tuvo que cruzar la cancha.
6: ¿En Andas se lo llevaron?
10: En Andas, claro, ni siquiera.
6: Se veía muy grave.
10: Se fue a camarines una vez terminado el partido y parecía muy grave. También las palabras de Garnero después del partido llamaban
6: ruido,
10: la preocupación.
6: Sintió un ruido, dijo.
10: Sintió un ruido. Todos escuchamos un ruido y no cobraron nada. Y se fue de la entrevista. Había un clima de que venía algo grave, claro, en el diagnóstico de Fernando San Pedro. Y bueno, era la zona del tobillo izquierdo. Y claro, había que esperar a que desinflamara aquella zona para poder hacerle exámenes y poder tomar algún diagnóstico por parte, por supuesto, del cuerpo médico cruzado. Bueno, desinflamó la zona y nada era tan grave. Nada hacía presagiar que no había, bueno, no había un daño mayor en el tobillo de Fernando Sampedri, más allá de que el delantero aún tiene un poco de dolor. Una vez que desinflamó la zona, se vio que no tiene una lesión del todo grave, pero como decimos, sigue con la dolencia en ese tobillo. Está con días libres la Universidad Católica, y una vez que vuelvan a los trabajos, se va a evaluar a Fernando Sampedri cómo está, para ver si que puede entrenar normal con sus compañeros. ¿Qué dice la proyección médica? Que así va a ser, que en estos días ya debiese pasar el dolor, no tiene nada de gravedad, y por lo mismo Sampedri, una vez que vuelva a la Católica a los trabajos, podría integrarse a trabajar con sus compañeros, y no solo eso, podría ser opción para Garnero para esa llave con Unión La Calera por Copa Chile.
7: Fue el golpe nada más.
10: Fue el golpe.
6: Fue muy feo el golpe.
7: Es que duele. Esa parte del empeine duele. Decir que no lo agarró un poco más arriba, pero...
6: No, si le agarraba el tobillo seguramente estaríamos hablando de otra historia.
7: Sí.
6: Vuelve con La Calera, pero La Calera va a ser sintético, Max, y seguramente lo irán a guardar para la vuelta con los caleranos, que va a ser el sábado 26.
10: Justamente. Octavos de final, muy probablemente. Garnero ya lo ha hecho en otras ocasiones, cuando le tocó ir, por ejemplo, en esta misma Copa Chile a jugar a Lucio Fariña. Guardó jugadores justamente por el césped y por la cantidad de lesiones que ha tenido. El otro día sacábamos la cuenta... ¿Cuántas pasadas por el quirófano hay en el periodo Garnero de jugadores de la Católica?
6: Eso está interesante.
10: 13.
6: ¿Será la cancha?
10: 13 jugadores.
6: ¿Coincidirá en eso? Porque ayer un hincha, creo que era Guille Villanueva, lo ponía 6 operados en la Católica. Desde que está
10: algunos
6: la cancha
10: en dos
6: nueva.
10: Ocasiones.
6: ¿Será...?
7: No hay que descartar ninguna...
9: ¿Traumática?
7: Ninguna hipótesis. Hay que buscarle la vuelta, a ver por qué se lesionan, pero... Bueno, hay lesiones que son inafortunadas y uno no se debe a nada, pero hay otras que quizás tenga que ver ciertos factores. Los jugadores no estaban acostumbrados a jugar en ese tipo de cancha, hay que acostumbrarse. Ahí cuando en esas canchas, más allá de que son pastos súper profesionales y súper avanzados, cuando se te engancha el zapato en esas canchas, no es lo mismo que jugar en un pasto natural. Pero bueno, eso no quiere decir que la lesión hayan sido por eso también.
10: Eugenio Mena,
6: a ver.
10: Tomás Astaburuaga, Darío Melo, Daniel González, Diego Valencia, Juan Francisco Rosell, Sebastián Arancibia, Jeffrey Sencota, Fernando Zucchi, Clemente Montes, jugadores que han sido operados en el periodo Garnero. O sea, bajas que ha tenido el técnico por tiempos prolongados debido a que han sido intervenciones quirúrgicas.
6: Sí, y algunas traumáticas, como decía el polaco, eso llama la atención.
9: Claro, cuando son traumáticas no tenéis mucho que hacer.
6: Sí, es un pasto artificial de alta gama el que tiene el Claro Arena. Diferente, entiendo, al que está en La Calera. Otro tipo de pasto,
10: sí,
6: según
10: ya
6: explicarlo en su momento.
10: Ya sabía, el equipo le costó en un principio... Y claro, el plantel lo dijo en algunas conferencias de prensa de sus integrantes. Bueno, para nosotros la cancha también es nueva, más allá de que seamos locales, les costó aclimatarse a ese césped que propone el Claro Arena. Oiga, otra cosa.
6: Dígame.
10: Cristian Cuevas.
6: ¿Qué pasa con el cine?
10: Es el jugador, dicho sea de paso, más amonestado del torneo. 10 amonestaciones en el último partido. El primero en llegar a la tercera suspensión por acumulación de tarjeta amarilla en el campeonato, el Simbi Cuevas. Bueno, para de esa amarilla va a apelar la UC.
6: Ya.
10: Va a buscar que se le borre aquella amarilla que, si mal no recuerdo, fue una falta en la entrada del área, cuando ya se escapaba un jugador rival. Va a apelar la UC para ver si es que puede borrar esa amarilla y, por lo tanto, la suspensión de su lateral izquierdo. Recordemos, Mena...
6: Eso para el retorno.
10: Claro, Mena operado, Cueva suspendido, queda la carta de Nicolás Villar, que nunca terminó de convencer a Daniel Garnero, así que por ahí quizás va la razón que lleva a la dirigencia cruzada a apelar esta amarilla.
6: Claro, porque el retorno va a tener que jugar la Católica con el Audax en su vuelta al torneo, hablando del torneo, porque es La Calera la próxima semana. ¿Qué más con la Católica? ¿Algo más con Lucé? ¿Igual? ¿Algo que quiera apuntar de Sampedri, de lo de Calera?
8: No, es que...
6: Que es su rival la otra semana.
8: No sé cuál será la disposición de Unión La Calera en este torneo, ¿no? Porque la lucha que tiene... Bueno, o sea, si la Copa Chile es
6: en otro lado.
8: Claro, pero bueno, inicialmente de local, el primer partido tiene que jugarlo a pleno, sin duda.
7: Sí, después. Bien. Hace 4 partidos seguidos que viene ganando, ¿no? Me parece.
10: Sí, en el campeonato.
6: La Católica. Católica.
7: Sí, algunos sin merecerlo.
6: Con un gran Bernedo y un San Pedri. Redundante,
7: San Pedri, a veces no necesita jugar tan bien, Es más, Católica no necesitó jugar tan bien frente a O'Higgins, es más que mereció perder, y el otro día con Palestino no mereció ganar, no sé si mereció perder, pero no mereció ganar. Y está San Pedro y que te hace goles, y eso son fundamentales para sumar.
6: Los goles y un arquero
7: lo que dijo Garnero, muy a la altura. Nosotros ahora no, el otro día dio a entender que no necesitan jugar bien, tienen que sumar, dijo.
10: Claro. Juan Ignacio Díaz, que me escriben acá, se me quedó en el
6: tintero.
10: Otro que está en la lista de los que se ha operado en la Universidad Católica. Y que, dicho sea de paso,
6: algo puede haber.
10: Sí.
6: Algo puede haber, será un tema. Recuperada. Para esta segunda parte del año, a Tomás Astaburuaga.
10: Sí, Astaburuaga y Valencia estaban en la última fase de
6: lesiones traumáticas, sí,
10: de ligamentos.
6: De claro. Ligamentos, en realidad.
10: El caso de Astaburuaga estaba más cerquita de llegar allá a la recuperación y poder ser opción en estos últimos partidos del año. Valencia ha venido un poquito más atrás en el proceso, pero lo cierto es que ya los dos, la parte más cruda, esa ruda lesión, la superaron.
7: ¿Y
10: el
7: lateral, el chico?
10: Luilier. No. Perdón, Arancibia.
7: ¿Arancibia?
10: Sí, Arancibia está bien.
7: Se le complicó más en la cuenta, ¿no? La recuperación.
10: Sí, pero ya se recuperó, mostró alguna complicación que preocupó ahí en la cisterna, pero no sería nada de...
7: Lo mismo que Clemente.
10: Claro.
7: Montes también.
6: Clemente... Sí.
7: Se recuperó, jugó y después como que...
10: Pero ya Montes, sí, ya sí. Se está metiendo en el... En el
9: seguramente él necesita más minutos de juego. Sí. Nomás.
6: Seguramente vale. Él se apuró un poco, Montes.
7: Sí, porque después volvió como no a recaer en la misma lesión, pero no estaba bien.
6: Uno creería que él podría haber estado en la nómina de la selección.
7: Sí.
6: Probablemente. ¿Igor?
8: Es que entre tanto calendario... ¿Cuándo juega Cobreloa con Coquimbo por la Copa Chile? Si usted es tan amable.
6: Lo tengo acá. Es el día martes 22.
8: Ya, ¿y después?
6: De septiembre 20-30.
8: ¿Y ahí después?
6: Y la revancha va a ser el 7 de octubre.
8: Ah, claro. Porque el 26...
6: Coquimbo Cobreloa.
8: Claro, porque el 26 juega Cobreloa con Santiago.
6: Bueno. Es así.
7: ¿El 31 de septiembre juega alguien?
6: solo juega Canelo ese día, ¿no? El 31.
8: Claro.
6: Sí, Wanderers Cobreloa, el debut de Mario Sanz, el 26. Claro. Por eso se atrasa la vuelta.
8: No hacen la serie completa como la otra dupla.
6: Tal cual. Maxi.
10: Sí.
6: Listo.
10: Sí, eso.
6: Listo con la UC.
10: Claro.
6: Solo para cerrar.
10: No, una cosa, alguien que me corregía ahí.
6: Dígase,
10: Juan Ignacio Díaz, que había sido operado, no han operado a Juan Ignacio Díaz. Está loco.
6: Pero estuvo lesionado.
10: Está lesionado y tiene una lesión de larga data, pero me decían, oiga, le faltó Juan Ignacio Díaz, no del quirófano. No, me faltó Juan Ignacio Díaz.
6: Solo estuvo afuera harto rato.
10: Bien, exacto.
6: Ya pues, Maxi, con una Católica que descansa y que se preocupa también por las lesiones. Último, casos temáticos para renovar, ya los contamos, pero ya que hablamos de la U y Colo Colo en ese tema, emblemáticos, Medel, a renovar a fin de año.
10: Sí, Justo Yani, que ya está más o menos
6: avanzando,
10: más o menos
6: Quenomena.
10: Cerrado. Eugenio Mena, que ya recordemos por su sueldo en algún minuto era opción incluso que dejara el club. Pero claro, Mena, Medel y el caso de
6: Suki, seguramente Suki, se va a ir a fin de año.
10: Es que claro, Suki ya renovó a mitad de este año, renovó por un semestre y por lo que se averiguaba, también lo contaba el Seba Aguilar, el jugador quiso renovar por solo un semestre porque él tiene la ilusión de cerrar su carrera en Argentina, seguramente, siendo más específico, en Estudiantes de La Plata.
7: Sí. Valencia también tiene que renovar.
10: Valencia.
6: Sí, porque... Este año costó también con él.
10: Sí.
6: Sí.
10: 18.
6: Sí, sabemos que son 18, nos dicen acá, pero estamos diciendo las más relevantes porque hay otras que no son tan importantes como las que nombramos recién.
10: Rapidito, Darío
6: Rapidito Melo. Nos vamos.
10: Darío Melo, Daniel González, Franco Ampuero, Tomás Astaburuaga, García Basso, Eugenio Mena, Bernardo Cerezo, Johan Valencia, Alfred Canales, Agustín Farías, Gary Medel, Jimmy Martínez, un jugador que usa harto Garnero,
6: sí,
10: Fernando Zucchi, Juan Francisco Rosell, el Pesadilla Gómez, Justo Yani ya avanzado, el Simbi Cuevas y Diego Valencia.
6: Los Agustín García Basso es...
10: Lo último, ahora sí, no hay gerente deportivo y con la empresa, digamos, la consultora que los iba a ayudar en este tema de elegir gerente deportivo, se había llegado al acuerdo de que tenía que ser antes de que termine septiembre, antes de llegar al 31 de septiembre, antes de llegar al 30 de septiembre, había que tener un gerente deportivo y justamente por estas materias, que tenía que haber, había que renovar a 18 jugadores o trabajar en la renovación de 18 casos, veremos quiénes se quedan.
6: El informe de la Católica completito con Maxi Videla. Acá inquilino dice, estaba escuchando la radio, oí a Maxi, activé el YouTube en 1080.
10: Me sonrojan.
6: Alta definición, sí. Está con Partichoto. Perfecta la dupla.
9: Mira, es la sección.
6: ¿Quiso los hermanos Brian?
10: No, aquí, pero
9: sección Ojitos de Piscina.
10: Me está metiendo
6: los hermanos Brian.
10: Una vitrina a la que no pertenezco.
6: Corte comercial y ya nos vamos.
7: Otro pero nivel. Vos mismo dijiste que eras.
10: No, sí, pero
7: es así.
10: Soy consciente de eso, también soy consciente en qué nivel juego también.
6: Claro, Europa League. Champions League
10: con la que
6: Intertoto por acá.
10: Copa Libertadores, torneo nacional.
6: Intertoto eliminado en primera ronda con equipos locales. Ya, el corte y volvemos. Y nos despedimos también.
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3: Cooperativa. 3:32 minutos. 3:32 minutos.
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0: Bienvenidos, nos vamos a la banca. Lucas Cepeda, a las 16:30 arranca el Real Madrid con el Elche. Nosotros nos retiramos. Gracias, Barty. Gracias, Polaco.
1: Gracias a usted.
0: Igor. Saludos. Federico Ochoa, abrazo. Gracias. A Mariana, Gonzalo Jara, a Esteban en Ñuñoa, Mario Valenzuela, Felipe Aránguiz, Germán Pacheco, Andreita, Gabote, Sartori, todos.
1: Saludos para todos.
0: Todos, todos y más, los que están
1: gracias
0: con nosotros
1: por
0: siempre.
1: Seguirnos, siempre.
0: Los querimos. Gracias por estar con nosotros. Perdona nuestros errores. Este mes tiene 30 días para quien pudimos confundir.
2: Sí,
0: Igor,
2: favor, no,
0: hay gente
2: no
0: que puede estar
1: que
0: pensando,
1: no vayan a venir a trabajar.
0: Que, sí, que hay que rascar un día más para llegar. No, son 30. Nos vamos. Gera Rodríguez.
3: Tranquilos, asado. A la vuelta. Hasta el 31 de septiembre tenemos que renovar.
2: Pero no, basta, no, en serio.
0: Se reinventa el éxito, Caneo. Chao, gracias Gera por la puesta al aire. Maxi Videla, toda la producción. Viene el propio Maxi con las tardes deportivas. Toda la información del Chile-España. Apareció Jodar en el curso central del Estadio Nacional. Todo lo trae Maxi Videla. Chao, chao.

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0: Cooperativa. 3:36 minutos. 3:36 minutos.
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2: Carabineros activos y uno en retiro fueron detenidos en la región de Los Ríos. ¿Por qué, Claudio Arévalo? Tú nos cuentas. Buenas tardes.
3: ¿Qué tal, Álvaro? Buenas tardes. Dos carabineros activos y uno en retiro forman parte del grupo de 6 personas detenidas recientemente por integrar una banda que perpetró diversos delitos en la comuna de La Unión, en la región de Los Ríos. Según los antecedentes entregados durante esta mañana, se les imputa el delito de usurpación, sustracción de madera, receptación, abigeato, violación de secreto, obstrucción a la justicia, uso malicioso de instrumento público y faenamiento clandestino. Los detalles los entregó la fiscal de Los Ríos, Tatiana Esquivel.
4: Esta investigación permitió identificar delitos asociados a la sustracción de madera y su posterior comercialización, lo mismo respecto al robo de animales, su posterior faenamiento clandestino y luego la venta de carne. Hay 6 personas detenidas por estos hechos por orden judicial.
3: De acuerdo a lo informado por la Policía de Investigaciones, uno de los imputados habría utilizado predios forestales y privados para efectuar también tala y sustracción ilegal de madera. La indagatoria estableció el faenamiento clandestino y la comercialización ilegal de carne, entre otros ilícitos. Los 6 detenidos quedaron a

0: El director ejecutivo de Tesla y SpaceX hizo eco de las crecientes preocupaciones sobre la seguridad de la IA durante su intervención en la cumbre Allen Summit, que se lleva a cabo en Los Ángeles, Estados Unidos, y donde participan las cabezas de los más importantes desarrolladores de esta tecnología. En concreto, el magnate afirmó que tanto su empresa como OpenAI, Anthropic, Google, Meta y tres o cuatro de las principales compañías chinas, dijo, deberían permitir que sus rivales sometieran sus modelos a pruebas de evaluación de seguridad. Cerramos así nuestra síntesis, nos quedamos ya junto a Maxi Videla, son las tardes deportivas, siempre en Cooperativa.
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2: Cooperativa. 3:39 minutos. 3:39 minutos.
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3: 15:40, martes 15 de septiembre, empezamos con una nueva edición de las tardes deportivas. Siguen los éxitos en Santa Fe, siguen los éxitos en los Juegos Odesur también, por supuesto, vamos a hablar de tenis. Habló el capitán, habló el vampiro, habló Nicolás Massú, habló el gran David Ferrer, habló Rafael Jodar allá en el Estadio Nacional, entrenan ambos equipos y también una gloria, una leyenda de la Fórmula 1, Fernando Alonso, llega al equipo de un chileno. Todo eso en las tardes deportivas de Cooperativa Deportes.
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3: Siguen las alegrías allá en Santa Fe. Aranza Villalón durante la mañana consiguió la tercera medalla en la contrarreloj para el Team Chile en estos Juegos Odesur. Tercera medalla de la delegación en la ciclista nacional. Como le decimos, le dio al Team Chile su tercera medalla de oro en estos Juegos Odesur 2026 allá en Santa Fe. En el circuito Rutas, la nacional dominó la prueba contrarreloj femenina y se quedó con el primer lugar con una ventaja de más de 12 segundos. Villalón llegó a la meta con un tiempo de 47 minutos. 35 segundos y 4 centésimas por delante de la paraguaya Agua Espínola, que llegó en 47 minutos y 47 segundos, y el podio lo cerró la argentina Delfina Di Bella, que llegó en 48 minutos y 26 segundos. La otra chilena en competencia era Catalina Soto, que remató quinta con un registro de 48 minutos, 53 segundos y 46 centésimas. Escuchemos a la emocionada Aranza Villalón, que consiguió el tercer oro de Chile en los Odesur 2026.
4: Hola, muchas gracias. Bueno, estoy muy contenta. Hay muchas emociones de por medio. La verdad, es mi primer oro en uno sudamericano y es mi especialidad, que es la contrarreloj individual. Estoy enormemente agradecida de la federación, de los técnicos, que bueno, me sentí súper soportada, muy apoyada y creo que corrí con mucha tranquilidad, confiando en mi trabajo desde muchos años, así que contentísima de entregarle este oro a Chile.
3: Ahí está la palabra entonces de Aranza Villalón, que también analiza la carrera y ese último tramo en el que se empezó a dar cuenta que iba a ser medallista de oro sudamericana.
4: Bueno, sabía que era una contrarreloj larga, mi primera contrarreloj larga, 36 kilómetros, entonces, bueno, lo que es Cristóbal Lira, que es técnico nacional de la pista, me dio como un análisis de poder correrlo de la mejor forma, la primera vuelta, manteniendo un poco de la tranquilidad, que la verdad, eso es difícil para mí, porque en una contrarreloj hay que darlo todo, pero bueno, mantuve la compostura y poco a poco fui remontando y la

0: sensaciones personales, la verdad, fueron bastante buenas. Desde un inicio de día, levantándome con energía. Sabía que iba a ser un gran día, así que nada, seguí la instrucción al pie de la letra y la verdad, iba un poco sorprendida, emocionada de que iba puntera. No es menor tampoco estar con corredoras que yo sabía que eran muy fuertes, Agua Marina, lo que es la misma Niña Delfina, las chicas de Colombia. Sabía que iba a ser dura la competencia, pero bueno, a medida que se iba dando la competencia, me mantuve con esa confianza y la verdad, muy contenta con el oro.
1: Ahí está entonces la gran noticia que está dejando esta jornada, la tercera de los Juegos Odesur para el Team Chile. En otras medallas han sido tres este día. Hace media horita, la ciclista Macarena Pérez consiguió la tercera medalla del día para el ciclismo en los Juegos Sudamericanos al quedarse con el subcampeonato en el BMX Freestyle. Maca alcanzó 75 puntos y secundó a Eduardo Piñón de Brasil, que tuvo 78 unidades en la prueba disputada en Rafaela. A semis, los primos Grimalt, que están ya en la ronda de los cuatro mejores de estos Juegos Odesur tras superar a Ecuador por 21-11 y 21-11. Mañana, en horario por confirmar, va a enfrentar a Venezuela por su paso a la final. En algunas de las noticias del Team Chile, buen comienzo también para la campeona olímpica de skid, para Francisca Crobeto, que en el tiro al vuelo lideró las clasificaciones con 72 impactos en 75 platos y aventaja por 3 a Daniela Borda de Perú, que quedó en 69. En los varones, Héctor también rompió 72 platos y supera por 1 a Ariel Romero de Argentina y por 2 al también chileno Raimundo Roche. Mañana se disputan los restantes 50 platos de las quali y también las finales. Así que buenas noticias en los Odesur, y también decíamos, eran tres medallas en esta jornada: la de Aranza Villalón, la de Macarena Pérez y también la de Héctor Quintana, que ratificó su crecimiento en la contrarreloj, modalidad donde ha sido campeón panamericano sub-23 y sumó un bronce en los Juegos Suramericanos de Santa Fe. 57 minutos y 5 segundos para este bronce en los Juegos también de Héctor Quintana. Así que cosecha de tres medallas, avanzan los Grimald, buena cosecha de Francisco Crobeto, día positivo para los nacionales allá en Santa Fe.
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1: Y lo que le decíamos también en el arranque de este bloque, hubo conferencia de capitanes hoy día en el Estadio Nacional, ahí a un costado del court Anita Lizana. Habló Nicolás Massú, habló David Ferrer también, y junto a sus tenistas. En el caso de Massú acudió solo, pero en el caso del equipo español, David Ferrer llegó junto a Rafael Hogar, su singlista número uno, que luego estuvo entrenando allá en el court central del Estadio Nacional. Allá estuvo Simón Aedo recogiendo las declaraciones, nuestro pichón. Escuchemos al Nico Massú, en primer término, al vampiro, que analiza esta serie y también habla sobre Cristian Garín, que llega con una molestia abdominal. Apaga las alarmas el Nico Massú.
3: Sí, mira, todas las copas son importantes y en el momento que te toca jugar, uno siempre se toma esa serie con la mayor seriedad, independientemente del momento. Como dices tú, desde que soy capitán nunca se ha perdido local, siempre hemos ganado. Eso también nos da confianza. Obviamente sabemos el rival que nos toca, una potencia mundial, solo que los últimos finalistas, siempre España se ha caracterizado por ser un equipo impresionantemente bueno. Y Cristian viene en una etapa de recuperación estas últimas dos semanas después del US Open. Y bueno, está entrenando bien, de forma normal, como el resto de los jugadores, así que eso también me da un poco de tranquilidad de que en el momento que tome la decisión, el que vaya a jugar esté apto para poder rendir contra unos jugadores que están muy bien rankeados y que están haciendo grandes cosas en el circuito. Así que el jueves ustedes sabrán en el sorteo quiénes son los singlistas y la pareja doble también.
1: La palabra de Nicolás Massú, que tuvo que referirse a un tema que venía esquivando, que es la crisis que hasta hace poco vivía la Federación de Tenis de Chile con la presidencia de Milovan Kejevic, que fue anulada por el COCH y por todos los entes electorales válidos, y la asunción ahora de Juan Bugueño al cargo. ¿Qué opinó Nicolás Massú de todo aquello, de estos meses tan turbulentos de la Federación de Tenis? ¿Afectó a la organización de la Copa Davis? Esto dijo el vampiro.
4: Sí, obviamente que lo hemos manejado y hemos vivido con preocupación. Nosotros queremos lo mejor para el tenis chileno y bueno, la verdad que lo que más me preocupaba a mí es que esta Copa Davis se pudiera hacer de forma normal, y desde que llegamos hemos podido trabajar tranquilos, no hemos sentido como anteriormente, de forma que hemos preocupado solamente de practicar, de entrenar y de organizarnos, así que en ese sentido estoy tranquilo. Y bueno, las entidades oficial y correspondiente tendrán que seguir trabajando en lo que tienen que hacer.
1: Ahí estaba la palabra de Nico Massú, que se queda netamente con lo deportivo, no ha afectado lo de Copa Davis. Lo cierto es que ya la preparación sigue y Milovan Kejevic está fuera de la federación, así que una preocupación menos para el Nico Massú también, que en las internas de la federación había dicho que era un tema que lo tenía algo inquieto. Escuchemos ahora al equipo español, que hoy día estuvo en el Estadio Nacional, segundo entrenamiento del equipo capitaneado por David Ferrer, por el ex número 3 del mundo, que hoy habló justamente sobre la serie, sobre las condiciones que esperan a España acá en esta visita a Chile. Escuchemos al finalista de Roland Garros.
5: Bueno, sobre el tema del clima, es verdad que hace calor ahora, venimos de España, que hace más calor, y también los jugadores vienen de la ciudad de Estados Unidos, donde hacía mucha humedad. En ese aspecto yo creo que estas conexiones no son tan pesadas como ustedes dicen. Y claro, el fin de semana también dice que va a hacer más frío, va a llover, entonces las conexiones pueden cambiar. Y sobre Nicolás Massú, pues bueno, guardo un muy grato recuerdo con cuando éramos jugadores, y luego también nos hemos visto a lo largo de estos años, y bueno, a ver, al final somos capitanes, pero hay un gran respeto mutuo, no solo con Nico Massú, también con Fernando González, donde guardo una gran amistad, y bueno, justamente estuve hablando con él para que ahora está fuera, para este fin de semana, pues nos va a venir a visitarnos y a poder hablar, así que sí, guardo muy, muy, muy buen recuerdo de Chile y de sus jugadores.
1: Claro, hablaba ahí de Fernando González, con quien se enfrentó varias veces en el Tour David Ferrer. Recuerda algún triunfo del chileno, por ejemplo, en los cuartos de final del Master 1000 de Cincinnati. También un partido en Wimbledon que ganó en 5 sets, iba ganando 2-0 Fernando González en parciales, y lo terminó dando vuelta David Ferrer en el Pasto Londinense por allá por 2006 en la tercera ronda. Aquí lo tengo, 5 iguales terminaron en sus carreras el bombardero de la Reina y David Ferrer, que claro, tuvieron grandes batallas y hoy son amigos y se van a juntar al final de la semana. Hablaba también sobre el Nico Massú, el capitán de España. Con Massú se encontró 3 veces en su carrera, 2 triunfos del español, 1 del viñamarino, que se impuso en UMAC en 2009, la última vez que se encontraron en Monte Carlo, y Bostad, los triunfos de Ferrer, que también decía, puede que llueva este fin de semana en el equipo español, han estado bien pendientes de eso. El sábado, según las proyecciones climáticas, a partir de las 6 de la tarde podría empezar la lluvia, con alguna posibilidad incluso de tormenta eléctrica, así que ojo, los partidos empiezan a la 1 de la tarde, veremos si es que alcanzan a terminar, pero ya más entrada a la tarde debería venir la lluvia, según lo que dicen los pronósticos del clima, para tranquilidad de quienes nos van escuchando y van a asistir el fin de semana al Estadio Nacional. El domingo también hay posibilidades de lluvia, pero sería por la mañana, en la jornada va a empezar a mediodía ese domingo. Así que veremos si es que la lluvia termina perjudicando el itinerario de esta Copa Davis. Por lo pronto pareciera que va a ser en horas esta lluvia, que no se debería estar jugando. Veremos qué dice el fin de semana. Escuchemos la última, es de Rafa Jugar sobre Alejandro Tabilo. Se han enfrentado 3 veces este año, 2 triunfos del español, 1 del chileno. Así lo analiza el número 1 de España.
6: Porque las condiciones son totalmente diferentes, ¿no? Al final es otra superficie, otro ambiente, ¿no? De Copa Davis, que yo creo que es diferente. Somos dos jugadores que nos conocemos bien, porque este año hemos jugado 3 veces ya, pero bueno, yo creo que esos enfrentamientos no tienen que marcar, ¿no? Como vaya a ser en este duelo, y bueno, al final los dos somos grandes jugadores, intentaremos pues dar lo mejor, ¿no?, para nuestros respectivos países y bueno, intentar pues hacer un buen partido, una buena eliminatoria y ir partido a partido, ¿no? Yo creo que al final eso es lo más importante, empezar bien la eliminatoria, fuertes, intentando pues proponer, ¿no?, nuestro juego, ¿no?, y todo el arsenal, ¿no?, que tenemos este equipo español y ir poco a poco, ¿no? Al final el primer día son dos partidos, luego viene el dobles y bueno, al final ir partido a partido y sabiendo que estas copas, estas eliminatorias de Copa Davis son muy largas y pueden pasar muchas cosas.
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1: Cerramos con información del mundo motor porque la agencia de representación creada por Fernando Alonso, campeón de la Fórmula 1, anuncia la incorporación del piloto chileno Nicolás Pino a su equipo de talentos. Con este fichaje entonces Pino entra a formar parte del selecto grupo de pilotos gestionados por el entorno del asturiano, un proyecto que nació en marzo de 2022 para ir más allá de la propia actividad deportiva del ovetense. Nico Pino, de 21 años, es uno de los grandes nombres de esta agencia, también de la categoría Hipercar, aportando una amplia experiencia internacional. El piloto chileno entonces, que ahora va a trabajar bajo la tutela de Fernando Alonso en su objetivo de llegar a la Fórmula 1. Escuchemos a Nico Pino.
7: Un proyecto que ya va más allá que solo Nico Pino a la Fórmula 1, que esto es un proyecto país de poder, cómo llegamos a Chile a las grandes ligas en todo ámbito, también hasta en la Fórmula 1, no solo mi carrera personal. Y hoy tengo el honor y el orgullo de anunciar que Fernando Alonso y todo el equipo de A14 de hoy día en adelante va a ser mi manager deportivo, con el objetivo de llegar a las grandes ligas del automovilismo, llegar a la Fórmula 1. Vamos a estar anunciando los próximos pasos en breve, las próximas semanas o meses. Pero nada, que Fernando sea parte del equipo para poder abrir oportunidades, seguir creciendo como deportista, como piloto, e ir aprendiendo en este camino, poder ejecutar este proyecto que hemos estado trabajando con mucha pasión y con mucha conexión de manera transversal en las distintas instituciones. Así que muy feliz de eso y ahora a seguir trabajando para todo lo que viene en el futuro.
1: La leyenda Fernando Alonso también opinó sobre este acuerdo, esta llegada de Nico Pino a su equipo.
8: Estamos aquí para mandaros un abrazo y bueno, pues decir que tenemos a Nico Pino con nosotros y que seguramente vaya a representar a Chile y a todo el automovilismo de la manera mejor. Así que un abrazo a todos y disfrutar del día.
1: Hasta aquí entonces las tardes deportivas de Cooperativa Deportes. Mañana, por supuesto, vamos a seguir con toda la cobertura de los Odesur y de la preparación del equipo chileno de Copa Davis, que este fin de semana va a enfrentar a España y, por supuesto, va a ser transmisión de Cooperativa Deportes. Hasta mañana, cuídense, que estén bien. Chao.
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0: 16 horas y 1 minuto.
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7: Las 2 horas de Cerro Castillo ya es algo que toda la comunidad las conoce, sabe y viene a disfrutarla, sí. Sentimos que hubo mucho más participación, 15 autos, un buen número. Y también nosotros como Torres del Paine, como municipio, le damos un espacio a todas estas personas que les gusta el automovilismo, las tuercas, y también es algo entretenido que lo disfruta la familia. Un día domingo también, a veces en la provincia no tenemos muchas actividades, así que siempre Torres del Paine nos hemos destacado por apoyar todos los eventos deportivos de distinta índole. Fue una prueba tranquila, obviamente hubo un volcamiento, pero todo bien, así que seguimos apoyando a este club que también está constituido en nuestra comuna, como es el Club Oreste Bonicholi.
8: Nos llegó más gente que la fecha pasada, perfectamente me pude percatar que el sector en el galpón estaba totalmente lleno arriba, por la ruta hacia el Chingue también había mucha gente mirando, al lado del río igual, atrás del galpón igual mucha gente, entonces, y aparte contamos con el apoyo de unos clubes, por ejemplo Monkey Street, que también nos vino a apoyar, a hacer barra, digamos, y los chicos de automovilismo también, que también estuvieron participando y apoyando a sus propios pilotos.
9: Primero y principal, agradecerle a los chicos, a la organización, a todos. Sí, la primera vez que vinimos a probar el auto. Habíamos pasado un par de veces, no conocíamos, no habíamos entrado nunca a Cerro Castillo. Se ve que le metieron bastante laburo, porque hay en parte que estaba complicado arriba, se ve que le metieron trabajo de máquina, obviamente que después del transcurso de la carrera quedó muy poseado, pero se notó el trabajo de los chicos de la organización, así que no, muy muy lindo espectáculo, creo que un muy buen trabajo. Agradecerle a todos los chicos, a mi familia, a mi hermano que me preparó el motor, a mi señora que me hace el aguante, a Carlito que es mi navegante, que hoy no pudo correr conmigo, pero estuvo del momento que empezamos a mover el auto, y el motor se armó esta semana, así que estaba sin motor todo, y en una semana le metimos muchas horas de trabajo. A la familia de Carlito, Beto, Esteban, Alan, Kildri, bueno, un montón de chicos, Chato Cortés, Coreano, los Manquifetas de Río Turbio, un montón de chicos de la cuenca que nos dieron una mano, mi compadre Luisito, no me quiero olvidar ni... Pero agradecerle a todos, se portó muy bien el auto, y gracias a la mano que nos dieron a todos hasta último momento. Ayer la monja Cortés me arregló el burro arranque, Patón en el garaje escape me arregló caño escape, que se quedó ahí en el río, así que después lo vamos a ir a buscar, creo. Así que muchas gracias, chicos, por todo.

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4: 16 horas y 13 minutos.

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0: 16:34.
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0: 16 horas y 42 minutos.
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0: apasiona. Sí, la verdad que nosotros bien agradecidos como municipio en representación hoy en día de la señora alcaldesa. Siempre están colaborando con nosotros en los desfiles, el centro de residentes, así que es volver a nuestra casa, se puede decir. Siempre nos hemos sentido como en casa, así que agradecido por la invitación y reafirmar que la distancia no rompe los lazos que tenemos con nuestros chilenos aquí en la Argentina.
1: Sí, gracias a Dios, un nuevo año hemos logrado y hacer lo que nos gusta y que todos los años estamos comprometidos de hacerlo. Y bueno, como escuchaban delante, cada vez mejor, es verdad, con esfuerzo, pero estamos haciendo muchas cosas. El año pasado, hace unos años atrás, no teníamos los baños agregados a este local. Estamos disfrutando, así que muy contento por todo. Muchas gracias por toda la gente que nos acompañó también.
2: Sí, justamente lo decíamos, que festejar las fiestas patrias en un país vecino habla del respeto que hay tanto el pueblo argentino como chileno, justamente en este lugar tan lindo, que cada año está un poco mejor, que se vienen haciendo trabajos en todo el edificio, y bueno, eso a nosotros nos pone muy contentos de poder seguir colaborando con la comisión de acá de 28 de noviembre, con los copigües, que hacen un gran trabajo y refuerzan esta hermandad que hay entre ambos países.
3: Se vive un ambiente muy fraterno acá. Recordemos que para nosotros, la comunidad tanto de Río Turbio como de 28 de noviembre ha sido siempre muy importante. Muchas familias que están en Natales vivieron tuvieron conocidos o familiares aquí en el Turbio debido a la conexión de trabajo que se generó en momentos muy difíciles, donde no había nada, muy poco que hacer en Natales. Entonces, la verdad es que muy agradecido de este espíritu fraterno que nos brindan los hermanos argentinos, y bueno, a seguir disfrutando de estas lindas tradiciones y de nuestro mes patrio.
4: La verdad que es muy grato, a mí siempre me motiva mucho esta actividad porque rescata la unión de dos pueblos que están unidos por una historia que un día escribió O'Higgins con San Martín. Yo rescato el cariño que siempre uno siente al venir acá y bueno, y ojalá que siempre sigamos unidos, que nunca nadie nos divida y que se multiplique este cariño y esta unión que siempre hemos tenido entre chilenos y argentinos. Chile, tierra generosa de casta
5: sencilla. 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

0: Son las 17 horas.
1: Nada voy a hacer.
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0: Voy a dejar mis cantares campero en este lugar porque le quiero explicar el registro social de hogares. 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
2: 17 horas y 7 minutos.

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0: 17 horas y 14 minutos.
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0: 17 horas y 22 minutos.
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0: 17 horas y 29 minutos. 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
4: ...17:36.
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0: 17 horas y 43 minutos.
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0: 17 horas y 53 minutos.
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2: 18 horas y 4 minutos.
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4: Las dos horas de Cerro Castillo ya es algo que toda la comunidad las conoce, sabe y viene a disfrutarla. Sí, sentimos que hubo mucho más participación, 15 autos, un buen número. Y también nosotros como Torres del Paine, como municipio, le damos un espacio a todas estas personas que les gusta el automovilismo, las tuercas, y también es algo entretenido que lo disfruta la familia. Un día domingo también, a veces en la provincia no tenemos muchas actividades, así que siempre Torres del Paine nos hemos destacado por apoyar todos los eventos deportivos de distinta índole. Fue una prueba tranquila, obviamente hubo un volcamiento, pero todo bien, así que seguimos apoyando a este club que también está constituido en nuestra comuna, como es el Club Oreste Bonicholi.
5: Nos llegó más gente que la fecha pasada, perfectamente me pude percatar que en el sector en el galpón estaba totalmente lleno arriba, por la ruta hacia el Chingue también había mucha gente mirando, al lado del río igual, atrás del galpón igual mucha gente. Entonces, y aparte contamos con el apoyo de unos clubes, por ejemplo Monkey Street, que también nos vino a apoyar a hacer barra, digamos, y los chicos del otro club de auto también, que también estuvieron participando y apoyando a sus propios pilotos.
6: Primero y principal, agradecerle a los chicos, la organización, a todos. Sí, la primera vez que vinimos a probar el auto. Habíamos pasado un par de veces, no conocíamos, no habíamos entrado nunca a Cerro Castillo. Se ve que le metieron bastante laburo, porque hay en parte que estaba complicado arriba, se ve que le metieron un trabajo de máquina. Obviamente que después del transcurso de la carrera quedó muy poseado, pero se notó el trabajo de los chicos de la organización, así que no, muy muy lindo espectáculo, creo que se mandaron un muy buen trabajo. Agradecerle a todos los chicos, a mi familia, a mi hermano que me preparó el motor, a mi señora que me hace el aguante, a Carlito que es mi navegante, que hoy no pudo correr conmigo, pero estuvo del momento que empezamos a mover el auto, y el motor se armó esta semana, así que estaba sin motor todo, y en una semana le metimos muchas horas de trabajo. A la familia de Carlito, Beto, Esteban, Alan, Kildri, bueno, un montón de chicos, Chato Cortés, Coreano, los Manquifetas de Río Turbio, un montón de chicos de la cuenca que nos dieron una mano, mi compadre Luisito, no me quiero olvidar de ninguno. Pero agradecerle a todos, se portó muy bien el auto, y gracias a la mano que nos dieron a todos hasta último momento. Ayer la monja Cortés me arregló el burro arranque, Patón en el garaje escape me arregló el caño escape que se quedó ahí en el río, así que después lo vamos a ir a buscar, creo. Así que muchas gracias, chicos, por todo.

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4: Oh, lo que de Chile proviene, me deleita y apasiona.
5: Sí, la verdad que nosotros bien agradecidos como municipio, en representación hoy en día de la señora alcaldesa.

0: siempre están colaborando con nosotros en los desfiles, el centro de residentes, así que es volver a nuestra casa, se puede decir. Siempre nos hemos sentido como en casa, así que agradecido por la invitación y reafirmar que la distancia nos rompe los lazos que tenemos con nuestros hermanos chilenos aquí en la Argentina.
1: Sí, gracias a Dios, un nuevo año hemos alcanzado, logrado y hacer lo que nos gusta y que todos los años estamos comprometidos de hacerlo. Y bueno, como escuchaban delante, cada vez mejor, es verdad, con esfuerzo, pero estamos haciendo muchas cosas. El año pasado, hace unos años atrás, no teníamos los baños agregados a este local. Hoy día lo tenemos, disfrutando, así que muy contento por todo. Muchas gracias por toda la gente que nos acompañó también.
2: Sí, justamente lo decíamos, que puedan festejar las fiestas patrias en un país vecino, habla del respeto que hay tanto el pueblo argentino como chileno, justamente en este lugar tan lindo, que cada año está un poco mejor, que se vienen haciendo trabajos en todo el edificio, y bueno, eso a nosotros nos pone muy contentos de poder seguir colaborando con la comisión de acá de 28 de noviembre, con los copigües, que hacen un gran trabajo y refuerzan esta hermandad que hay entre ambos países.
3: Se vive un ambiente muy fraterno acá. Recordemos que para nosotros, la comunidad tanto de Río Turbio como de 28 de noviembre ha sido siempre muy importante. Muchas familias que están en Natales vivieron tuvieron conocidos o familiares aquí en el Turbio debido a la conexión de trabajo que se generó en momentos muy difíciles, donde no había nada, muy poco que hacer en Natales. Entonces, la verdad es que muy agradecido de este espíritu fraterno que nos brindan los hermanos argentinos, y bueno, a seguir disfrutando de estas lindas tradiciones y de nuestro mes patrio.
4: La verdad que es muy grato, a mí siempre me motiva mucho esta actividad porque rescata la unión de dos pueblos que están unidos por una historia que un día escribió O'Higgins con San Martín. Yo rescato el cariño que siempre uno siente al venir acá y bueno, y ojalá que siempre sigamos unidos, que nunca nadie nos divida y que se multiplique este cariño y esta unión que siempre hemos tenido entre chilenos.

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4: Dieciocho horas y 18 minutos.

0: 18:42.
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4: Las 2 horas de Cerro Castillo ya es algo que toda la comunidad las conoce, sabe y viene a disfrutarla, sí. Sentimos que hubo mucho más participación, 15 autos, un buen número. Y también nosotros como Torres del Paine, como municipio, le damos un espacio a personas que les gusta el automovilismo, las tuercas. Y también es algo entretenido que lo disfruta la familia. Un día domingo también, a veces en la provincia no tenemos muchas actividades, así que siempre Torres del Paine nos hemos destacado por apoyar todos los eventos deportivos de distinta índole. Fue una prueba tranquila, obviamente hubo un volcamiento, pero todo bien, así que seguimos apoyando a este club que también está constituido en nuestra comuna, como es el Club Oreste Bonicholi.
5: Nos llegó más gente que la fecha pasada. Perfectamente me pude percatar que en el sector en el galpón estaba totalmente lleno arriba. Por la ruta hacia el Chingue también había mucha gente mirando, al lado del río igual, atrás del galpón igual mucha gente. Entonces, y aparte contamos con el apoyo de unos clubes, por ejemplo Monkey Street, que también nos vino a apoyar, a hacer barra, digamos, y los chicos del otro club de automovilismo también, que también estuvieron participando y apoyando a sus propios pilotos.
6: Primero y principal, agradecerle a los chicos, la organización, a todos. Sí, la primera vez que vinimos a probar el auto. Habíamos pasado un par de veces, no conocíamos, no habíamos entrado nunca a Cerro Castillo. Se ve que le metieron bastante laburo, porque hay en parte que estaba complicado arriba, se ve que le metieron trabajo de máquina. Obviamente que después del transcurso de la carrera quedó muy poseado, pero se notó el trabajo de los chicos de la organización, así que no, muy muy lindo espectáculo, creo que se mandaron un muy buen trabajo. Agradecerle a todos los chicos, a mi familia, a mi hermano que me preparó el motor, a mi señora que me hace el aguante, a Carlito que es mi navegante, que hoy no pudo correr conmigo, pero estuvo desde el momento que empezamos a mover el auto, y el motor se armó esta semana, así que estaba sin motor todo, y en una semana le metimos muchas horas de trabajo. A la familia de Carlito, Beto, Esteban, Alan, Kildri, bueno, un montón de chicos, Chato Cortés, Coreano, los Manquifetas de Río Turbio, un montón de chicos de la cuenca que nos dieron una mano, mi compadre Luisito, no me quiero olvidar de ninguno. Pero agradecerle a todos, se portó muy bien el auto, y gracias a la mano que nos dieron a todos hasta último momento. Ayer la monja Cortés me arregló el burro arranque, Patón en el garaje escape me arregló el caño escape que se quedó ahí en el río, así que después lo vamos a ir a buscar, creo. Así que muchas gracias, chicos, por todo.
7: 18 horas y 51 minutos.

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1: De este lugar, la octava maravilla del mundo, Torres del Paine, quiero enviar un afectuoso saludo a mi querida comuna de Torres del Paine, a la provincia de Última Esperanza en nuestra independencia de Chile y, por supuesto, también a las glorias del ejército. Pese al lugar donde vivimos, tan apartado, un lugar tan alejado del centro de Chile, acá en la Patagonia, en este lugar del mundo, igual mantenemos vivas nuestras tradiciones, nuestras costumbres, nuestra chilenidad. Los invito a celebrar en familia y, por supuesto, a celebrar con mucha responsabilidad. Que viva Chile, que viva nuestra querida comuna de Torres del Paine. Con cariño, Anaí, tu alcaldesa. Duerme tu letra en la...
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6: Diecinueve horas y seis minutos.

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0: 19:31.
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2: De este lugar, la octava maravilla del mundo, Torres del Paine, quiero enviar un afectuoso saludo a mi querida comuna de Torres del Paine, provincia de última esperanza en nuestra independencia de Chile, y por supuesto también a las glorias del ejército. 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

0: 19 horas y 40 minutos.
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0: 19:50.
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0: 19 horas y 58 minutos.
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0: 20 horas y 6 minutos.
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0: 20 horas y 14 minutos.
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0: 20 horas y 24 minutos.
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0: 20 horas y 31 minutos.
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0: 20:44.
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0: 20:52.
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0: 20:59.
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2: Las últimas notas de la música mexicana comienzan a despedir esta jornada.
3: Voz de la guitarra mía.
2: Pero el cariño y la compañía de quienes estuvieron junto a nosotros permanecen intactos. Durante estas dos horas recorrimos a través de la radio cada rincón de nuestra provincia, acompañando a quienes aún trabajan en las estancias, a quienes regresan por los caminos de la Patagonia y también a quienes desde el mar hicieron de Radio Paine parte de su travesía.
4: Porque esa es la magia de la radio, llegar donde otros no llegan, estar presente cuando cae la tarde, acompañar una conversación, un mate compartido, una larga jornada de trabajo o simplemente regalar una buena canción para terminar el día con una sonrisa. Y mientras las grandes voces de México siguen haciendo historia, nosotros seguimos construyendo una historia junto a ustedes. La ilustre Municipalidad de Torres del Paine agradece su fiel sintonía y renueva su compromiso de seguir apoyando espacios que acompañan a las familias del campo, del mar y de cada localidad de nuestra comuna. Gracias por abrirnos las puertas de su hogar, de su vehículo, de su puesto de trabajo, de su estancia o de su embarcación. Ha sido un verdadero gusto compartir esta nueva edición de Así se canta en México. Nos volveremos a encontrar muy pronto para seguir disfrutando de las canciones que nunca pasan de moda y de los artistas que forman parte de la historia de la música mexicana. Muchas gracias por acompañarnos. Que tengan una excelente jornada y que la buena música siempre los acompañe. Hasta una próxima edición de Así se canta en México.